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0: Aleluya. Gloria a Dios. Le damos gracias. Él es bueno y para siempre su misericordia. Que Dios bendiga a nuestros hermanos y amigos en las plataformas de Facebook, Ministerio Evangelístico, La Salvación es Tuya. Le saludo al pastor Hugo Sánchez deseándole que tenga una excelente tarde y que todo lo que haga sea prosperado bajo la gracia del Padre, del Hijo y del Espíritu Santo. Que Dios sea bendiciendo su vida, a toda su descendencia, y todo lo que haga sea próspero. Así vamos a mandar un cordial saludo a la radio, la 94.1 FM, Radio Elohim, con nuestra hermana María García en cabina. Que Dios le bendiga. Le mandamos un cordial saludo a toda esa gente hermosa allá en la República del Salvador. Les mandamos un fuerte abrazo a la distancia, el pastor Hugo Sánchez desde aquí de Houston, Texas, mandándole un cordial saludo. Y recuerde que mientras hay vida y esperanza, no dejes para mañana lo que puedes hacer ahora. Yo no sé cuál sea la necesidad que tengas, cuál sea la enfermedad, cuál sea el problema, cuál sea el problema de finanzas, lo que sea, para Dios no hay límites, no hay barreras. Él es el dueño del oro y la plata, Él es el dueño de toda la medicina, la faz de la tierra, en los cielos, donde quiera que esté. Dios es el poderoso de Israel. Y si tú crees en Él, todo te es posible. Él tiene el antídoto para cambiar el rumbo de la historia. Así que, mis hermanos, les saludo al pastor Hugo Sánchez desde aquí de Houston, Texas. Allá un cordial saludo a todos mis hermanos y vecinos en la República de El Salvador, porque yo también soy vecino de ustedes de ahí, de la República de Guatemala. Que Dios bendiga a cada uno de ustedes. Me siento gozoso de saber que esta palabra llega a sus hogares a través de las ondas radiales. Que Dios siga bendiciendo a la radio y a todos los radioescuchas, a los propietarios, y que Dios sea glorificado en cada uno de vuestros corazones. Acuérdense que Dios sigue siendo el mismo de ayer y de hoy por los siglos de los siglos. Su poder es la máxima autoridad. Todo lo que pidieres al Padre en el nombre de su Hijo amado, todo nos es posible, dice la palabra en el libro de Juan, capítulo 15, versículo 15. Así vamos a mandar otro cordial saludo allá en Comalapa, Chiapas, México, en la 97.1 FM, La Voz de los Milagros, con la pastora Cristi Solís. Queridos hermanos en México, les mandamos un fuerte abrazo a la distancia, un saludo, y que Dios sea siempre bendiciendo su vida. Que Dios sea siempre dándole una nueva y fresca unción. Que Dios sea llenando su vaso. Que Dios sea usándolo en ese ministerio que Dios ha puesto en sus manos. No tenga temor, siga para adelante, llevando esa palabra allá donde hay necesidades. Bendito y alabado sea el nombre del Padre, del Hijo y del Espíritu Santo. La honra y la gloria es para el Rey. Así vamos a mandar un cordial saludo allá en Guatemala, mi tierra natal. Cordial saludo a mi madrecita Lilian Barrios, queridos hermanos de sangre, queridos hermanos en Cristo Jesús, queridos amigos. Recuerde que mientras hay vida y esperanza, no deje para mañana lo que puede ser ahora. El día de salvación es hoy. mañana no es nuestro. Y esa es la razón por la cual hoy le invitamos a que se una a ser partícipe de la gracia del Padre, del Hijo y del Espíritu Santo, y que usted se goce, que siga para adelante dándole a Dios toda la honra y toda la gloria. Bendito y alabado sea el Rey. Así vamos a mandar un cordial saludo allá en Monterrey, Nuevo León, a nuestro hermano Roberto Ramírez Dimas. Que Dios sea bendiciendo la vida de él y de toda su descendencia. Que Dios le siga usando grandemente ese ministerio que Dios ha puesto en sus manos, que siga predicando la palabra del Señor, porque Dios es bueno y para siempre es su misericordia. Aleluya. Así vamos a mandar un cordial saludo a Yuli Soto allá en Monterrey, Nuevo León. Que Dios sea bendiciendo su vida, que Dios sea guardándole en el hueco de su mano, que Dios sea dándole nuevas fuerzas, fortaleciéndola espiritualmente, físicamente y moralmente, y para adelante, porque Cristo viene pronto. Aleluya, alabado sea su nombre. Así vamos a mandar un cordial saludo aquí en Houston, Texas, a la iglesia Johnny de Fe Ministros of Houston. Cordial saludo para el pastor Rafael Danas y su esposa Yolanda Danas y toda su descendencia. Un cordial saludo para toda la congregación, toda la iglesia, mis hermanas Sosa, un cordial saludo. Cordial saludo para mi hermana Gloria Castillo, mi hermana Gloria Castillo, y allá un cordial saludo para el cumpleañero, el hermano Tan Castillo. Que Dios le bendiga, que Dios le guarde. Un cordial saludo para mi hermana Cani García, que Dios le bendiga. Que Dios sea siempre su sanador, que Dios sea siempre guardándole en el hueco de su mano. Que Dios sea sanando a todos los enfermos, que Dios sea fortaleciendo a todo su pueblo, porque Dios es el único que puede darte una nueva esperanza, una nueva vida, un nuevo gozo. Y una nueva paz. Aleluya, gloria a Dios. Bendito y alabado sea el Rey. Gloria a Dios. Así vamos a leer un salmo viendo el servicio, honrando al Padre, honrando al Hijo y honrando a su Espíritu Santo. Su palabra dice así: Jehová es mi pastor, nada me faltará. En lugares de delicados pastos me hará descansar. Junto a aguas de reposo me pastoreará. Confortará mi alma, me guiará por sendas de justicia, por amor de su nombre. Aunque ande en valle de sombra de muerte, no temeré mal alguno, porque tú estarás conmigo, tu vara y tu cayado me infundirán aliento. Aderezas mesa delante de mí, en presencia de mis angustiadores. Ungiste mi cabeza con aceite, mi copa está rebosando. Ciertamente el bien y la misericordia me seguirán todos los días de mi vida, y en la casa de Jehová moraré por largos días. Amén. Gloria a Dios. Así vamos a orar en este maravilloso y preciso momento. buen Padre, buen Hijo y buen Espíritu Santo, te damos honra y te damos gloria. Me humillo al estrado de tus pies, pidiéndote perdón, Señor, por todas nuestras faltas. Padre, esta hermosa y maravillosa palabra que hemos leído, Señor. Esta palabra, Señor, que nos da la fuerza para seguir adelante. Hoy en el nombre de Cristo Jesús, tu Hijo amado, Padre, vamos a predicar esta palabra que sea tu Espíritu, trabajando en el corazón de todo tu pueblo. Que sea tu gracia sobre todo aquel que cree, todo le es posible. Señor, hay mucha necesidad de la faz de la tierra. Bendice a aquellos que necesitan un favor de ti, Señor. Padre, bendice esas mesas donde no hay de comer. Señor amado, en el nombre de Cristo Jesús, sabemos que hay muchas personas sufriendo en finanzas, Padre. Que seas tú cubriendo esas necesidades. Que seas tú bendiciendo tu nación Israel y el resto de naciones. Bendice al huérfano, a la viuda, al desamparado, a los ancianos y los niños. Y Padre, que sea tu Espíritu ministrando. Como humano, me parto que seas tú, Señor, dando la interpretación del mensaje, porque tú eres el Rey de Reyes y Señores, Señores. Gracias, Padre. Gracias, Hijo. Y gracias, Espíritu Santo. Amén y amén. Aleluya. Bendito y alabado sea el Rey. Solo Él puede sanar las heridas del corazón. Solo Él puede dar una nueva vida a aquel que ya no tenía esperanzas. Solo Él te puede llevar por valle de abundancia, porque Él es tu pastor y con Él nada te faltará. Pero para que eso suceda, tienes que recibirlo en tu corazón, hacer hacedor y hacedora en espíritu y en verdad. Por eso es que Él te ofrece en lugares de delicados pastos, Él te hará descansar. Y junto a aguas de reposo te pastoreará. Lo cual da esta palabra, este salmo lo escribió el rey David, agradeciendo a Jehová que lo libró de todos aquellos que lo perseguían para matarle, que le dio paz, amor y seguridad, y lo ungió para que nadie pudiese tocarlo y pudiese ser un rey, un guerrero con poder de Dios, que todo lo que hacía Él tenía la victoria, porque Él ponía a Dios primero sobre todas las cosas. Y donde dice Él, confortará mi alma y me guiará por sendas de justicia por amor de su nombre, porque Dios es amor. Dios es poderoso. Y Dios tiene cosas grandes preparadas para todo aquel que cree, todo le es posible. Esa es la razón por la cual, aunque estés en la prueba, aunque estés en la lucha, sigue para adelante, no desmayes. Oye el canto, aunque tengas mil problemas,
1: Levanta las manos y dile gracias, papayito lindo, porque respiro, porque tú me guardas en el hueco de tu mano. Y no más, en ti tengo la victoria. Porque tú eres el único poderoso de Israel. Esa es la buena batalla del buen soldado, el buen guerrero. Creer a nuestro Padre Celestial. Y Él nos confortará nuestra alma. Nos guardará de toda. De toda acechanza del enemigo. Versículo 4, aunque ande en valle de sombra de muerte, no temeré mal alguno, porque tú estarás conmigo, tu vara y tu cayado me infundirán aliento. Aleluya. Poderoso su nombre sobre de todo nombre. Únicamente lo que usted y yo tenemos que hacer es activar la fe en la obra y creerle a nuestro Padre Celestial y darle las gracias en el nombre de Jesucristo de Nazaret, su Hijo amado, el cual dejó su trono por venir a usted y a mí y padecer de muerte para salvar a aquello que no tenía esperanza. Y descenderá del cielo aquel fuego y hará todo nuevo, porque ese es el poder que Él tiene de dar nuevas fuerzas. Fuerzas en aquello que ya no tenía esperanza, aquello que se pensaba que ya no, ya estaba perdido. Ahí es donde viene lo espiritual y restaura, edifica y guarda. Por eso es que es preciso que usted y yo sigamos para adelante creyéndole al Señor. Le voy a invitar a que vaya a la prédica conmigo al libro de Hechos, capítulo 3. Ahora le voy a hablar, le voy a predicar la palabra de un poder sobrenatural que usted puede recibir cuando usted le cree a Cristo. Y puede ser sanada, puede ser sano, puede ser restaurado, restaurada. Allá donde todo se ha terminado. Y Dios en segundos cambia el rumbo

Y no era que había quedado cojo de un accidente, era de nacimiento. Pero sabe que cuando el Espíritu Santo hace la obra, la hace perfecta. Y eso es lo poderoso. Cuando usted y yo estamos dispuestos a creerle a Dios, a caminar bajo la gracia de Él, todo es cambiado. Pero para que eso suceda, mi querido amigo que estás afuera del redil, tienes que venir a Cristo y tener comunicación en la oración. Aquí dice en el primer versículo, Hechos capítulo 3, versículo 1, Pedro y Juan subían juntos al templo a la hora novena de la oración. La oración es muy importante para estar en la comunicación, para estar en la línea directa con Dios. La oración es la que nos une. La oración es la cual nos identifica. A donde viene el Espíritu Santo y llena el vaso, y ya no vivo yo, mas Cristo vive en mí. Poderoso y maravilloso lo que Dios hace y seguirá haciendo. Por eso era que Pedro y Juan iban a la hora novena a orar, porque necesitaban estar llenos del Espíritu Santo, como lo necesito yo y usted hoy en día, porque sin el Espíritu Santo nada podéis hacer. Y cuando estamos dispuestos a creer y a recibirle en el corazón, todo el rumbo de la historia cambia para un cambio genuino y verdadero. Que ningún hombre lo puede dar, lo puede hacer en la faz de la tierra. Únicamente aquel que consumado fue en la cruz, aquel que consumado fue en la cruz por darle vida y vida eterna a todo aquello que respire, alabe a Jehová. Y dice el versículo 3, este cuando vio a Pedro y a Juan que iban a entrar en el templo, les rogaba que le diesen limosna, porque él no podía valerse por sí mismo. Y aquí la palabra nos enseña en el versículo 2 que él era traído porque era un hombre cojo de nacimiento, a quien ponían cada día a la puerta del templo que se llamaba La Hermosa para pedir limosna, porque no podía trabajar, no se podía valer por sí mismo. Y esa era la razón por la cual lo llevaban a la entrada del templo, a la entrada de la casa de Dios, para que pudiese recibir su bendición de aquellos que entraban a la iglesia a tener esa línea directa con Dios. Y nos damos cuenta que la palabra nos

0: enseña, nos habla. ¿Cuál será la enfermedad que está agobiando mi vida o tu vida? No puede ser tampoco solo una enfermedad en el cuerpo físico, también puede ser alguna enfermedad interna en lo más profundo de tu ser, de tus entrañas. Puede ser un mal espíritu que no te deja visualizar bien el camino y la verdad, y te separa, te aparta de la gracia de Dios. Pero la Biblia nos enseña que mientras hay vida y esperanza, la oración tiene poder para desechar todo aquello que no sirve y hacer todo nuevo. Y eso se recibe aceptando al Maestro en nuestro corazón, aceptando que Jesucristo es la puerta hacia el Padre. Todas las cosas nos son para bien cuando nosotros confesamos que Él es el Rey, y cambia el rumbo de la historia. Y esa es la razón por la cual Dios te habla en esta noche y te dice: venid a mí todos los que estén cargados y cansados, y yo os haré descansar. Así como sanó a este hombre cojo de nacimiento, así Él puede sanar ese problema interno, ese vicio que te agobia, y puedes recibir un nuevo gozo, una nueva paz y una gran verdad: que Él puede cambiar el rumbo de la historia, como cambió la vida de este hombre. Dice que cuando Él vio a Pedro y a Juan que iban a entrar en el templo, le rogaba que le diera limosna, porque él no podía trabajar, él no podía valerse por sí mismo. Y esa era una de las razones por la cual él lo ponían ahí, para que él pudiese agarrar una bendición para alimentar su cuerpo físico. Pero él no se esperaba que la gracia de Dios cambiara su vida en un instante y que tuviera un margen de gracia para siempre, a donde Dios marcaría el éxito de la paz, el gozo y la felicidad en Él para siempre. Y eso es lo maravilloso, cuando usted y yo decidimos seguir a Cristo y creerle a Él, todo es posible, todo tiene un cambio genuino y verdadero, a donde todas las cosas le son para bien. Bendito y alabado sea el Rey. Versículo 4 dice: pero Pedro con Juan, fijando en él los ojos, le dijo: mirarnos. Y cuando ellos le dijeron mirarlos, me imagino que él no tenía ni por la mente, se imaginaba ni pensaba que él iba a recibir más que una limosna, un gran prodigio, un gran milagro. Que cambiaría la vida de él 180 grados a su favor, donde vería la gloria de Dios. Así como tú ahorita a lo mejor estás pasando por una situación muy dura, difícil, y has de decir, ya no soporto esto, ya no puedo más. Déjame decirte que Dios quiere bendecirte, quiere cambiar el rumbo de la historia. Únicamente tú tienes que hacer una pausa y pensar, ¿estaré agradando a Dios? ¿O qué tengo que hacer? Toma una pausa para hacer una decisión, para definir quién quieres ser, a dónde quieres estar, y si quieres cambiar el rumbo de la historia. Tú tienes la llave en la mano, decidir abrir tu corazón y creerle a Dios, y todo te será para bien, como a este hombre. Versículo 5 dice, entonces él estuvo atento, esperando recibir de ellos algo. Oiga bien, estaba atento. No dejaba caer nada al suelo de lo que era la presencia del Espíritu Santo, que ya comenzaba a trabajar en su exterior y su interior, pero todavía él no sabía qué exactamente era lo que él iba a recibir. Así tú, que todavía estás claudicando y no sabes lo que Dios tiene preparado para ti, hoy es día de romper cadenas, hoy es día de liberación, hoy es día de transgresión, de poder cambiar todo el rumbo de la historia. Pero tú tienes que confesar y decirle, aquí estoy, maestro, ven a mí, cena conmigo en esta noche. Hoy quiero ser como este cojo que estaba en la puerta de la hermosa y pudo ser restaurado. Y así también yo quiero recibir mi milagro, porque tú eres el mismo Dios de ayer y de hoy y por los siglos de los siglos. Únicamente que el hombre se ha dejado y ha dejado de vivir su primer amor, pero hoy Cristo Jesús te toca la puerta de tu corazón y te dice, ábrele, porque hoy quiero cenar contigo en esta noche. Tú tienes el libre albedrío de poder cambiar el rumbo de la historia y poder llegar a tocar la cima y poder ser transformado, transformada, y cambiar eso que te atormenta, eso que te aprisiona, eso que te hace sentirte que ya no hay vida para ti, que ya todo se ha acabado. Déjame decirte que Dios tiene grandes propósitos para todo aquel que cree, todo lo es posible. Por eso dice aquí, versículo 6, mas Pedro dijo, no tengo plata ni oro, pero lo que tengo te doy, en el nombre de Jesucristo de Nazaret, levántate y anda. sea su nombre. Hoy es el día en que tú te puedes levantar de ese lodo cenagoso y decirle: papayito lindo, aquí estoy, límpiame, lávame, resálame, cambia mi vida, porque ya no quiero ser el mismo. Quiero conocer de tu poder y de tu gloria. Y ahora estoy dispuesto, con un corazón contrito y humillado, a recibir ese milagro y levantarme y danzar y brincar y alabar tu nombre sobre de todo nombre. Aquí la palabra nos enseña, mis queridos hermanos, que estos siervos del Señor estaban llenos del Espíritu Santo, como lo está usted y hoy en día. Que Dios le usa porque usted ha creído a Él. Y cuando usted comienza a ministrar, todas las cosas le son para bien a aquel que cree, todo le es posible. ¿Por qué? El Espíritu de Dios está para sanar, para restaurar, edificar y para dar vida y vida eterna. Así como este hombre que había nacido con impedimentos físicos. Versículo 7 nos habla de una manera muy grata, poderosa, donde dice: y tomando por la mano derecha, le levantó, y al momento se le afirmaron los pies y tobillos. Así es el poder de Dios, mis queridos hermanos. Dios es el que tiene el antídoto para cambiar el rumbo de la historia, para terminar con aquel pronóstico de donde te habían desahuciado, para terminar con aquella cárcel, para terminar con aquel hechizo. Dios poderoso de Israel tiene el poder para dar vida y vida eterna, para restaurar y para hacerte cambiar de pensar que ya todo se terminó. Ahí es donde vienen las fuerzas espirituales y todo te es para bien. Bendito y alabado sea su nombre. Aquí la palabra nos enseña, mis queridos hermanos, que se puso de pie, se le afirmaron sus pies y tobillos. Asimismo, Dios puede tener grandes cosas preparadas para ti, nomás tú tienes que creer. Puede romper con toda lascivia, todo engaño, toda mentira, y restaurar y afirmar tus pies en la roca. Puede quitarte esa enfermedad que te agobia por años y puede darte la sanidad espiritual en tu cuerpo físico. Pero para que eso suceda, tú tienes que confesar que tú le crees. Que tú le crees y todo te es posible. You believe in the power of God, anything is positive. God has purposes in your life. Dios tiene propósitos en tu vida. Únicamente tú tienes que declarar que hoy rompes con toda cadena. Today is the day you confessing is broken every chains, and you have new life, the power of God. Hoy puedes recibir el Espíritu Santo y todo será nuevo. Lord Jesus. You renew your life. And you have the power of God. And you have the victory. You have a good victory forever. Because God is the Holy God. Is the power we need activated in your life, in my life. Any member of your body has the opportunity in changing. Todo miembro de nuestro cuerpo, nosotros tenemos la oportunidad de que todo cambie y todo no sea posible, porque mientras hay vida, hay esperanza. Bendito y alabado sea su nombre. Bendito y alabado sea por hoy, por siempre y para siempre. Esa es la razón por la cual la palabra nos enseña el versículo 8 y dice: y saltando se puso en pie y anduvo y entró con ellos en el templo, andando y saltando y alabando a Dios. Bendito y alabado sea su nombre. Aquí la palabra nos enseña algo muy grande, que él tuvo un agradecimiento genuino. Él pudo tomar una decisión ahí cuando recibió la sanidad, recibir su milagro e irse. Pero él no fue mal agradecido. Aquí la palabra nos enseña y nos da un gran mensaje a seguir, que él entró a la iglesia danzando, alabando y glorificando a Dios. Entonces aquí tenemos la respuesta a nuestros males y a nuestros problemas. Los problemas se van a acabar cuando tú y yo cierremos esa ventana a donde está llegando el enemigo a hacer daño, y creamos y recibamos al Rey de Reyes en nuestro corazón, y podamos hacer hacedores en espíritu y en verdad. Vamos a ver la victoria como la vio este hombre que era cojo de nacimiento. Él pudo haber hecho como aquellos 9 leprosos que se fueron y no volvieron para atrás. Pero aquí la palabra nos enseña, mis queridos hermanos, que él, y saltando, se puso en pie y anduvo y entró con ellos en el templo, andando y saltando y alabando a Dios. Bendito y alabado sea su nombre. Este es un arrepentimiento genuino y verdadero. Agradecimiento donde nos damos cuenta que aquí el Señor nos habla a nosotros también. Que cuando nosotros le creemos a Él, todas las cosas no son para siempre. Todo tiene un cambio genuino y verdadero. Pero para que esto suceda, tenemos que abrir nuestro corazón y confesar que Él es el Rey, y creerle, y todo nos va a ser para bien. Todo nos va a ser para bien, porque Él es el único Dios real y verdadero. ¿A quién iremos si solo en Él hay palabras de vida y vida eterna? Solo en Él No hay ningún otro nombre dado a los hombres que te pueda dar vida y vida eterna. Solo en Él. Solo en Él podemos. Hallar esa paz que el mundo no nos da. Solo en Él podemos recibir ese gozo verdadero. Pero para que eso suceda, mis queridos hermanos, que te has alejado de la gracia del Señor, tenemos que venir a Cristo. Para que eso suceda, tenemos que venir a Cristo. Y todas las cosas nos van a ser para bien. Todo nos es posible cuando le creemos a Dios. Todo nos es posible cuando nosotros venimos a Cristo Jesús. Todas las cosas nos son para bien. Bendito y alabado sea su nombre. Esa es la razón, mis queridos hermanos, por la cual versículo 9 nos habla y dice: y todo el pueblo le vio andar y alabar a Dios. Y la Biblia nos enseña, mis queridos hermanos, aquí en este párrafo, que a muchos les dio temor y miedo cuando lo vieron que danzaba, que brincaba de alegría, alabando y glorificando a Dios. Porque me imagino que ver aquel hombre que no podía valerse por sí mismo, que siempre se ponía a la entrada de la iglesia, que ya no era aquel cojo, que era un hombre normal, que había sido sanado, restaurado por el poder de Dios. Me imagino que estaba atónito aquel pueblo del Señor. Y eso es lo que Dios quiere que usted y yo le creamos, porque Él es el doctor de doctores, el rey de reyes y señor de señores. Y como dice uno de sus discípulos en el Nuevo Testamento: Señor, ¿a quién iremos si solo tú tienes palabras de vida y vida eterna? No más en Él oportunidad de ser restaurados y restauradas. No hay ningún otro nombre dado a los hombres que pueda dar vida y vida eterna más aquel que consumado fue en la cruz. Y esa es la razón por la cual hoy te invitamos a que vengas a Cristo Jesús, para que le recibas y que haya un cambio genuino en tu corazón y puedas ser restaurado y restaurada y puedas confesar que hay poder en Cristo Jesús. Cuando tú confiesas que hay poder en Cristo Jesús, todas las cosas son para bien. El rumbo de la historia cambia, mi querido hermano, porque tú has creído y Dios honra a los que lo honran. Por eso dice la palabra en el versículo 10: y le reconocían que era el que se sentaba a pedir limosna a la puerta del templo, la hermosa, y se llenaron de asombro y espanto por lo que le había sucedido.
1: se llenaron de asombro y espanto porque lo vieron, que ya no había impedimento en su cuerpo. Sus tobillos, sus pies se habían afirmado. Cuando Pedro y Juan declararon esta palabra, que no había oro ni plata, pero lo que tengo te doy. En el nombre del Señor Jesucristo, te digo, levántate. Hermoso, poderoso, el Rey de Reyes y señores, señores. Y eso es lo que Dios quiere, mis queridos hermanos, que nosotros seamos hacedores en espíritu y en verdad. Y que podamos darle la honra y la gloria a Dios, porque Él es poderoso, Él es majestuoso, y no hay otro nombre dado a los hombres que pueda dar vida y vida eterna más aquel que consumado fue en la cruz. Así que, mis hermanos, en este preciso momento vamos a hacer el llamado. Aquellos que quieran aceptar o reconciliarse con el Señor, vamos a hacer la oración de fe. Si usted lo quiere recibir en esta noche, levante su mano derecha y repite estas palabras conmigo y diga: Señor Jesús, hoy vengo delante de ti pidiéndote perdón por mis delitos y pecados. Hoy reconozco que tú eres el Rey de Reyes y señores, señores, y que nadie viene al Padre sino por el Hijo, el cual padeció de muerte en la cruz. Y esa es la razón por la hoy, porque hoy te digo: ven a mí y cena conmigo en esta noche. E inscríbeme en el libro de la vida y guárdame en el hueco de tu mano. Enséñame a caminar bajo tu gracia. Gracias, Padre, gracias, Hijo, y gracias, Espíritu Santo. Bendito y alabado sea tu nombre. Padre, bendice a aquellos que han creído en tu palabra, aquellos que te han recibido en su corazón. Guárdalos en el hueco de tu mano, prospéralos, Señor, y que hoy ellos puedan confesar que han rompido con toda cadena de inmundicia y que han sido liberados porque tú estás con ellos. Gracias, Padre, gracias, Hijo, y gracias, Espíritu Santo. Amén y amén. El pueblo del Señor dice amén. Bendito y alabado sea el nombre del Rey. Bendito y alabado sea el nombre del Rey, porque Él es el único Dios real y verdadero, el cual nos permite tener vida, el cual nos permite confesar que Él es el Rey. Y cuando nosotros confesamos, queridos hermanos, que Él es el Rey y lo recibimos, todas las cosas nos son para bien. No hay nada que nos pueda separar de su gracia, porque Él es poderoso. Así vamos a entrar a las peticiones. En este hermoso momento dice: oración por mi hermana Rosaminta, respuesta y bendición. Padre amado que estás en gloria, Te pedimos oración por la hermana Rosa, mientras, Señor, respuesta y bendición. Señor, que tú seas dándole esa respuesta, que tú la visites en esta noche, Padre, y que ella pueda recibir esa respuesta y bendición, Señor, porque tú nunca la has dejado, siempre has estado con ella. En el nombre de Cristo Jesús declaramos esa bendición en su vida, Padre. Amén y amén. Hermano Pedro Martínez, sanidad completa y bendición y por sus hogares. Hermano Pedro, en el nombre de Cristo Jesús, declaramos que Dios es el mismo de ayer y de hoy por los siglos de los siglos. Así como aquel hombre que estaba en la Hermosa, que padecía de un impedimento físico y fue restaurado, fue tocado en el instante. Así que el Señor sea completando esa sanidad, restauración y bendición en tu vida y en toda tu casa. Y que seas tú declarando que hoy ha recibido la restauración espiritual, porque el Señor está contigo. Amén. Hermano Isaac Martínez, sabiduría y bendición. Padre amado que estás en gloria, tu palabra dice que cuando nosotros venimos a ti, todas las cosas nos son hechas nuevas. Bendice la vida de tu hijo Isaac. Dale sabiduría, Padre, como al rey Salomón, y que todo lo que haga sea prosperado. En el nombre de Cristo Jesús, amén. Hermana Reina, por ti oración, por fortaleza y fuerza y bendición. Respuesta para todas sus hijas. Oración por protección, cobertura, nietos. Padre amado que estás en gloria, tú eres el que nos guarda, tú eres el que nos sana, tú eres el que nos tiene en el hueco de tu mano. Bendice la vida de tu hija Reina por ti y toda su casa, Señor, y que sea tu gracia sobre de ellos, y que ellos puedan confesar que tú los has visitado y has restaurado, que les has dado la fuerza y que has contestado a todas esas respuestas de sus hijas, Señor. En el nombre de Cristo Jesús declaramos un éxito en todo lo que ha pedido tu hija, Señor. Amén y amén. Cecilia, sanidad y liberación. Padre amado que estás en gloria, tu hija Cecilia pide sanidad y liberación. Señor, tú eres el poderoso, tú tienes el antídoto para darle a tu hija Cecilia esa sanidad y liberación total, porque desde que tu espíritu entra por la mollera hasta la planta de los pies, todas las cosas no son para bien. Te damos honra, te damos gloria, y que seas tú concediendo la petición de tu hija Cecilia. Padre, en el nombre de Cristo Jesús, te damos gracias, Señor. Bendice la vida de todos tus hijos y tus hijas que necesitan un milagro en sus vidas. Sana ese brazo que está enfermo, Señor. Bendice aquel que está padeciendo de cáncer. Sana, Padre, esos riñones, páncreas y hígados, que sean sanados desde la coronilla hasta la planta de los pies. En el nombre de Cristo Jesús, bendice tu nación Israel y el resto de naciones. Padre, bendice al huérfano, a la viuda, al desamparado y a los niños. Bendice las radios que nos permiten hacer estos enlaces. Y en el nombre de Cristo Jesús, te damos honra y te damos gloria. Gracias, Padre. Gracias, Hijo, y gracias, Espíritu Santo. Amén y amén. El pueblo del Señor dice amén. Dios me le bendiga, mis hermanos.

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1: Los tiempos que estamos viviendo son tiempos sumamente peligrosos. La iglesia ha perdido el rumbo en muchas ocasiones. Y hoy lo que usted escucha de la gente es: hermano, no te fijes en la gente. No te fijes en el pastor. No te fijes en los hermanos. Eso no es la verdadera iglesia de Jesucristo. La iglesia de Cristo debería de ser la inspiración de la gente que está allá afuera. Alaba lo que Él vive por los siglos de los siglos. Aleluya. El que está robando allá afuera debería de estar diciendo: yo quiero que a mí me cambie ese Cristo que cambió a ese ladronazo que está en la iglesia y que ya no toca lo ajeno. Yo quiero que el Cristo que cambió a ese chismoso de la ciudad, aleluya, pero que ahora es evangélico y ya no anda en chisme. ¿Cuántos adoran a Dios en esta hora? Yo siento dolor cuando escucho a la gente diciendo: no te fijes en los hombres, no te fijes en los hermanos de la iglesia. Eso sería motivo de vergüenza para nosotros que somos cristianos, porque nosotros fuimos llamados a ser luz del mundo. Sal de la tierra. Itamanso, Kimalaya, Kiamay. Adora lo que Él vive, gloria a Dios. Adora lo que Él vive. Ay, santo, te alabo. La iglesia se tiene que parecer a su Señor. La iglesia se tiene que parecer a aquel que murió en la cruz del Calvario. La iglesia tiene que ser santa como Él es santo. La iglesia tiene que estar llena del amor de Dios como aquel que murió por nosotros en la cruz. Santo, te alabo. Aleluya. Abra las escrituras en Primera de Corintios capítulo 11. Oh Dios. Qué dolor ha de sentir el Señor cuando ve a su iglesia y Él dice: esa no es la iglesia que yo vine a salvar. Mira cómo se pelean, cómo se odian, cómo se aborrecen. Míralos cómo son. Esa no es mi iglesia. Yo no sé si usted siente, hermanito, un deseo profundo de que Dios haga un milagro en esta noche. Aquí en el corazón. No te estoy hablando de sanar un cáncer, de darle vista a un ciego, de hacer caminar a un cojo. No, estoy hablando del milagro más grande que ocurre en la raza humana, que es la transformación de un pecador empedernido, de un hombre lleno de rencores en alguien que pueda amar, de un hombre, aleluya, destruido por el pecado, pero transformado por el poder de Jesucristo. De ese milagro estoy hablando. Escribe el gran apóstol Pablo a los Corintios en el capítulo 11, versículo 1. Oiga esto, por favor. Dice Pablo: sed imitadores de mí. ¿Dónde están esos cristianos en el siglo XXI? ¿Dónde están? están esas iglesias? ¿Dónde está esa gente que es capaz de decir las palabras que decía el gran apóstol Pablo? ¿Acaso el Cristo de Pablo era diferente al tuyo? ¿Acaso el evangelio que predicaba Pablo era diferente al evangelio que tenemos nosotros en esta palabra? ¿Acaso el Cristo que cambió a Pablo del ser el enemigo número uno de la iglesia en convertirlo en el predicador más poderoso de la iglesia primitiva no es capaz de cambiarte a ti también? Aleluya. Ese hombre le escribió a la iglesia y le dijo: sed imitadores de mí, así como yo soy de Jesucristo. Aleluya. Iglesia amada, a eso nos han llamado a nosotros. Aleluya. Pero qué pena, qué vergüenza, hermanos, que a veces usted pregunta esto en la iglesia y la iglesia no es capaz de decir estas cosas. La iglesia no es capaz de decir un gloria a Dios cuando se toca ese tema. Aleluya. ¿Por qué razón? ¿Por qué la iglesia no puede decir estas cosas? Porque la iglesia está enamorada del mundo. Porque la iglesia está enamorada de cosas que a Dios no le agradan. Porque la iglesia todavía tiene cosas aquí en el corazón que no se las ha entregado al Señor. Pero esta es tu noche. Esta es la noche que Dios ha escogido para decirte que la iglesia fue llamada a imitar a Jesucristo y no al mundo. Gloria a Dios. El mundo vive como le da la gana. El mundo puede hacer lo que ellos quieren porque están atados, están, aleluya, llenos de espíritus inmundos. Pero la iglesia no. La iglesia está llena del Espíritu Santo. La iglesia está llena de la palabra de Dios. La iglesia ha recibido la palabra que dice: santifícalos en tu verdad. Tu palabra es la verdad. Yo no sé lo que ha pasado en ti, pero el día que yo encontré a Cristo, esta palabra empezó a santificar mi vida.

Hay algo muy especial que pasa en el cristiano cuando se convierte al Señor. Y escucha lo que te voy a decir. Cuando tú te conviertes a Cristo de veras, tú sientes asco por el pecado. Tú sientes repugnancia por el pecado. A ti te duele ofender a Dios. Te duele. Con una mala mirada que hagas, tú sientes que le has traspasado el corazón a Dios. ¿Cuántas veces yo he llorado y le he dicho: Señor, a lo mejor con mi palabra, con mis acciones he herido el corazón de alguien en la iglesia, en la calle, gloria a Dios? Y voy delante de Él y le digo: por favor, cámbiame, por favor, regenérame, por favor, santifícame, por favor, dame tu carácter, por favor, dame tu manera, aleluya, como tú eres, gloria a Dios. Eso es lo que Cristo anda buscando, aleluya. Tú que estás aquí en esta noche, habla con el Señor, habla con el Espíritu Santo, deja que la palabra hoy haga el milagro que no ha podido hacer la religión, que no han podido hacer las instituciones sociales. Gloria a Dios, porque la vida de un hombre no puede ser cambiada sino solo por el poder de Dios y por el poder de la palabra. Aleluya. Es triste, amado hermano, los tiempos que vivimos, tiempos difíciles. Y donde la gente solo tiene el título apóstol, pastor, predicador, pero nadie se atreve a decir: sed imitadores de mí como yo soy de Jesucristo. ¿Por qué no lo pueden decir? Porque hablan de santidad, pero no viven en santidad. Porque hablan de oración, pero ellos nunca oran. Hablan de ayunos, pero ellos nunca ayunan. Hablan de servirle a Dios en espíritu y en verdad, pero ellos no sirven a Dios en espíritu y en verdad. Hablan de obediencia y son los mayores rebeldes dentro de la iglesia. ¡Gloria a Dios! Santo, aleluya. Mi alma te alaba, Jesús. Yo te voy a decir algo, iglesia amada. No hay nada que te dé más autoridad en un púlpito, en una iglesia, cuando tú vives lo que predica. Gloria a Dios, porque el que vive lo que predica tiene autoridad para decir lo que diga. Oh, gloria a Dios, tiene autoridad para predicar. Gloria a Dios. Masuatama aquí alaya. Alaba lo que vive. Mi alma te alaba, Jesús. Por eso es que la iglesia de nuestros días no puede hablar de santidad, porque no vive en santidad. La iglesia de nuestros días no puede condenar el pecado, porque vive cometiendo pecado. Oh. Ay, alaba lo que vive. Alaba lo que vive. Alaba a los que viven por los siglos de los siglos. Aleluya. Mi alma te alaba, Jesús. Cuando el apóstol Pablo está diciendo: sed imitadores de mí, es que Pablo les está diciendo a los hermanos de Corintios: estoy viviendo, aleluya, la palabra que les predico. Estoy viviendo en santidad. Estoy viviendo, aleluya, con una conciencia limpia. Estoy viviendo recto delante de la presencia de Dios. Y ese gran hombre de Dios se atrevió a decirle a la iglesia: sean imitadores de mí, así como yo soy de Jesucristo. De Jesucristo, aleluya. ¿Sabes algo? Jesucristo estaba entronado en la vida del apóstol Pablo. Y yo te digo en esta noche, iglesia amada, no solamente tiene que estar en el apóstol Pablo, tiene que estar en tu vida, tiene que estar en la tuya, tiene que estar en la tuya también, en la mía también. Gloria a Dios. Alabado sea el nombre de Cristo. Recuerda, al cielo no vamos porque soy pastor. Al cielo no vamos porque estamos en la iglesia. Al cielo vamos cuando Cristo es el Señor de tu vida, cuando Cristo es el que reina en tu corazón. Saba que iba la jamaya. Alábalo. Gloria a Dios. ¿Cuánto
¿Cuántos lo sienten en esta noche? ¿Cuántos quieren que Cristo esté entonado? Alábalo, alábalo, alábalo. Esta es la noche de tu victoria. Esta noche dile al Espíritu Santo: cambia mi carácter, cambia mi forma de hablar, cambia mi forma de pensar, cambia mi forma de actuar, cambia todo dentro de mí. Ya no quiero vivir yo, quiero que Cristo viva en mí. Alábalo, alábalo, alábalo. Ay, mi alma te alaba, Señor. ¿Cuántos están invitando al Señor en esta noche? ¿Cuántos le pueden decir al Señor: ya estoy cansado de vivir una vida tibia, ya estoy cansado de ser un religioso dentro de la iglesia? Esta noche quiero el milagro. Esta noche ya no quiero parecerme al mundo, quiero parecerme a Cristo. Aleluya. Oh, gloria. Oh.

0: siento una angustia en el corazón, hermano. Aleluya. Y yo deseara de todo corazón, aleluya, que lo que Dios está haciendo con mi vida lo pueda hacer con ustedes también. Yo no quiero verte más. Siento un moribundo en la iglesia. Aquí está el dador de la vida. Aquí está el que te puede transformar de la coronilla de la cabeza hasta la planta de tus pies. Aleluya. Aquí está el que puede romper esas cadenas, esas ataduras del diablo que te han tenido atado, gloria a Dios. Hay gente que dice, yo quiero, pero estoy atado. Deja que Cristo rompa las cadenas en esta noche. Ciérrale las puertas al diablo. Haz lo que dice el apóstol Pablo escribiéndole a los hermanos de Éfeso. Ni deis lugar al diablo. ¿Sabes por qué no logras ser cristiano verdadero? Porque hay puertas abiertas que el diablo está aprovechando en tu vida. Hay puertas que en esta noche tienes que cerrar. Hay cosas que hay que cambiar. Hay que entregarle a Dios nuestra vida completa, gloria a Dios. Hay que entregarle nuestra boca para que solo glorifique a Dios. Hay que entregarle nuestra mente para tener la mente de Cristo. ¡Sada que más alaya! ¡Masuata que malabas hay! ¡Alábalo!
1: ¡Aleluya!
0: ¡Oh, gloria! Primera de Corintios capítulo 4 dice la Biblia, verso 14: no escribo esto para avergonzaros, sino para amonestaros como hijos míos amados. Hermanos, qué diferente predicaba Pablo, como los predicadores de nuestros días, que los nuestros predicadores de nuestros tiempos son insultos, ofensas, maltratos, malas palabras. Al que se cae le ponen el pie encima, lo aplastan, lo hunden. Pero oiga cómo escribía Pablo a una de las iglesias donde se manifestaban todos los dones del Espíritu, pero era la iglesia con más problemas que cualquier otra iglesia. En esa iglesia habían divisiones, en esa iglesia habían pecados de inmoralidad, en esa iglesia habían contiendas, incluso dice Pablo que habían litigio ante los impíos. O sea, esa era una iglesia que unos decían, yo soy de Apolo, y el otro decía, no, yo soy de Cefa, y el otro decía, no, yo soy de Pablo. O sea, la iglesia estaba totalmente desbaratada. Oiga lo que le dice el apóstol Pablo: no os escribo esto para avergonzaros. Primera de Corintios 4:14, sino para amonestaros como a hijos míos amados. Oh, qué ternura apostólica. Amados, le dijo. Porque yo digo siempre, hermano, el que no ama las almas jamás debería predicar este bendito evangelio. ¿Cuántos dicen amén en esta noche? Le dice en el verso 15: porque aunque tengáis 10,000 ayos en Cristo, en otra versión dice, aunque tengáis 10,000 maestros en Cristo, no tendréis muchos padres, pues en Cristo Jesús yo os engendré por medio del evangelio. Verso 16: le dice Pablo, por tanto, os ruego que me imitéis. Wow, aleluya. Oh Dios, mi alma te alaba, Jesús. Qué maravilloso, hermano. ¿Usted cree que los corintios se sentían heridos con lo que Pablo estaba diciendo? No, hermano, aquella gente estaba siendo compungida. Aquella gente sabían que la boca de Pablo era la boca de Dios en la tierra. Aquella gente sabía que Dios estaba hablando a través de aquel hombre. Aleluya, que aunque ellos andaban torcidos, el amor de Dios estaba en aquel gran apóstol llamado Pablo. Samaquita lama sohamaya y alay. Oh, mi alma te alaba, Jesús. ¿Sabe qué le está diciendo Pablo a aquella gente? Oren como yo oro, vivan como yo estoy viviendo. Yo ando detrás de Jesucristo, ando detrás de su santidad, ando detrás de su ejemplo. Quiero hacer las cosas como las hace él. Y, queridos corintios, hagan lo mismo que yo estoy haciendo. Y les está diciendo, es como si le dijera: corintios, yo no soy más grande que ustedes. Ustedes también pueden ser como yo soy. Y si yo puedo, ustedes pueden, amados corintios. Alábalo, alábalo, alábalo. Hay gente que está sentada y la gente dice: hermano, es que eso es solo para gente especial, eso solo es para ministros, eso solo es para predicadores. No, eso es para ti también. La unción de Dios que está aquí también es para ti. La autoridad de Dios que está aquí también es para ti. Sama tuita lama sabalaya saba. Alábalo. ¿Cuántos adoran a Dios? El Cristo que me cambió a mí te puede cambiar a ti también. Aleluya. Yo sé que hay gente que me está oyendo, que a lo mejor estás en un cuarto y sientes que no sirves para nada, que no vale la pena la vida que llevas. Quizás has intentado muchas veces levantarte para la gloria de Dios y el diablo te está predicando: tú eres un cero a la izquierda, tú eres la oveja negra de la familia. Que el Señor reprenda al diablo y su demonio. Hoy te vengo a decir que el Cristo que te predicamos en esta iglesia tiene poder para cambiar el rumbo de tu vida, tiene poder para cambiar el rumbo de tu destino.

caído en las drogas, hay gente que ha caído en el alcoholismo, hay gente que está viviendo en una familia desintegrada. Aquí está el Cristo que restaura lo que el diablo arruina. Aquí está el Cristo que levanta lo que el diablo aplasta. Gloria a Dios. Y dice este libro sagrado: para esto apareció el Hijo de Dios, para deshacer, para desmenuzar, para destruir las obras del diablo. Oh, gloria a Dios. En este día Dios va a destruir las obras del diablo. Alaba lo que Él vive, gloria a Dios. Déjalo que meta mano, que aquí está el Espíritu Santo en esta noche. Déjalo que meta mano, hermanito. Habla con el Señor en este momento. Aleluya, dile: yo quiero que hagas un cambio en mi vida. Yo quiero que hagas un milagro en mi vida. Ay, yo quiero un cambio radical, gloria a Dios. Ay, yo quiero sentir la gloria de Dios que siente ese pastor en el púlpito. También yo la quiero sentir aquí en la silla. Oh, gloria a Dios.

Pablo no le dijo a los corintios: yo soy mejor que ustedes, inútiles, ustedes no oran, ustedes no sirven para nada, yo soy más santo que ustedes? No dice así Pablo. Le dijo: por tanto, os ruego, yo les, Pablo, os ruego, por favor, sean imitadores de mí. No los estoy obligando, no los quiero agarrar del cuello, se los quiero pedir. ¿Cuántos le alaban? Oh Dios. ¿Sabes quién es el que puede hablar así, hermano? El que tiene el amor de Dios en el corazón. Aleluya. Cuando tú miras a un hermanito que ya no puede, que está débil, acércate a él y dile: hermanito, te ruego que te unas conmigo, te ruego que te pongas a orar conmigo, te ruego que vivas en santidad, te ruego que apartes tu vida del pecado, te ruego, gloria a Dios, que nos vayamos a la iglesia, que el Cristo que me cambió a mí tiene poder para cambiarte a ti en esta hora. Oh, gloria a Dios, bendito sea Dios. Ama suita la macayalía. Ay, Dios le va a meter mano a muchos de los que estamos aquí, hermano. Hay cosas que hay que cambiar en nuestra vida. Y el Espíritu Santo de Dios está obrando algo terrible en esta noche. Y no solamente aquí en la iglesia, a través de radio, televisión, a través de las redes sociales. Hay gente que está recibiendo el milagro del nuevo nacimiento. Quiero llevarte en esta noche a uno de los textos más bellos que hay en las Escrituras. Primera carta del apóstol Juan, vaya conmigo. Fuimos llamados a imitar a Cristo. Oh Dios, escúchelo. Primera de Juan, capítulo 2, versículo 6. Escucha bien lo que te voy a decir, iglesia amada, iglesia bendita del Señor Jesucristo. Ese texto es el espejo del alma. Cuando no sepas qué hacer, cuando estés en un callejón sin salida, cuando no entiendas

0: entiendas lo que es la vida cristiana,
1: vete a primera de Juan capítulo 2 versículo 6 y mírate en el espejo de esa palabra. Esta noche, ese versículo te lo llevas en el corazón, te lo llevas a la escuela, te lo llevas a la universidad, te lo llevas a tu lugar de trabajo, te lo llevas a la casa, te lo llevas a tu familia, te lo llevas al hogar. Y cuando tú no sepas qué hacer, ay, ¿qué dice primera de Juan capítulo 2 verso 6? El que dice que permanece en él debe andar como él anduvo. Dele gloria a Dios en esta noche. Dele bien ese aplauso al Señor. Ay, santo. Aquí viene ahora la doctrina. Prepárate, abróchate bien el cinturón. Cuando prendas la computadora a medianoche, el celular, la tableta, y sientas la tentación de ver pornografía, primera de Juan 2:6. A su nombre gloria. A su nombre gloria. Primera de Juan 2:6. El que dice que permanece en él debe andar como él anduvo. Y cuando tú prendas la computadora y sientas que la carne te está diciendo, mira pornografía, lo primero que tienes que hacer es preguntarle a la palabra, ¿haría esto Jesucristo? Y en el momento el Espíritu de Dios te va a dar testimonio y te va a decir, no, siervo mío, aleluya, porque el Espíritu de Dios nos guiará a toda verdad y a toda justicia. Él no te va a guiar fuera de la palabra, Él te va a llevar a la palabra. Ay, hermanito de mi alma, esto va a ser una victoria gloriosa para la iglesia. ¿Cuántos adoran a Dios? Esto va a despertar un avivamiento dentro de la iglesia. Ay, esa palabra va a empezar a romper cadenas del diablo en esta noche. Esa palabra va a empezar a hacer milagros en el corazón de los que me oyen, a través de las redes sociales, a través de televisión, a través de radio. Gloria a Dios. Óyeme bien lo que voy a decir en este momento. Si en este momento tienes la tentación de querer robar lo que no es tuyo, acuérdate de lo que dice la palabra. El que dice que permanece en él debe de andar como él anduvo. Y cuando tú sientas el deseo de tocar lo que no es tuyo, pregúntale a la palabra, ¿haría esto Cristo? Y el Espíritu de Dios te dirá, no, no, no. Alaba lo que él vive, alaba lo que él vive. Gloria a Dios. Alábalo, alábalo, alábalo, alábalo. Gloria a Dios. ¿Te das cuenta del poder de la palabra, hermano? Ay, yo no sé lo que el Espíritu Santo de Dios va a hacer esta noche, hermanito, pero Dios va a hacer algo extraordinario, gloria a Dios, porque hay miles y miles de cristianos atados a la pornografía. Hay gente que están esclavizados por la pornografía. Tenemos jovencitos atados a la pornografía, caballeros atados a la pornografía, niños atados a la pornografía. Que el Señor reprenda al diablo y su demonio. ¡Gloria a Dios! Esta noche Dios te está llamando a ser imitador de Cristo. ¿Cuántos adoran a Dios? ¡Aleluya! ¡Gloria a Dios! Mi alma te alaba, Jesús. Si usted está teniendo problemas, ¡aleluya!, de carácter, que usted pase enojado con todo el mundo, enojado en la casa, enojado con su esposa, enojado con su esposo, enojado con sus hijos, enojado en el trabajo, enojado en la iglesia. Llévelo eso a la palabra. El que dice que permanece en él debe de andar como él anduvo. Y usted le dice: Señor, andarías tú enojado en medio de la iglesia. Y el Espíritu de Dios le va a decir: no, mi siervo. Jesucristo dijo: aprended de mí, que soy manso y humilde de corazón, y hallaréis descanso para vuestras almas. ¡Alábalo! Paso aquí, malajamay, alajamay. Ay, mi alma te alaba, Jesús, aleluya. Cuando usted vaya a hablar de chisme, lo primero que tiene que hacer, aleluya, conténgase la boca, apriete bien la boca y diga: no, mi Cristo no era chismoso. Entonces, si él no era chismoso, también yo puedo ser chismoso, porque yo fui llamado, aleluya, a seguir su ejemplo. Yo fui llamado a imitarlo a él. Gloria a Dios. Alabado sea el nombre de Cristo. Mire, hermanito, si la iglesia recibe esta palabra, el diablo sufrirá en esta noche una de las derrotas más terribles que haya tenido. Gloria a Dios. Saba, quita la basoja, vaya. Gloria a Dios. Ay, santo, te alabo, te alabo, te alabo. Oh, Dios. Bendito sea su nombre. Cuando tú sientas la tentación de hacer esas reuniones que a veces hace la gente, aleluya, en casa, en cuartos, en sala, solo a despellejar los hermanos, solo a devorarse los hermanitos, acuérdate de esa palabra: el que dice que permanece en él debe andar como él anduvo. Gloria a Dios. Y si tú tienes uno por allí que te dice: hermano, quiero contarte el problema de fulano, dile: no, hermanito, cuéntaselo a Cristo. Ora por él, ayuna por él, bendito, vigila por él, bendito Dios, ayúdalo, que a lo mejor está débil. ¿Quieres que lo ayudemos? Me voy a unir contigo a ayunar para que Dios restaure a mi hermano, para que Dios levante a mi hermano, para que Dios sane a mi hermano, para que Dios haga un milagro en mi hermano. Gloria a Dios. ¡Gloria a Dios! Nunca olvides que fuimos llamados a imitar a Jesucristo. Es tu modelo, es tu ejemplo, es mi ejemplo. Hermanito de mi alma, si tú haces esto, te garantizo que te voy a ver en las calles de oro y mar de cristal. Te lo garantizo. ¡Gloria a Dios! Pastor, pero es que yo no sé muchas cosas. No, aunque no sepas mucho, pero vive lo que sabe. ¡Gloria a Dios! Es mejor vivir lo poco que sabes y no saber mucho y no vivir nada de lo que sabes. Señor, realmente no sé lo que Dios quiere hacer con nosotros. Creo que quiere hacer algo bien grande en nuestra vida. Él quiere obrar un milagro en cada uno, en cada uno. Gloria a Dios, porque todos tenemos defectos. Yo tengo defectos y por eso es que todavía sigo llorando y sigo clamando. Por eso, mire, hermanita, hermanito, cuando usted vaya a la tienda y vaya a comprar su ropa, gloria a Dios, pregúntele al Señor y dígale: Señor, mira cómo me queda esta faldita. Señor, ¿verdad que me queda muy apretadita? Y el hermanito carnudito de la iglesia se me va a quedar viendo así como codiciándome. y yo voy a ser tropiezo de un cristiano. No, el Espíritu de Dios le va a decir: no, mi sierva, no, tu cuerpo es templo y morada del Espíritu Santo. Tu templo, tu cuerpo no es de exhibición, no, tu cuerpo le pertenece al bendito Espíritu de Dios. ¿Cuántos adoran al Cristo de la gloria? Aleluya. Nunca te olvides, y esto no es solo para las hermanas, también para los cristianos. Gloria a Dios. Porque hoy estamos viviendo en un mundo un poco raro. Han salido unas modas que los hombres hoy, para meterse en el pantalón, tienen que ponerle un poco de aceite. Alaba lo que Él vive. ¿Cuántos adoran a Dios? Es que fuimos llamados a imitar a Cristo, iglesia. Fuimos llamados a imitar al Rey de Reyes y Señor de Señores. La iglesia tiene que marcar la diferencia. Aleluya. Hermanito, cuando usted vaya y consiga ese pantaloncito, mírelo bien y diga: Señor, pero si en este yo no quepo. Hermano, estoy seguro, mi hermano, porque yo tengo el Espíritu de Dios, yo sé que ustedes también lo tienen. Gloria a Dios. Y hermanito, usted me puede decir que usted canta bien, usted predica bien, que usted tiene títulos teológicos, que usted, aleluya, tiene, aleluya, grandes estudios en divinidad, en cristología, en teología, en hermenéutica, en homilética, y todos los títulos habidos y por haber, usted los tiene. Pero si a usted el Espíritu de Dios no le está guiando con la palabra, si a usted el Espíritu de Dios no lo está guiando a ser como Cristo, usted está equivocado en su teología. Gloria a Dios, porque la palabra nunca se equivoca. Amasura Macanda Kimai. Oh Dios, no vaya solo al mall, vaya con el Señor. Hay gente que deja al Señor en la iglesia. Ya verá qué linda se pone la vida cristiana. Y usted no va a tener que vivir escondiéndose. Por eso es que dice la Biblia: huye el impío sin que nadie lo persiga. Porque aunque la gente diga: yo me siento bien como estoy, estoy seguro que allá adentro sientes, aleluya, que la conciencia te dice: esto no le agrada al Señor. Adora a los que Él vive por los siglos de los siglos, amén. Allá adentro te está diciendo el Espíritu Santo: eso no me agrada, eso no es de mi agrado. Gloria a Dios. Ay, pero yo no me siento mal. Si no te sientes mal, pero yo sé que adentro de ti hay una vocecita que te está diciendo: esa no es la vida que yo quiero para ti. Gloria a Dios. Hermanito, recuerde, amada iglesia, la iglesia tiene el privilegio, aleluya, de ser el templo y la morada de la tercera persona de la Trinidad. Gloria a Dios. No permita que el Espíritu Santo de Dios se contriste. Por eso, a este versículo, yo diría que debe de ser el espejo del alma. Siempre que quieras estar seguro, que quieras estar con la conciencia limpia,

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Aleluya, gloria a Dios. Muy buenos días, muy buenos días. Como amanecieron en esta hermosa y bella mañana, que el Señor nos ha dado una oportunidad más para poder levantarnos en su amor y misericordia. Él nos ha dado una mañana más, un día más para adorarle, para exaltarle, para buscar su rostro. Que Dios bendiga cada vida, cada corazón, a su familia, todo lo que usted haga en este día, que el Señor le bendiga. Dios bendiga su vida. Sea Dios dándole

Dios ha sido bueno. Le damos las gracias a Dios por una nueva oportunidad, un nuevo día, un nuevo amanecer que Él nos da de poder adorarle y exaltarle. Vamos a venir en palabras de oración. Luego nos vamos a quedar con alabanzas. ¿Alabanzas? Sí, nos vamos a quedar con, no con voces y cuerdas, no. Nos vamos a quedar con Amanecer con Cristo. A usted que le gustan las rancheritas, vamos a quedar un momento con ellas y luego venimos con voces y cuerdas. Dios ha sido más que bueno. Le damos las gracias por todas las oportunidades que Él nos da, por su amor, por su misericordia, porque una y otra vez Él ha estado con usted y conmigo, aún cuando nosotros somos malagradecidos, aún cuando nosotros no buscamos su rostro. Ponemos todo primero antes que poner la obra del Señor. Hay que ser agradecidos con Él. Dios ha sido más que bueno. Dios ha sido maravilloso para con cada uno. Le damos la gloria, le damos la honra y la alabanza solamente a Él, que vive y permanece para siempre. La programación de este día, a las 6, voces y cuerdas, de 7 a 9, vamos con Predicando con Poder y Unción la Salvación. A las 9, música variada. A las 10, Altar al Aire. A las 11, Una Palabra a Tiempo. A las 12, música variada. De 1 a 3, música variada. De 3 a 4, Ministerio Levantando al Necesitado. A las 4, Atardecer con Cristo. A las 5, Restaurando Almas Perdidas. A las 6, El Hacha Está Puesta. Y a las 7, Eres Mi Dios. Así va la programación de este día. 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Dios ha sido más que bueno y digno de gloria, de honra y de alabanza. Démosle las gracias a Él en todo tiempo, por todas sus bondades, por todo lo que Él ha hecho. Él ha estado con usted y conmigo en todo tiempo. Dios ha sido fiel en todo momento. Recuerde que si usted se levantó este día es por misericordia. Es por misericordia, porque Él así lo permitió. Así que desde ya dele gracias a Él, porque en su amor y misericordia le ha dado la oportunidad de levantarse, de poder caminar, ver a su familia. Si ya vio a sus hijos, dele gracias a Él, porque ya Él se lo permitió. Dios ha sido más que bueno. Vengamos en palabras de oración. Señor, te doy gracias por este hermoso día. Me reconcilio con el Padre, Hijo y Espíritu Santo. Bienvenido seas, Padre, Hijo y Espíritu Santo. Padre nuestro que estás en los cielos, santificado sea tu nombre. Venga tu reino, hágase tu voluntad en el cielo como en la tierra. El pan nuestro de cada día, dánoslo hoy y perdona nuestras deudas, como también nosotros perdonamos a nuestros deudores. Y no nos dejes caer en tentación, mas líbranos del mal, porque tuyo es el reino, el poder y la gloria por los siglos de los siglos. Amén. Hermoso y amado Dios, en esta hermosa mañana, tú eres un Dios de maravillas, un Dios grande.
un Dios poderoso. Señor, te damos gracias por la oportunidad que nos das de poder levantarnos y poder darte gracias. Poder alabar tu nombre y glorificar tu nombre, Señor, que es grande y es poderoso. Señor, en esta mañana, a ti sea la gloria, a ti sea la honra y a ti sea la alabanza. Dios amado, en esta mañana, te ruego, Cristo bendito, que tu amor y tu presencia moren en nosotros. Llénanos de tu gracia, llénanos de tu amor y de tu bondad. En esta hora, Señor, la gloria es tuya. Oh Dios mío, qué bueno es poder darte gracias a ti. Padre, en esta mañana te ruego que tu amor y tu presencia moren en cada vida, en cada corazón. Oh Dios mío, que puedan adorarte y glorificar tu nombre. Bendiga a cada uno de la audiencia. Bendígales, ayúdeles, Señor amado. Oh Dios mío, te ruego que el que está enfermo,

vida de cada uno de los oyentes. Amado Dios, en esta mañana te ruego que acompañes a aquel necesitado. Padre amado, levante poderoso aquel que necesita de su ayuda, que le está pidiendo en esta mañana que le acompañes hacia el lugar de su trabajo. Te ruego, Señor, que tú bendigas cada venta, que bendigas cada trabajo, Señor amado. Mira, Dios mío, aquel que no le llega trabajo a su negocio. Padre amado, yo te pido que seas tú, poderoso Dios, abriendo los ojos de los que necesitan los servicios y lleguen a ese lugar. Oh Padre amado, en esta mañana bendiga las manos de cada programador. Multiplíqueles, poderoso Padre. Que lo que dan a este ministerio no les haga falta en su mesa. Padre amado, aquel que tiene una tienda, que está en el mercado, Padre amado, lo que da a este ministerio no le haga falta, multiplícaselo, Señor. Porque tú eres el único que le puede llevar clientes. Padre, pido clientes para esos negocios, amado Dios. Para aquel que siembra en tu obra, amado Dios. Te pido, Padre bendito, que les bendigas. Multiplícaselos, amado Dios. Venga cancelando toda deuda. Ayúdele a cancelarla, Señor amado, llevando de clientes al lugar de su trabajo. Padre, porque tuya es nuestra vida, nuestro tiempo, y todo te pertenece a ti, Señor. Reconocemos tu poder y tus maravillas. Oh Dios mío, en esta mañana yo te ruego que tú tomes el control de cada vida y de cada corazón. Adminístrales, amado Padre. Padre amado, usa a los pastores, a todo aquel que va a estar predicando este día, impartiendo la palabra desde el púlpito. Úsales en gran manera. Padre amado, yo te ruego que tú tomes el control y administres su vida. No les dejes ni les desampares en ningún momento. Oh Dios amado, pido tu misericordia, tu cobertura para aquel inmigrante que expone su vida yendo a trabajar, yendo a la iglesia, yendo a comprar el mercado. Señor, cuídales, protégelos, hágalos invisibles del adversario, Señor. Oh Dios mío, mira cuántas madres, cuántas familias te están clamando por el que está preso, Señor. Oh Dios mío, de paz, de tranquilidad, aquel que ha de salir, mi Dios amado, de respuesta, y aquel que usted todavía no le place que salga, de paz, tranquilidad a la familia, como al que está allí. Enséñele el propósito por el cual usted lo tiene allí, Señor. Muéstrele por sueño, visión o revelación. Oh Dios mío, sé que hay mucha angustia, mucho dolor. Pero Padre, tú tienes el poder para dar esa paz, esa tranquilidad. Tú eres el único que puede llegar a corazones y transformarlos, amado Padre. Te ruego, Dios mío, que en tu amor y misericordia y en el nombre de Cristo Jesús venga dando respuesta a cada necesidad, a cada situación. Oh Dios mío, en esta mañana pongo las necesidades de la radio. Padre, tú sabes lo que debemos de cancelar y cada una de las proyectos, amado Dios. Oh Cristo amado, tú eres el dueño del oro y de la plata, y tú eres el único que toca corazones. No hay otro como tú, Padre amado. Te adoramos y exaltamos en este lugar. Pido de tu misericordia que sigas tocando corazones, que logremos cancelar todas las deudas, amado Padre. Traiga clientes a la librería. Oh Dios mío, te rogamos, te imploramos, que tú tomes el control, que tú administres este lugar. Oh Dios amado, gracias por la oportunidad que me has dado. Gracias por cada uno de la audiencia. Bendiga a mi hermana Eunice de San

0: Bendiga su cuerpo, bendiga mi hermana Carolina, Padre amado. Pedimos por la sanidad de su madrecita, Dios mío, un milagro en esa vida. Oh Dios mío, mi hermana Daniela, bendiga, la ayude, la fortalezcala, Señor, no la dejes ni la desampares en ningún momento. Cuídele de ellas, poderoso Dios, de todas mis hermanas, protéjalas. Mi hermana Ruta, ahí donde se encuentra con su madrecita y su padre, mi Dios, déles estabilidad en su salud, mi Padre, en esta mañana. Gracias, mi Dios, gracias por todo lo bueno y maravilloso que tú eres. Te alaba mi alma, te adoro, Señor, porque tú has sido más que bueno. Gracias, Cristo bendito, te alabo, Señor, gracias, amado Padre. Te alabo y te adoro. Todo te lo he pedido en el nombre de Cristo Jesús. Amén y amén. Dios me les bendiga. Les dejo con Amanecer con Cristo.
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escapita la historia de una joven. 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Se fue con un hombre casado, creyendo que iba a pasar. Mas no pasó mucho tiempo, ya que el hombre era mujeriego.

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0: Gloria a Dios. Aleluya. Alabado sea Cristo.
1: Rompe mis prisiones.
0: Alabado sea el Señor. Muy buenos días, amado pueblo del Señor. Es un grato privilegio, gloria a Dios, servirle a Dios y estar aquí un día más, gloria a Dios, que el Señor lo permite. Estar al aire, hermanos, tras cabinas de radio y poder contar, como dice la Biblia, las maravillas del Señor. No ha sido fácil, hermanos, no es fácil. Quien dijo que es fácil este camino, le contaron cuentos de Blancanieves y de Pinocho. Pero cuando usted verdaderamente le sirve a Dios, no crea usted que es fácil. Por eso yo, cuando alguien se va a bautizar y habla conmigo, a lo mejor se lleve el desabor de boca más grande de toda su vida, porque quizás a lo mejor le dijeron: acepta a Cristo, sigue a Cristo y tu vida va a cambiar, te acabarán tus problemas, tus dificultades, y bueno, ahí empezarás a ver la gloria de Dios. Es verdad, es verdad que va a empezar a ver la gloria de Dios, pero ahí es donde van a empezar también las odiseas del caminar en Egipto, al caminar al desierto, a donde el pueblo fue sacado. Y ahí, hermanos, es a donde comienza usted a ver los ataques que usted tenía. Quizás eran pequeños, eran pocos, pero a partir de ahí, hermano, comienza el enemigo a borbandearte hasta que a lo mejor te hace desfallecer o te tambalea. Pero yo le digo a usted: párese firme en la roca inconmovible que es Cristo Jesús, que, como dice la Escritura, que Él prometió que en las luchas y en las pruebas, en las tribulaciones y en todos los aspectos de nuestras vidas, Él estaría con nosotros. Entonces, tenemos a un Dios, hermanos, que aunque el enemigo se levante como río, como poderoso gigante, Él irá delante de nosotros, como iba con el pueblo de Israel, peleando la batalla de la fe. Así que

Los saludo en esta mañana, a lo mejor algunos hermanos o hermanas que me han pedido a la frecuencia de la radio, ya se pudieron conectar y están escuchándome. Que Dios los bendiga o las bendiga. Sigamos adelante. Anoche estuvimos en una poderosa vigilia en la iglesia, a donde la gloria de Dios no se hizo esperar. Se manifestó, pasó, malabasó. La gloria del Señor tan grandemente que le aseguro decir que era tan grande la gloria que se movía en aquel momento, en aquel lugar, que le voy a decir que muchos a lo mejor querían enrollar el cipote para largarse de la iglesia y no podían. Porque cuando Dios, hermanos, cuando Dios envuelve un pueblo, y la gloria de Dios está, el enemigo, hermanos, tiene que correr. Y todos los argumentos del hombre salen sobrando porque solo Dios, hermanos, es el que tiene ese poder, tiene esa autoridad. Solo él, hermanos, puede hacerlo todo. Y aunque a lo mejor, le digo yo, hay habido cansancio, sueño, le voy a decir que ahí se va todo, ahí se termina todo. Te quema, como dice la Escritura, en el juego de Dios todo argumento del diablo. Porque yo, hermanos, había llegado un día antes acá, a la casa, como a eso de las 2:30 a.m, 3, que fue para amanecer viernes, y ayer, ya temprano, ya estaba yo levantado para irme a trabajar. Y entre el trabajo y ayudar a las personas, ahí estaba yo luchando, ¿me entiende? Entre quererme levantar. Y no es fácil. Y bueno, llegué otra vez como a las 3:00 p.m. a la casa. Y ya después irme a la iglesia, ¿me entiende? Ya en la tarde, para ir a la vigilia. Y desde que yo estaba aquí en la casa, le decía yo al Señor, por favor, ayúdame, Señor, dame la fuerza, la fortaleza, quita este cansancio de mi cuerpo, Señor, para poder adorarte con todo allá en la iglesia, Señor. Y lo cual, déjeme decirle que quizás en el tiempo de testimonio me agarré como 1 hora y media fácil, ya ve que soy de larga duración, en el testimonio y entre predicación. Y después de eso, el que estaba dirigiendo comienza a hacer aquel clamor y se mueve la gloria de Dios otra vez. Así es que, le digo yo, terminamos con fuerza, porque en la presencia de Dios hay libertad. En la presencia de Dios hay fortaleza, hay bendición. Y bueno, para que vean, pues aquí estoy todavía de pie. Y así que yo le digo a usted, cuando vaya a la iglesia, no le pida al Señor que el predicador termine rápido. Pídale a Dios que le dé nuevas fuerzas como al búfalo, como al águila, renueve su vuelo para que usted pueda estar en la presencia del Señor y llegue fortalecido. Si iba enfermo, salga sano. Si iba decaído, deprimido, el Señor lo levante en el nombre de Jesús. Y entonces las cosas van a cambiar. Así, amado pueblo, viéndolo saludado a la distancia, desde aquí estamos, desde la ciudad de Irving, Texas, Estados Unidos, predicando esta palabra. Bendecimos a esta nación, bendecimos a su presidente, a todo su gabinete. Bendecimos, hermanos, a los Estados Unidos por que ayer estuvo cumpliendo otro aniversario más del 4 de julio. Y bueno, lo gozamos todos, hermanos, en la presencia de Dios. Y en ver que hemos podido llegar a otro evento de esta nación, le digo yo, pues estamos aquí. Aunque no fuimos a celebrar a ningún lado, pero
en nuestros corazones, hermano, pues está el éxito del triunfo de que se llevó ese día y nosotros aquí estamos todavía para la honra y la gloria de Cristo. Así también el Señor bendiga a todas las naciones, hermanos, a la nación del Salvador y a toditos aquellos hermanos que viven allá, y a todo Centroamérica, Suramérica, y Él sea tomando el control de toda situación de la que pueda estar pasando, porque dice la Biblia que ninguna hoja de un árbol se mueve sin la presencia de Dios. Y nos damos cuenta que cuando Dios llega, que cuando Dios opera, obra, déjeme decirle, la gloria de Dios también se mueve, hermanos, en aquel lugar, sea para bien o para mal, déjeme decirle, para el ser humano, porque de repente, déjeme decirle, creemos que Dios solo habla cuando te da riquezas, cuando te da algo, bienes económicos, pero no, hermanos, Dios habla a través de las pruebas, de las luchas, porque a veces el pueblo anda a punto de caer, o el pueblo ha caído, descarriado, aquella nación anda caminando mal delante del Señor, el Señor se va a manifestar para que aquella nación se enderece, busquen del Señor. Y bueno, y cuando los hilos del poder de aquella nación, le digo yo, son torcidos, con más razón Dios va a meter su mano para que aquel lugar, hermanos, comience a enderezar sus veredas en el nombre de Jesús. Vamos a ir a la palabra. Vamos a ir a la palabra. Vamos a orar, gloria al Señor. Vamos a dar la lectura bíblica que tenemos para este día. Gloria a Dios. Para poder, ¿me entiende?, predicar su palabra. Gloria a Dios. Gloria al Señor. Alabado sea Cristo. Alabado sea el Señor, porque Dios es bueno. Mire que cuando Dios tiene un propósito, Dios lo hace. Y dice la Biblia en Éxodo 3:11, para la honra del Padre y del Hijo y del Espíritu Santo se lee su palabra. Y entonces Moisés respondió a Dios: ¿quién soy yo para que vaya a Faraón y saque de Egipto a los hijos de Israel? Padre, yo vengo delante de usted, Señor, en esta hora para darle la honra y la gloria y la alabanza, para bendecir su santo nombre, para decirle, Señor, que le amamos, que le adoramos, que usted es digno de merecer toda la honra y toda la gloria y la alabanza. Gracias, Señor, por haberlos también a nosotros sacado de ese Egipto en el que nos encontrábamos, en esta fiesta, Señor, que sucede en las naciones. Andábamos perdidos, andábamos, Señor, fuera de tus caminos, pero ahora venimos, Señor, para adorarte, para bendecirte. Y la fiesta grande de nosotros los cristianos, Señor, es estar en la iglesia adorándote, bendiciendo tu nombre, dándote la honra y la gloria y la alabanza, Señor. Gracias, Padre, yo te pido por este pueblo, Señor, que está en sintonía, que sea usted moviendo su mano poderosa, Señor, su brazo fuerte, sosteniéndolos, Padre eterno, en el nombre maravilloso y glorioso de Jesús. De antemano oro por todos los enfermos, por todos los necesitados, el huérfano, el desamparado, la viuda, el premesteroso,
y todos aquellos que están en esta mañana, Señor, eminencia, necesitando, Señor, el favor suyo, Padre eterno, en el nombre de Jesús. Y mientras tu palabra esté siendo predicada, Padre eterno, tu pueblo esté sintiendo, Padre celestial, esa bendición del cielo de lo alto, y el mover de la unción de tu Espíritu Santo en la vida de ellos, Padre, en el nombre de Jesús. Gracias, Señor. Pero para eso tiene que usted permanecer con el radio prendido. Pero si usted ya se cambió de estación o ya apagó el radio, usted lo que va a sentir a lo mejor son otras cosas, menos la gloria de Dios. Pero por eso le decimos, manténgase en sintonía, manténgase en la presencia de Dios, para que sea Dios obrando en su vida, operando en su vida, dándole la fortaleza, ayudándolo en todas las circunstancias en las que usted se encuentre en este momento, en esta hora de la mañana. Gracias, Señor, te damos. Hemos leído tu palabra, Señor. Y dice la Escritura, entonces Moisés, en el capítulo 11, respondió a Dios, porque Jehová, dice la Biblia, ven por tanto, le dijo en el 10, ahora y te enviaré. ¿Cuántos han sido enviados? ¿Cuántos han sido llamados a Faraón? Para que saques de Egipto a mi pueblo, los hijos de Israel. Entonces Moisés le respondió a Dios y le dijo, Señor, mejor dicho, ¿verdad? ¿Quién soy yo?, le dijo, para que tú ahora, le dijo, me mandes, mejor dicho, a aquel emperador de a donde vengo huyendo y a donde he salido, de a donde no puedo regresar quizás. Entonces dice la Escritura que Jehová le dijo, ve, porque yo soy el que soy, el gran yo soy, el que no tiene nombre, el Dios grande, el Dios poderoso de Israel. Y él respondió, ve, porque yo estaré contigo, y esto te será por señal de que yo, le dijo, te he enviado. Cuando hayas sacado, le dijo, de Egipto al pueblo, serviréis a Dios sobre este monte. Oiga bien, como le decía, ¿verdad?, hace un momento, yo a usted, que el Señor los ha sacado, hermanos, de la inmundicia, los ha sacado del Egipto a donde los encontrábamos nosotros, y que ahora, déjeme decirle, le servimos al Señor. Y dice la Escritura que llegó Moisés, dice, y Aarón, dice, a la presencia de Faraón, y le dijo, así ha dicho Jehová, que dejes ir a mi pueblo para que me sirvan, para que me adore allá en el monte, en el desierto. Y Faraón, dice la Escritura, que se rehusó, dice la Biblia, de tal manera, dejar ir al pueblo de Israel, dice la Biblia, y comenzó, dice, a argumentar, comenzó, dice la Escritura, a endurecer su corazón el Señor, porque dice la Biblia que fue Jehová, dice, el Dios de Israel, el que endureció el corazón de Faraón para probarle, dice la Escritura, a todas las naciones, que él es Dios, que él es el gran yo soy, Elohim Adonai, el que no tiene nombre, el Dios poderoso de Israel, dice la Escritura. Aquel Dios, dice la Escritura, que nadie conocía, pero ni Moisés en aquellos días, dice la Biblia. Y dijo Moisés a Dios, he aquí, le dijo, que yo te llevo yo a los hijos de Israel y le digo,
el Dios de vuestros padres me ha enviado a vosotros. Si ellos me preguntaren cuál es tu nombre, le dijo, ¿qué le diré? Pues dice la escritura que Jehová le contestó y le dijo, y respondió Dios a Moisés, yo soy el que soy. Entonces, déjeme decirle que a Dios nadie lo cuestiona, a Dios nadie lo interroga, a Dios nadie, déjeme decirle, le desobedece y sale ileso sin que algo no suceda en su vida, porque la Biblia dice que el desobedecer a Dios, dice la Escritura, es algo duro, algo terrible, algo, dice la Biblia, que el hombre que desobedece a Dios, la nación que desobedece a Dios, no vive para contarlo, alabado sea Cristo. Entonces dice la Biblia que Moisés se le dijo, y cuando yo llegue, le dijo, a la presencia de los hijos de Israel, ¿qué les digo? El Dios de sus padres, el Dios de Abraham, el Dios de Isaac, el Dios de Jacob, es el que me envía, y si me preguntan cómo es tu nombre, cómo te llamas, que yo les contestaré, le dijo. Y dice la Biblia que le dijo, y respondió Jehová, dice Dios a Moisés, yo soy, le dijo, el que soy. Y dijo, así dirás a los hijos de Israel, yo soy, me envió a vosotros. Imagínese usted el gran yo soy, el gran, dice la escritura, Abashúa la Abashúa, el gran Basaya la Basaya, el grande y poderoso en guerra, en batallas, el grande entre todos los dioses, escogido entre Israel, el gran Dios, dice la Biblia, que hizo los cielos y la tierra y los afirmó, el gran Dios, dice la Escritura, que abrió el mar rojo y hizo pasar en seco al pueblo de Israel, dice la Escritura, el que abrió aquella calzada en medio del mar, y dice la Escritura que pasó aquel pueblo, dice la Escritura, a darle al otro lado, alabado sea el nombre de Cristo, y allá dice levantar la bandera en alto, levantar su nombre, dice, y decirle, eres grande y poderoso, y cantarle aquel cantico nuevo, dice la Biblia, a donde Dios te glorificó, dice aquel pueblo, alabado sea Cristo, aquel, dice, que también, dice la Biblia, yo, dice, a Faraón y a su ejército y a sus caballos y a sus carros, dice la Escritura, en el mar, dice la Escritura, alabado sea el nombre de Cristo. Y el pueblo de Israel, dice, venía preocupado, venía desesperado. El pueblo de Israel, dice la Biblia, se encontraba indeciso y decía, pero ahí viene Faraón, ahí viene su ejército, ¿qué haremos? No te preocupes más, le dijo el Señor a Moisés, porque a estos egipcios que ahora te ves enfrente y ahora ves, jamás nunca los verás. Alabado sea Cristo. Mire qué poder el del Dios que nosotros servimos, que aún en aquel día, dice la Biblia, le dijo a Moisés, no te preocupes, le dijo, por esto, mira, porque a estos egipcios nunca los volvás a ver, nunca los vas a volver a tener enfrente, alabado sea el nombre de Cristo, porque así lo he dicho y así se va a cumplir. Y dice la Biblia que cuando el pueblo de Egipto entró, dice, en la calzada que Dios había hecho, dice la Escritura, comenzó a cerrarse, dice la Escritura, ahogando, dice, caballos, hombres, y hundiendo carros de guerra, alabado sea el nombre de Cristo. Y el pueblo de Israel ya había pasado al otro lado, dice, allá estaba, dice, seguro, alabado sea el nombre de Cristo, en tierra segura, en tierra firme, alabado sea el nombre del Señor. ¿Usted cree que este Dios que nosotros predicamos es cualquier Dios hecho de madera o de metal?
que cree que este Dios que nosotros predicamos y anunciamos al mundo es un Dios que necesita que usted lo cargue, que usted le ponga veladoras, que usted le ponga comida, que usted le ponga mangos, que usted le ponga frutas? Este Dios, déjeme decirle, no necesita de la mano del hombre, no necesita provisión del hombre, no necesita que el hombre lo lleve cargando, porque dice la Escritura que Él es el proveedor de todo, dice la Biblia, el que los da, dice, el que los bendice, el que los guarda, el que los cuida, el que los sana, el que los da la vida eterna. Alabado sea Cristo. Pero esto es si usted lo puede creer, ¿verdad? Pero si usted no lo cree, pues mejor ni digo nada yo, mejor me quedo callado y lo dejo a usted que siga haciendo lo que a usted le da la gana, porque de repente el pueblo de Dios es tan desobediente, hermanos, que por la desobediencia del hombre es que han pasado tantas cosas a nivel del mundo. Por la desobediencia del hombre es que estas cosas han venido a suceder en todo el tiempo en el cual el hombre, déjeme decirle, se ha perdido, porque el hombre ha sido desobediente desde el principio, ha buscado la manera de ver cómo, déjeme decirle, le busca el lado a Dios, le busca la desobediencia, pero déjeme decirle que a Dios más vale y mejor andar recto delante de Él antes de que cosas malas pasen a nuestra vida, a nuestra casa, a nuestra familia, a nuestras naciones. ¿Por qué? Porque Dios, antes de emitir un juicio, primeramente déjeme decirle, advierte, habla por medio de la boca de sus siervos. Pero lamentablemente, hermanos, a veces nosotros vemos la tempestad que viene sobre nosotros y no nos arrodillamos y no buscamos del Señor. Y déjeme decirle que eso era lo que había pasado allá en Egipto. A lo mejor no hubiera sido tanto que Egipto, que el faraón esclavizara a esta nación de Israel. Pero este pueblo, hermano, era desobediente. Este pueblo, déjeme decirle, aún ahí en las charcas no buscaban a Dios. Y había hombres ya, ancianos, hermanos, que conocían de ese Dios. Había hombres que conocían a Dios. Había hombres que habían conocido la trayectoria, la historia, a donde Dios, déjeme decirle, que había dejado sentir y manifestar en la vida de ellos. Pero aunque no le sabían el nombre, pero sabían que había un Dios más allá de las estrellas a quien debían clamar. Pero dice la Biblia que le fue necesario a Dios sacar y levantar un libertador, levantar a Moisés, dice, para que lo sacara de aquel lugar. Alabado sea el nombre de Cristo. Muchas de las veces, hermanos, nosotros estamos esperando que un hombre los ayude, que un hombre los saque de las tribulaciones, de lo que está pasando en nuestra vida. Y déjeme decirle que Dios dice en su palabra, maldito el hombre que pone su mano, que pone su confianza en otro hombre. Usted nunca confía en mí, oye. Usted nunca confía en ningún pastor, en ningún predicador, en ningún hombre. Usted solo diríjase por lo que de la boca de aquel hombre sale, y la palabra que está confirmando es la que confirma si nosotros somos de Dios o no somos de Dios. Porque ahora en día, hermano, se ha levantado tanto hombre en el nombre de Dios, y Dios ni los conoce. Dios ni tan siquiera, déjeme decirle, sabe que existen, por la razón de que Dios ignora, dice la Escritura, que Él al justo lo defiende, dice, más al impío lo ve de lejos. Entonces Dios no es un Dios, hermano, el cual nosotros podemos, ¿me entiende?, manipular a nuestro antojo, como lo hacemos a veces con los hombres, que de repente compramos a los hombres para que hagan grandes cosas con nosotros, pero Dios no es así. Dios no trabaja de esta manera, el Señor no se manifiesta de esta manera, gloria a Dios.
hace algunos días, si hay alguien que se acuerda de una predicación que yo prediqué hará como unos 3 meses, a donde hablábamos bastante del pueblo de Venezuela. Y entonces yo les decía que venía una gran catástrofe a Venezuela, que Dios tenía en la mira a Venezuela, tenía en la mira a Colombia, tenía en la mira a México por desobedientes, y que Dios iba a obrar de cualquier manera, los iba a frenar. Yo prediqué esa palabra hace como 3 meses, pero como yo no soy, me entiende, de esos que andan en las redes sociales, bueno, qué bueno si Dios habló también por medio de otro siervo, ¿verdad? Pero por medio de mi boca habló también Dios. Y pasó, hermano, lo que tenía que pasar. Está pendiente lo de las otras naciones. Si no se arrodillan, si no se humillan delante de la presencia de Dios, va a estar peligroso todo esto, va a ser difícil, porque están viendo, ¿me entiende?, todo lo que de la noche a la mañana le sucedió a Venezuela. Pero déjeme decirle, como yo le recalcaba en aquellos días, en aquel momento, cuando yo predicaba ese día hace como 3 meses, que Dios también ya le había hablado a esta nación. Había sacado a muchos para acá, para esta nación, pero para que ellos intercedieran por el pueblo allá de Venezuela. Pero estos vinieron a deslumbrarse con los deleites, los placeres de este mundo, de esta nación. Es mucho cuidado, hermanos, cuando usted viaja a una nación desconocida, a donde usted ve que hay libertad de todo lo que no hay allá en su nación, usted peligroso se pierda, usted peligroso se olvide de la poquita fe que tenía en Dios, de la lejana, remota creencia que Dios existe. Pero déjeme decirle que este pueblo vino a descarriarse, vino a soltarle rienda suelta a sus instintos animales, y comenzaron a hacer cosas que desagradaban a Dios. Y les vino, hermanos, les vino lo que les vino, porque dice la Biblia que Dios tiene el control de todo. Aquí vinieron a quererse acabar las cervezas, a quererse acabar el guaro, a quererse acabar la droga, vinieron a querer hacer dinero de la manera que fuera, haciendo tranzas, haciendo trinquetes, haciendo cosas, y con Dios no se juega, hermano. Y todavía déjeme decirle, yo conozco pueblo venezolano y colombiano que andan haciendo cosas desobedientes ante la presencia de Dios, andan haciendo cosas, déjeme decirle, ilegales, cosas que no son buenas para querer, ¿me entiende?, ver de qué manera hacen dinero engañando a la gente. Muchas mujeres se vinieron a prostituir, muchas mujeres se vinieron a vivir la vida loca, hombres, y entonces, claro, la mano de Dios, hermano, se ha movido sobre estas naciones, y les ha, hermano, sucedido, dice la Biblia, lo que le sucedió, dice, a las naciones del pasado, que Dios primero mandó, ¿me entiende?, mandó un mandato, mandó a advertirles para que se detuvieran de todo mal, se detuvieran de esa vida desenfrenada que llevaban. Y ya después vino lo que vino, gloria a Dios, Génesis 18, creo, a donde dice la Biblia que Dios, dice, envió a sus 2 ángeles a Sodoma y a Gomorra para advertirles, hermanos, de lo que venía, de lo que tenía que pasar en aquella nación por la desobediencia del hombre. Pero Dios, en su infinita misericordia, todavía, dice la Escritura, miró al justo, dice la Escritura, porque déjeme decirle, Dios no va a condenar al justo juntamente con el injusto, porque Dios ve, y Dios es un Dios justo, un Dios perdonador para aquellos, hermanos, que son inocentes de todo lo que
aquellos están haciendo, hermanos, los gobernantes, o a lo mejor el pueblo, alabado sea el nombre de Cristo, porque usted puede ver ahí en Venezuela lo que ha pasado. Sacaron a una madre de debajo de un edificio, y la bien con todo el poco de concreto enfrente, como Dios le hizo aquel nidito, ¿me entiende? Ahí, a donde ella no le llegara mal, a donde ella no muriera aplastada con todo su bebé. Y dice la Escritura que la clave del éxito fue que aquella mujer, dice la Biblia, en su pecho no tenía una botella de guaro, no tenía un puro de marihuana, no tenía una revista de pornografía, sino que lo que había, dice la anécdota, las noticias, en el pecho de aquella mujer era la palabra de Dios, era una Biblia, dice la Biblia, dice las noticias, que era la Biblia la que aquella mujer, a la que se aferró, dice la Escritura, aquel barco, se aferró, dice la Biblia, a aquella palabra, a aquella promesa que Dios le hizo a Abraham, alabado sea el nombre de Cristo. Y dice la Escritura que pudo, dice la Biblia, la fe de aquella mujer, dice la noticia, que la fe de aquella mujer pudo mover el corazón de Dios y salvar la vida de su hijo y de ella en aquel lugar, hermanos. ¿Se da cuenta usted que ahí tenemos un testimonio grande, que Dios es fiel, que Dios permanece fiel y para siempre? Hay mucha gente, hermano, niños más que todo, diga bien, mire, usted bien sabe, los niños son inocentes, los niños son de Dios. Han sacado más niños que gente grande de esos escombros. ¿Por qué? Porque Dios, hermanos, se ha movido en misericordia, se ha movido en su poder, en su amor, para salvar a aquellos inocentes en medio de aquel pueblo descarriado, de aquel pueblo perdido, de aquel pueblo que mejor déjeme decirle, adoraba santeros, adoraba brujos, adoraba, ¿me entiende?, a todo lo que era idolatría. Porque yo también les hablaba de todo eso. Aquí, mire, muchos venezolanos han venido a poner lugares, y algunos andan en la calle, te leo la mano, mira, dame 20 pesos, te leo la mano, mira, te leo tu futuro. Y entonces déjeme decirle, ahí es donde nosotros desobedecemos la presencia de Dios, y Dios no está jugando, hermanos. Dios no juega con nadie, porque Dios es Dios. Y a Dios nadie lo puede burlar, nadie lo puede manipular, porque si usted cree que con Dios puede jugar, está equivocado, porque a Dios nadie lo burla, nadie, dice la Biblia, que ande cometiendo fechorías, ande haciendo cosas y desobedezca a Dios, sale libre de todo aquello. Y es por eso que yo le digo que es tan importante que nosotros los apeguemos y obedezcamos a la voz de Dios en el momento que Dios nos está hablando, en el momento que Dios está haciendo la obra en nuestras vidas, alabado sea el nombre de Cristo. Pero ahí es donde se mueve la mano de Dios en la vida de nosotros. Mire, este pueblo, dice la Escritura, que ha caído en desgracia, que está, me entiende, ahí, preocupado, atribulado, el Señor ha sacado aún, dice la Escritura, de en medio de aquellos escombros a muchos niños, a muchas personas quizás que eran cristianas, alabado sea el nombre de Cristo. Gloria a Dios. Y así dice la Biblia, envió Dios a sacar a Lot y su familia a Sodoma y Gomorra para poderlos, ¿me entiende?, librar de todo aquel juego que Dios iba a mandar a aquellas naciones. Gloria a Dios. Por eso es necesario, hermano, que usted se afirme grandemente, para que usted tenga aquel cuidado de Dios. Y cuando nosotros vivimos bajo la protección, bajo la poderosa mano de Dios, dice la Escritura que le dijo a uno de sus siervos,
nadie te podrá hacer frente, le dijo, nadie te podrá, le dijo, enfrentar, mejor dicho, porque así como estuve con mi siervo Moisés, así estaré contigo. Y le dijo, mira que te mando que te esfuerces, que seas valiente, que no temas ni desmayes, porque yo, Jehová tu Dios, estaré contigo en donde quiera que vaya. Y dice que le recomendó también esta palabra de este libro de la ley, átalas a tu cuello, porque entonces así harás prosperar tu camino y todo te saldrá bien. Y dice la escritura que a partir de ahí, dice Josué, el siervo del Señor caminó con Dios, dice la escritura, bajo la poderosa cobertura de la mano de Dios. Y dice la escritura que de la mano del Señor, dice, desbarató reinos poderosos, desbarató, dice la escritura, naciones, quitó, dice, reyes. Dice la escritura que de la poderosa mano de Dios, dice la escritura que Josué, dice, se le paraba a los reinos más poderosos de aquellos tiempos y los hacía pedazos, alabados en el nombre de Cristo. Y no crea que porque el pueblo de Israel era un pueblo, un ejército fuerte, un ejército poderoso, un ejército que pudiera, me entiende, oponerse ante aquellos reinos, no, sino que dice la escritura que con Josué estaba, dice, la mano de aquel que está ahora con nosotros, Jehová de los ejércitos, el Dios poderoso de Israel. Y usted ahora anda sin la protección de él, es porque usted quiere, es porque usted le gusta el pecado, es porque usted le gusta la vida loca, es porque usted le gusta vivir desenfrenadamente, desobedeciendo a Dios. Pero el día que usted se meta bajo la nube, se meta bajo la luz de Jehová, se meta bajo aquella luz poderosa que envolvía al pueblo de Israel de noche y de día, dice la nube, dice la escritura, para que no se asolearan, para que no les viniera mal alguno, dice la escritura, que la protección de Dios estaba con ellos todos los días, dice, y ahí, dice Dios, dice, enviaba, dice, su bendición, enviaba su mano sobre ellos para que los cuidara, los guardara, dice la escritura, de noche ponía aquella columna de fuego para que no los picaran las serpientes, para que vieran por dónde caminar. Alabado sea el nombre de Cristo. Y dice la escritura que maná descendía del cielo y les daba de comer, les daba, dice la escritura, provisión. Dice que sus ropas no se envejecían, dice que sus zapatos no se acababan, porque Dios, dice, la mano poderosa de Yahvé estaba con ellos. Alabado sea el nombre de Cristo. No se le hace familiar que sus zapatos no se le acaban tan fácil como a otro. A mí no se me acaban, viera que ando dos pares de zapatos de trabajo ahí. Es como que, le digo yo, los renueve el Señor, alabado sea el nombre de Cristo. O si no los renuevan, de repente aparece alguien por ahí, hermano Jorge, aquí le traigo este par de zapatos, hasta de a dos pares. Hermano Jorge, aquí le traigo esta mudada. Hermano, aquí le traigo esta bendición. Porque cuando la mano de Dios, la poderosa mano del Señor está contigo, déjeme decirle, usted encuentra gracia entre los hombres, usted encuentra gracia entre los pueblos, entre los reyes. Si no, acuérdese usted de Abraham, dice la escritura, que a donde quiera que llegaba, gloria a Dios, el Señor lo bendecía, lo prosperaba, porque el cielo del Señor, dice la escritura, era obediente delante de la presencia de Jehová. Alabado sea el nombre de Cristo. Éxodo 6:1. Jehová respondió a Moisés, ahora le dijo, ve, verás lo que yo haré a Faraón, porque con mano fuerte los dejará ir, y con mano fuerte los echará, le dijo, de su tierra. Habló, dice la escritura, todavía, dice Dios a Moisés, y le dijo, yo soy Jehová. Y
y pareció Abraham, a Isaac y a Jacob con Dios omnipotentes, mas en mi nombre, le dijo Jehová, no me di a conocer a ellos. ¿Se da cuenta? Ya el Señor ya había caminado, ¿ya bien? Mire qué privilegio más grande el de Moisés. Ya el Señor había caminado con Abraham, había caminado con Isaac, había caminado con Jacob, pero dice la Biblia que a ninguno de ellos se había manifestado con su nombre. Y no dice la Escritura que solo había caminado con ellos, pero no sabían el nombre de Dios. Y a Moisés le dijo también: yo soy el que soy, el gran yo soy, el que no tiene nombre, el Dios fuerte y poderoso, el Dios grande en batalla, el Dios que nunca ha perdido una batalla, ese yo soy, el gran yo soy, Elohim Adonai, el gran yo soy, Yahvé, el Dios poderoso de Israel. Ese es el Dios que yo le vengo anunciando en esta mañana, un Dios que no necesita que usted lo cargue, un Dios que no necesita que usted lo alumbre, un Dios que no necesita nada de nosotros, porque Él es proveedor de nosotros. Todo lo que usted tiene es porque Dios se lo ha dado. Todo lo que usted tiene es porque Dios le ha placido bendecirlo y usted no se ha dado cuenta de que Dios está bendiciéndolo, porque Dios quiere que usted le sirva. Alabado sea el nombre de Cristo. El techo que yo tengo es por la voluntad de Dios. El carrito viejo que yo tengo es por la voluntad de Dios. Todo lo que yo poseo, todas las bendiciones diarias que yo, déjeme decirle, obtengo cada día, despierto en la mañana y veo la luz del día, es por la voluntad de Dios, que Dios está conmigo desde el principio del día hasta terminar y rayar el alba de la noche. Es por la gran voluntad de Dios. Si usted tiene sus hijos, si usted tiene sus padres, tiene su esposa o su esposo, es por la gran voluntad de Dios, porque la mano poderosa de Dios, a lo mejor usted ni cuenta se ha dado que Él está con nosotros. Él dice la Escritura que es omnisciente, omnipresente, Él está en todos lados, Él está, dice la Escritura, en todo lugar, como decía el pastor anoche, que el Dios que nosotros servimos es un Dios poderoso, un Dios, dice la Escritura, alabado sea el nombre de Cristo, que Él se encuentra allá en su trono, en los cielos, dice la Biblia, Él se encuentra allá, dice la Escritura, en el cielo y también en la tierra y debajo de la tierra y en todo lugar, a donde quiera que usted esté, a donde quiera que usted se esconda, a donde quiera que usted vaya, ahí está la mano poderosa de Dios con usted. Solamente si usted lo quiere, ¿verdad? Porque Dios no es un Dios de ofrecimiento. Esta palabra se predica porque es necesario, dice la Escritura, que este evangelio del reino sea predicado en todo el mundo. Y después, dice la Escritura, que esta palabra sea predicada, vendrá el que ha de venir. ¿Y quién es el que ha de venir? Dice la Escritura que la promesa de Cristo no se ha dejado de cumplir. El Señor, dice la Escritura, prometió venir a llevar, a levantar a su pueblo. El Señor Jesucristo está pronto, está a las puertas y llama a todo hombre pecador que se arrepienta, a todo hombre y mujer también que busque de Él, porque los días son malos, porque el tiempo está cercano, el tiempo está apremiante, en que la venida de Cristo está ya para llegar, porque la Biblia dice claramente que las señales son las que anuncian la venida de nuestro Salvador. Y usted puede ver por todos lados del mundo, usted mira por donde quiera desastre, por donde quiera guerra, rumores de guerra, dice la Biblia, por donde quiera usted mira que el hombre se inclina más por los deleites de este mundo que por buscar a Dios. Que el hombre, dice la Escritura,
se inclina más, dice la escritura, por todos los deleites, por todos los placeres de este mundo, por los vicios, por el pecado que por Dios. Y estas son unas partes de las señales que la llegada de Cristo ya está cerca. Dice la escritura que cuando ya los burladores, dice, estuvieran aquí, es porque la llegada del Señor está cerca. Y ahora déjeme decirle, por donde quiera que vamos, los siervos de Dios predicando esta palabra, la gente se burla de nosotros. La gente dicen, como decían en aquel día, cuando Noé levantó aquel barco grande, aquella arca, allá en medio del desierto, decían que el anciano estaba loco. Así también a nosotros, la gente dice que estamos locos. Pero déjeme decirle que estas son señales, dice la escritura, de que la presencia y la llegada del Señor ya está a las puertas y llama a todo hombre pecador que se arrepienta. Porque no queriendo, dice el Señor en su palabra, que el hombre se pierda, que el hombre perezca, que el hombre, dice la escritura, se vaya a un lugar, dice, de condena, sino que el Señor quiere que todos, dice, procedamos al conocimiento, al arrepentimiento de pecados y que vayamos a gozar por una vida eterna allá, dice, a las moradas que Cristo dijo que iría a preparar para todo aquel que cree, dice la escritura. Y ahí estaríamos, dice, con él, gozando, dice la palabra, gozando de esa presencia, alabado sea el nombre del Señor. Ahí estaríamos, dice la Biblia, gozando de la presencia de Dios, gozando, dice la Escritura, de las maravillas del Señor, alabado sea el nombre de Cristo. Porque Dios, hermanos, déjeme decirle, en estos tiempos, dice la Escritura, no crea usted que Dios está pasando por alto estos tiempos. No, hermano, ¿sabe qué es lo que Dios está haciendo? Dios está dándole una oportunidad a usted, a mí, a la humanidad, que se arrepienta, así como lo hizo, dice la Escritura, con el pueblo de Israel, que lo sacó, dice, de allá de la inmundicia, de allá de la charca, de donde se encontraban, dice la Escritura, muriendo, ahí se reproducían, ahí nacían y ahí morían, dice la Escritura, porque no tenían futuro, no tenían procedencia, pero dice la Escritura que Dios, dice, inclinó su mirada hacia aquel lugar, dice, y se conmovió de su pueblo, dice la Escritura, en aquel momento, y lo sacó, dice la Biblia, con mano fuerte, dice la Escritura, alabado sea Cristo. ¿No le parece a usted que esa escritura del pueblo de Israel es el reflejo de lo que nosotros ahora mismo estamos viviendo? De que Dios de alguna manera está luchando por salvarte y tú luchando por perderte. El Señor está luchando por darte vida eterna y tú por irte al infierno. Lamentablemente, hermano, así está la humanidad de estos tiempos. Mire, lamentablemente, no es que estemos en contra de las actividades y de los eventos del mundo. No, hermanos, no queremos cambiar el mundo, porque el que va a cambiar el mundo se llama Jesús de Nazaret. El que tiene una promesa sobre el mundo se llama Jesús de Nazaret. Sino que podemos ver, hermanos, que años antes de que llegara este mundial, que llegara esta Copa del Mundo, la gente vivía contando los días, oiga bien, vivía arrancándole una hoja al calendario, ya quedan tantos días, decían en la televisión, ya quedan tantos días, ya quedan 100 días, decía uno, y le quitaba una hoja. El siguiente día volvíamos a ver la noticia y decía, ya quedan 99 días. Y así estaba la humanidad, pero mire cómo el diablo prepara, ¿me entiende?, la mente del inconverso, del perdido, para poderlo cautivar
nunca dejaron de anunciarles de que venía todo esto. Y así también nosotros, déjeme decirles, no estamos compitiendo con el mundo, sino que no tenemos, pueblo amado, que dejar de anunciar las buenas nuevas de salvación, las nuevas nuevas de, del Señor, porque déjeme decirle que el mundo prepara la mente de su pueblo. Mire, ahorita mismo le digo yo, con esta fiebre de la Copa del Mundo, conozco mucha gente cristiana, yo, que ya le pusieron más prioridad a que los hijos sean futbolistas, a que los hijos, déjeme decirle, meterlos a una escuela de fútbol para que sean como Leo Messi, para que sean como Ronaldo, para que sean como aquel mentado papel, para que sean como los estrellas de, del fútbol. Pero miren, pero a la iglesia ya no los llevan. Pero en la escuela dominical el niño brilla por su ausencia. ¿Y usted cree que a Dios le agrada de que su pueblo se esté descarriando, su pueblo se esté yendo por el lado equivocado? Y no es porque estemos en contra, hermano, de los eventos de este mundo, como le digo yo, porque la palabra dice claramente que Dios a nadie va a obligar a que se salve. A nadie, dice la Escritura, va a agarrarle una mano y le va a decir, venite, mira, entra al reino de los cielos, si no quiere entrar, no entre, no importa, mire. Dice la Escritura que algunos oirán o otros cerrarán sus oídos, dice la Escritura. Pero a Dios no le incomoda esto, hermano. Claro que a Dios le duele en su corazón en ver cómo la humanidad, cómo la creación anda perdida, anda me entiende, por el mundo, pero desenfrenadamente, déjeme decirle, porque mire, en cada evento de un partido de fútbol son 95,000 personas, 65,000, 70,000, 80,000, a una sola voz, gritando gol. A una sola voz, cantándole al equipo favorito. Pero vaya a ver en la iglesia, yo anoche, déjeme decirle, te lo decía, porque aquí en la iglesia usted no canta, porque aquí en la iglesia usted no alaba, porque aquí en la iglesia no le da la honra y la gloria al Dios grande, fuerte y poderoso, al gran yo soy, al que no tiene nombre, al Elohim, al Adonai, al Jah, al Dios que hizo los cielos y la tierra. Y no que la iglesia, hermanos, el diablo le ha amarrado la lengua, le dije yo, los ha enmudecido y no están, le digo yo, adorando al Señor. Vienen nomás a la iglesia por compromiso. Pero usted no vaya a la iglesia por compromiso. Usted no vaya a la iglesia porque Dios le dé algo que usted necesita. Usted vaya a la iglesia porque siente que ama al Señor, le decía yo anoche a ese pueblo. Y quiero que sepa que algunos se fueron, no soportaron la palabra, o les dio sueño, quién sabe qué. Pero déjeme decirle que el Señor reventó aquellas cadenas que habían aquella gente, reventó aquellas ataduras de opresión que habían ahí, y comenzó a fluir la gloria de Dios. Déjeme decirle que el Señor administró toda la iglesia, oiga bien, el Espíritu Santo tocó al más duro, tocó hasta el que no lo había aceptado, oiga bien, allá había un joven que yo temprano le fui a hacer el llamado, le fui a poner las manos y me dijo, voy a seguir viniendo, en otra vez será, ¿quién te garantiza que saliendo de esa puerta?, le dije yo, tu vida, le dije yo, te pertenece. El hombre se me quedó callado y se me quedó viendo, a ver, Richie, este, ¿para qué hable con tanta autoridad? Pero déjeme decirle que el Señor, hermanos, tiene misericordia todavía de este mundo, pero no se confíe, como dice la Escritura, que dijo el profeta, que el Señor dijo en su palabra, viene un día ardiente como un horno, viene un día ardiente en el cual, dice la Escritura, los cielos y la tierra y las cataratas de los cielos se conmoverán y caerán todos los elementos que están allá, hermanos, sobre esta tierra, y ahí será el llanto y el crujir de dientes de mucha gente que se enfocaron en la casa nueva, se enfocaron en el carro nuevo, se
enfocaron en vivir su vida trabajando para vivir, y no es malo vivir cómodamente, pero también no te olvides de la gloria de Dios, no te olvides de buscar a Dios, no te olvides del que provee, del que te da la salud para que vayas a trabajar, del que te da tu familia, del que te da tu hogar, no te olvides de aquel que hace todo por ti. Lamentablemente, hermano, la gente trabaja y trabaja, se enferma, pierde la salud y después gasta todo el dinero en quererse sanar. Y lamentablemente, hermano, déjeme decirle, Dios no es un Dios de fuego. Dios no es un Dios que puede ser juguete de la humanidad, que la humanidad cree que puede hacer lo que quiere, que puede caminar como quiere, puede andar como le conviene. No, Dios estableció leyes, estableció reglas, estableció mandatos.

de Israel, de Egipto, dice, y claramente Moisés le dijo a Faraón, deja ir a mi pueblo, así te dice el Señor, para que me adoren el monte santo, para que me adoren el desierto. Pero Faraón, dice la Escritura, endureció su corazón el Señor y no dejó salir al pueblo de Israel, dice la Biblia. Y ahí comenzaron a caer las plagas, ahí comenzaron a caer, dice la Escritura, todos aquellos castigos sobre Egipto, gloria a Dios, por causa de la desobediencia del hombre, por quererse oponer a la voluntad del Dios fuerte de Israel. Y ahora, ¿de qué manera está viviendo la iglesia? ¿De qué manera está viviendo el pueblo de Dios? Porque Dios siempre le va a acordar en el capítulo 3, 13 al 15, Dios le acuerda al pueblo de Israel. Y acuerda que cuando salgan de la cautividad de Egipto, no hagan lo que las demás naciones hacían, que no hagan las prácticas ni las cosas que las naciones estaban practicando. Y ahora déjeme decirle, usted como pueblo de Dios, que de qué manera está viviendo su vida. ¿Será que ahora que está el mundial, usted anda desenfrenadamente como cristiano, pagando grandes sumas de dinero para ir a ver un partido, para ir, me entiende, a revolcarse con el mundo? Y después de que ya pase todo esto, usted va para la iglesia campante y sonante, como que no ha pasado nada. No, hermano, Dios no es obra de nadie. Dios no quiere que usted lo tenga en segundo plano. Dios quiere que usted lo ponga en primer lugar en su vida, en su casa, en su hogar, en su matrimonio, en sus hijos. Dios no quiere y Dios no comparte su gloria con el mundo, con el diablo. Lamentablemente, hay gente que han pagado hasta $20,000, hermano, por ir a ver un juego de 90 minutos. Hay gente que ha pagado, aquí lo he oído, gente pobre, hermano, que trabaja, gente que ha vendido su carro para ir al mundial, gente que ha vendido y ha sacado préstamos para ir a ver esa locura, ¿te da cuenta? Entonces, ¿y la iglesia? ¿Qué pasa con la iglesia? La iglesia, hermano, a lo mejor ya se le está cayendo el techo, la iglesia, hermano, no alcanza a pagar la renta ni a pagar la luz, porque allá lo que llevan es un peso todo doblado, que hasta nudo le hacen para que no lo puedan desenrollar rápido, para que no vean que es una miseria la que han llevado. Pero déjeme decirle que para los deleites de este mundo todo lo tenemos, todo lo podemos, y hacemos hasta lo imposible para querer cumplir nuestros deseos. Pero no crea que usted está quedando bien parado con Dios. No, usted está en un grave problema con el Dios del cielo. Usted tiene un grave problema con el Dios de la gloria. Lamentablemente. Y no está safo, oiga bien. Y no está lejos que después de este mundial, Dios mande una catástrofe a estas naciones. Déjeme decirle, como se lo dije hace 3 meses, antes que le llegara este terremoto a Venezuela. Se lo digo y se lo repito otra vez. No está lejos de que Dios mande un castigo a esta tierra, a estas naciones, por la desobediencia, porque le han demostrado a Dios que no quieren nada con él, porque le han dejado bien claro a Dios que no les interesa, que no quieren nada con Dios, que no quieren vivir bajo la protección y la alianza de Dios. Porque cuando usted hace cosas diferentes, hace cosas fuera de el camino de Dios, le está dejando un mensaje claro a Dios: no nos interesas, no queremos nada con Dios. Así como dice la Biblia que en aquel día, dice, aquel hombre, dice, aquel rey, dice la Escritura, que aún estando con la mano torcida, dice la Escritura, quemada, seca, le dijo al profeta: háblale a tu Dios, oiga bien, pídele a tu Dios que me perdone, que me sane la mano. Y mire que Dios es fiel, fíjese, porque Dios

0: escritura que el profeta oró, dice, y la mano le volvió a quedar normal como la tenía. Pero dice la Biblia que aquel hombre no le dijo, yo quiero ser siervo de este Dios, yo quiero servir a este Dios, nada de eso. Solamente quería las bendiciones, solamente quería la sanidad de aquel Dios, pero no quería nada con el Dios de Israel. Y dice la Escritura que, aunque estaba mirando, porque este hombre, hermano, a la hora que el profeta profetizó contra aquel altar y le dijo, oh altar, así dice Jehová. Y cuando extendió su mano, dice, para quebrarlo, dice la Escritura que aquel hombre metió su mano intercediendo, dice, por el altar, para que Dios no lo quebrara. Y la primera que quebró fue la mano, alabado sea Cristo. No le vaya a suceder a usted así como le pasó a aquel rey que se quiso interponer ante la presencia de Dios, ante el mandato de Dios, que Dios estaba, ¿me entiende?, mandando aquella profecía hacia aquella nación, hacia aquel pueblo. Pero aquel pueblo, hermano, el dirigente de aquel pueblo, que era el rey de aquellos tiempos, quería, déjeme decirle, desafiar a Dios. Y es lo que ha hecho el mundo ahora mismo. Es lo que ha hecho la humanidad con la actitud que han tomado, desafiando a Dios, haciendo a un lado a Dios, poniéndolo en segundo plano, tercer plano, diciéndole a Dios, no te necesitamos, porque primeramente vamos a ir a deleitar la carne, vamos a ir a deleitar los deleites de los ojos, antes de ir a buscarte a ti. Pero lamentablemente, hermano, todas estas cosas traen consecuencias. No queda, dice la Escritura, nada impune delante de la presencia de Dios que no se cumpla. Porque déjeme decirle, estas naciones están en grave problema. Están en grave problema con el Señor. Porque le han cerrado la puerta a Dios y le han abierto la puerta al diablo, alabado sea el nombre de Cristo. Y esto va a tener consecuencias, lamentablemente. Esto no se va a quedar así, porque a Dios nadie lo puede burlar, dice la Escritura, que Dios no puede ser burlado. Alma que pecare, esta morirá, dice la Escritura. Dios no puede ser burlado, porque a Dios, dice, nadie que se haya burlado de él queda ileso, sale ileso, queda vivo, porque Dios, dice la Escritura, es un Dios de amor, pero también es fuego consumidor para los que desobedecen su palabra. Alabado sea Cristo. Y me voy a enfocar en mí, en mi testimonio, para que no vaya a decir que solamente yo estoy queriendo, ¿me entiende?, hablar de usted. No. Cuando yo andaba en el camino del mundo, perdido en el alcohol, en la droga, andaba perdido en el pecado de este mundo, en los deleites de este mundo, en los deleites de la carne, de los ojos, Dios estuvo cerca de matarme, dígame bien. El Señor estuvo cerca de mandarme sin fe y sin esperanza, en que Dios no manda a nadie, porque Dios, dice la Escritura, siempre le da una segunda oportunidad al hombre. Y gracias al Señor le doy, porque Él tuvo misericordia de mí y me sacó del lodo cenagoso, de donde el diablo me había metido. Y ahora le sirvo a Dios, ahora le alabo a Dios, ahora predico la palabra de Dios, no por dinero, no por vestido y no por comida, sino por amor a Dios, por el agradecimiento que siento por Dios, por lo que Él hizo por mí. Porque nadie pudo verme sacado, nadie pudo verme ayudado, sino solamente la mano poderosa de Dios. Ahora le digo yo, si usted está pasando algún problema, alguna situación adversa que usted no puede, entréguese en las manos a Dios y dígale, Señor, te necesito, porque Dios es galardonador de los que le creen, dice la Biblia, y los perdona, y les da la oportunidad para que se arrepientan, porque si confesares, dice la Escritura, con tu boca que Jesucristo es el Señor y creyeres en tu corazón que Dios lo levantó de los muertos, dice la Biblia, serás salvo. Porque con el corazón se cree para justicia, mas con la boca se da el testimonio para la salvación. Y todo aquel que confesare y dejare los caminos de este mundo, será salvo. Porque déjeme decirle, no solamente confesando a Dios, se salva la persona. Porque si usted anda caminando mal delante de Dios, aún dentro de la iglesia, también usted peligra que su salvación esté en juego. Alabado sea el nombre de Cristo. Por eso es necesario que nosotros nos afirmemos y seamos fieles a Dios en todos sus caminos, en todos sus dichos, en todo lo que Dios emprenda en nuestra vida, para que en aquel día, dice la Escritura, el Señor no se vaya a decepcionar de nosotros y nos diga: apartados de mí, hacedores de maldad, no los conozco. Sino que te diga delante de su Padre, delante de sus ángeles: entra al trono del Señor, en lo poco me fuiste fiel, por lo mucho te pondré. Entra y goza las moradas que te fui a preparar. Ahí está el Señor, hermanos, obrando en la vida de nosotros, poniendo los hermanos a nosotros la bendición de la salvación. También dice la Escritura, capítulo 4, estableció mi pacto con ellos de darles la tierra de Canaán, la tierra en que fluye y en la cual habitaron. Asimismo, dice la Escritura, yo he oído en el gemido de los hijos de Israel, a quienes hacen pervir los egipcios. Me he acordado, dijo el Señor, de mi pueblo, de mi pacto. ¿Y de cuál pacto era que Dios se había acordado? Y había acordado, dice la Escritura, de aquel pacto que había hecho con Abraham. Dice la Escritura que en el capítulo 12 de Génesis, el Señor, dice la Escritura, llama a Abraham entre medio de un torbellino de agua que le arrastró hasta las ovejas, dice la Escritura. Que lo llamó, dice, de en medio de la parentela de su padre, del Ur de los Caldeos, a donde dice la Biblia que le dijo, le dijo, de la parentela de tu padre, de Ur de los Caldeos, y vete a la tierra prometida que yo te daré, a la tierra, le dijo, que fluye leche y miel. Y dice la Escritura que Abraham creyó a Dios, dice la Escritura, creyó la palabra de Dios, aún sin conocerlo, aún sin saber su nombre, dice la Escritura. Abraham creyó a Dios, dice la Biblia, y a la promesa que le había hecho. Y dice la Escritura que Jehová le agregó y le dijo: todos los que te bendigan, los bendeciré, y todos los que te maldigan, los maldeciré. Así que usted no se afrente a Dios, tenga cuidado con su vida, tenga cuidado con su caminar, cómo se dirige delante de Dios, porque lamentablemente, hermanos, después de que Dios envíe un juicio, emite, déjeme decirle, a una nación, a una persona, a un hogar, primeramente habla al corazón de aquella persona para ver si aquella persona está dispuesto a retroceder del camino equivocado y venir a la palabra del Señor, venir a adorar al Dios de Israel. Gloria a Dios. Asimismo dice la Escritura: yo he oído el clamor de mi pueblo y me he acordado de mi pacto con mi siervo Abraham, Isaac y Jacob. Y ahí estaba Dios, dice la Escritura, sacándolo, dice, en aquella peregrinación en todo el desierto. Pero mire usted, la desobediencia del hombre siempre interrumpe los planes de Dios y alarga el camino y la bendición de Dios para tu vida. Porque dice la Biblia que el pueblo de Israel comenzó, dice, a hacer atrocidades, a hacer cosas en medio del desierto. Y ahí dice la Biblia, Dios volvió, dice, volvió a reprenderlos, volvió, dice, a manifestarse, pero ya no para bien con, para ellos, porque estaban haciendo cosas indebidas delante del Señor. Y el Señor, hermanos, el Señor está siempre, siempre atento a lo que nosotros hacemos, a lo que nosotros estamos haciendo en nuestra vida. Pero Israel comenzó, dice, a renegar, comenzó a hacer cosas indebidas, comenzó, dice, a adorar dioses ajenos en el desierto, comenzó, dice, a hacer aquel becerro de oro para adorarle, a hacer fiestas solemnes, dice la Escritura, a donde dice la Escritura que en vez de adorar a Dios, adoraban, dice, aquel becerro de oro. Y Dios, dice, manifestó su ira sobre aquel pueblo, dice la Escritura, que en aquel día murieron 23,000 personas tragados por la tierra, porque la tierra abrió su boca y se los tragó, dice la Escritura, por la desobediencia. Pero miren la Biblia, lo que argumenta, lo que dice, lo que habla directamente hacia nuestros corazones, que Dios siempre, hermanos, siempre quiere lo mejor para nosotros. Dice que lo que aquel viaje del pueblo de Israel iba a ser en 40 días, se convirtió en 40 años. Mira lo que lo lleva la desobediencia. En 40 días Dios lo iba a sacar a la tierra prometida, oiga bien, que fluye leche y miel. Pero cuando el pueblo de Israel comenzó a desobedecer, dice la Biblia que los 40 días se convirtieron en 40 años. Y no solo eso, dice la Escritura, que los que entraron al desierto no salieron. Solamente tres, dice la Biblia, que obedecieron a la voz de Dios. Dice la Escritura que solo esos tres salieron, dice Eleazar, dice la Escritura, como sumo sacerdote, Josué, dice, en reposición de Moisés, y Caleb, dice la Escritura, el hombre que Dios había levantado con gran fuerza para predicar, para llevar, dice, esta palabra hasta allá, hasta aquellos pueblos, gloria a Dios. Así, amado pueblo, te damos gracias a Dios por esta palabra que ha sido predicada en esta hora. Yo creí, hermano, como hombre en mis fuerzas, que no iba a poder predicar, pero aquí estoy parado hablando bien. Porque yo, hermanos, déjeme decirle, he andado en la presencia de Dios y estoy en la presencia de Dios. Anoche estuve en una vigilia poderosa hasta las 3 de la mañana. Y entonces nos damos cuenta que Dios ahí está con nosotros siempre. Porque llega gente, hermano, necesitada, con sed, con hambre de la palabra de Dios. Y los ministros, ¿a dónde estamos? Así que, mire que alabamos a Dios toda la noche y todavía mi garganta está de pie. Alabado sea Cristo. Alabado sea el Señor, tengo fortaleza para seguir adelante, porque cuando Dios está contigo, Él es el que te da la fuerza, la fortaleza. Él es, dice la Escritura, el que adiestra mis manos para la batalla y mis dedos para la guerra. Él es el que me da la fuerza, Él es el que me da el vigor, la fortaleza para seguir adelante, para seguir predicando esta palabra. Ahora yo le hago el llamado a usted, a donde quiera que esté. Yo le hago un llamado. ¿Usted cree que lo que yo he predicado es verdad? ¿Usted cree que lo que yo en esta mañana le he hablado es palabra de Dios? ¿Usted cree que usted necesita a Dios? ¿Usted cree que usted necesita que Dios intervenga en su vida? ¿O todavía quiere seguir ahí ofendiendo a Dios? Porque, hermanos, ofendemos a Dios, hermanos. Dígamelo si no. Dice la Escritura que Dios es el único que tiene, dice la Escritura, que tiene derecho de todos los nombres y renombres y de toda la gloria y toda la honra. Dice la Escritura, sea Dios veraz y todo hombre mentiroso. Dice la escritura que todo aquel dice que no miente, que dice que no peca, que dice que es fiel a Dios completamente, que dice que no hace cosas malas, que dice que está seguro de qué me decirle. Dice la palabra que todo aquel dice todo esto. Dice la Biblia que es mentiroso y mentiroso hacia Dios. Porque solo Dios es veraz, porque solo Dios es verdadero, porque solo Dios es el único que habla verdad, que no peca, que no se detesta el pecado, dice la Escritura. No puedo entender cómo hay gente arriba de sus altares diciendo que Dios los usa, que Dios, el Espíritu Santo, está con ellos. Y gente, hermanos, que se les conocen cosas atroces. Gente que es rebelde delante de Dios y que tienen el renombre de pastores, de evangelistas, de líderes. Y lamentablemente, hermanos, en la iglesia son una cosa, en la calle son otra. Lamentablemente, hermanos, son personas que no definen qué es lo que son últimamente. Alabado sea Cristo. Lo que yo les decía anoche allá en la iglesia, les hablaba acerca de algo que a lo mejor les parecía locura, pero déjeme decirle que esta locura produce vida. Alabado sea Cristo, porque solamente Él es el que hace hablar al hombre, el que hace hacer estas cosas como que son palpables, que no las vemos ni las tocamos, pero las sentimos, la presencia de Dios, y hacemos como dice la Escritura, que usted haga como que las ve, como que las palpa, como que las mira, como que las oye, como que las está mirando, como dijo Pablo, alabado sea el nombre de Cristo. Como dijo Pablo, gloria al Señor, alabado sea Cristo, en 2 Corintios 5:17, Pablo habló una palabra tan concreta, óigame bien, a donde dice la Escritura que Dios, hermano, no se place de los insensatos, que Dios no deja pasar por alto los tiempos del hombre, ni de nadie que quiera, hermanos. Que la Escritura, que nosotros debemos de santificarlos ante la presencia de Dios, tenemos que nosotros vivir, dice la Escritura, bajo la cobertura de Dios, dice la Escritura, claramente, porque no podemos vivir diciendo que somos una cosa y de repente hacemos otra y no lo distinguimos ni que somos. Déjeme decirle, no lo distinguimos qué es lo que verdaderamente somos. Porque somos como las olas del mar, como dice Judas, el apóstol, que somos nubes sin agua, llevados por cualquier viento, como una barca, dice, que no tiene marinero, que camina sin marinero en el mar, que el viento la lleva para donde quiere. Y ahí, déjeme decirle, peligroso naufragar, porque cuando usted tiene capitán, y el capitán es Cristo, déjeme decirle que su barca va segura, a puerto seguro, a donde vengan tempestades, fuertes vientos, maremotos, su barca no se hundirá ni naufragará, porque usted está de la mano de aquel que lo salvó, de aquel que nos hizo, y no nosotros a nosotros mismos. Así, amado pueblo, le damos gracias al Señor por esta palabra. Le damos gracias al Señor, hermanos, por la poderosa vigilia que pudimos experimentar anoche. Lamentablemente, déjeme decirle, muchas familias faltaron. Y vamos a estar orando por estas familias, hermanos de la iglesia. Déjeme decirle que yo no soy el pastor, pero soy el evangelista, aunque no me han dado título en la iglesia como evangelista, ¿va? Ni me reconocen quizás así. Dicen que soy nomás el hermanito Jorge, ¿va? Está bueno. El Señor siempre mantiene sus siervos el anonimato, para que no se le sube el chocolate, para que no se le suba la horchata chirla que venden ahora para la cabeza. Alabado sea el nombre de Cristo. Porque ahora usted va a un restaurante, a cualquier parte, en El Salvador, donde sea, y pide un gran vaso de horchata. Usted espera que el vaso aquel sea de puro morro, ¿verdad? Pero de repente le salen con una guachacha y se la venden más cara. Y así es el hombre, hermano, sin Cristo, el hombre que se le sube el cargo arriba. Así que oramos por la iglesia. Jesucristo es el Señor, por su pastor Samuel Rodríguez, su esposa Roxana Rodríguez y todo el gremio, hermanos, de servidores de la iglesia, incluido soy yo, ¿verdad? Le damos gracias a Dios, está incluido mi esposa. Somos parte de ese ministerio, hermanos. Somos parte de esa iglesia, gloria a Dios. Y le damos gracias al Señor porque de alguna manera estamos ahí sirviéndole al Señor. Y oramos por todos los hermanos que se han debilitado, aquellos que les ha llegado la luz, a la prueba, a la tribulación, Padre. Venimos delante de ti, Señor, para pedirte, Padre eterno, por el ministerio predicando con poder y unción la salvación también, Señor. Por Radio Elohim Juguapa, Padre. Por María Arévalo, Señor, que la sostengas de tu mano derecha, Padre, que la ayude, que abra puertas de bendición sobre su casa, sobre la radio, Señor, sobre todo, Señor, la audiencia de la radio, Padre, te pedimos, Padre eterno, en el nombre maravilloso y glorioso de Jesús. Pedimos por todos nuestros hijos, Señor, por toda nuestra familia, Padre, que anda descarriada, que anda perdida, Señor. Tráelos de la manera que tú quieras, Señor. No te pido que los traigas con lazos de amor, con lazos de misericordia, porque, Señor, a veces el pueblo no quiere que los traigas con lienzos, con lienzos tibios, sino que con lazos fuertes, para que entiendan que Dios es poderoso, que Dios es fuerte. Pedimos por todos mis vecinos, Señor, aquí, a donde estoy predicando. Pedimos por Julio Sánchez, Padre, por la hembra que se encuentra ahí con él, Padre eterno, por sus hijos, por su familia, por su casa. Oramos, Padre, por todos los vecinos a 500 millas, a la redonda, bendícelos y guárdalos. Te pedimos por Miguelito Sánchez, Padre, que lo bendigas y lo guardes. A toda la familia Sánchez, alcánzalo, Señor, en el nombre de Jesús. Te pedimos por don Gustavo, Señor, por doña Silvia. Te pedimos, Padre, por Ángel, Padre eterno, su familia. Te pedimos, Padre celestial, en el nombre de Jesús, por Darío, su esposa, su familia, por todos aquellos, Padre, por Cata, Señor, en el nombre de Jesús, revienta toda cadena del diablo, Señor, todo espíritu de brujería, hechicería, todo espíritu de santería, quémalo en esta mañana, en el nombre de Jesús. Por el poder de tu palabra, Señor, te pedimos, Padre eterno, en el nombre de Jesús, dice Dios le bendiga, siervo, ya está listo, me preguntó María Arévalo. Oración por la hermana Sarita Viera, para hermana, en el nombre de Jesús. En el nombre de Jesús, recibe el nombre de Jesús, porque en la cruz del Calvario, Él pagó el precio del pecado y de la muerte. Padre, en el nombre de Jesús, te pedimos que envíes ese bálsamo jamazo, esa mando de que aquí tamanso le besó, ese bálsamo sarra macayama, nada, lava, saya, sobre el cuerpo de Sarita, Señor. Padre, no importa la enfermedad, ¿cómo se llame?, sino que sabemos que tenemos a un Dios poderoso que puede hacer esa sanidad. En el nombre de Jesús, tú te llevarás de las enfermedades y las pestes en la cruz del Calvario, Señor. Oración por la hermana Mirna. Damos respuesta y bendición de Dios. Recibe, hermana, en el nombre de Jesús. Oración por la hermana Reina Portillo. Sanidad y bendición de Dios. El Señor te bendiga, hermana, en esta mañana. En el nombre de Jesús, envíe provisión hasta que sobreabunde a sus casas. Oración por Mayra Flores. Conversión. llega luego al camino del Señor, Mayra. El Señor tiene un plan y un propósito contigo. Oración por el hermano Pedro Martínez, sanidad y por su esposa y hijos, bendición y protección. El Señor te proteja, Pedro, proteja a tu familia, bendiga tu esposa y la guarde. Espíritu Santo, envía, Señor, ese toque especial, como a la mujer aquella del flujo de sangre, Señor, lleva sanidad sobre Pedro, Padre eterno. Oración por la hermana, hermana Carolina, bendición y fortaleza y por sanidad de su mamá. Padre, en el nombre de Jesús, te ponemos en tus manos la vida de la mamá de la hermana, Señor. Carolina, Padre, sea usted llegando con poder y gloria hasta allá donde está, Señor, llegando la señal, y pongas tu mano poderosa, Señor, sobre todos los enfermos, sobre todas las necesidades, sobre todos los problemas, las dificultades de tu pueblo, Señor. Te pido por Corina Maya, Señor, por una transformación total de su organismo, Señor, en el nombre de Jesús. Te pedimos por la hermana Marta, Señor, allá en la iglesia, por sanidad total de sus huesos, por la otra anciana, Señor, por sanidad total de sus huesos, por la hermana, Señor, que está pasando tribulaciones. Te pedimos, Padre, que le respondas, como dice tu palabra: respóndeme cuando te llamo, Dios de mi salvación, Dios de mi justicia. Alabado sea tu nombre. Oro por todas las locutoras de la radio. Oro por la hermana Eunice, que el Señor ponga a Abacina Ramazó y Robén Cerezo, a la Bacida Samaya Bacaya. Espíritu Santo, sea cayendo tu gloria sobre tu sierva, Señor, ahora mismo, Padre Eterno, sanando esa enfermedad, Padre Eterno, sanando ese cuerpo, reprendiendo esa enfermedad, perdón, en el nombre glorioso de Jesús de Nazaret, te lo pedimos todo, Señor. Bueno, pueblo amado, hasta aquí los ha ayudado Jehová. Será hasta el próximo domingo. Y es que Cristo no ha venido, o nosotros no los hemos ido con Él. Ha sido un privilegio verle predicado en esta mañana. Le saluda a su hermano y amigo Jorge Arévalo, evangelista del Señor, desde la ciudad de Irving, Texas. Me despido en el nombre de Jesús. Amén y amén.
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Aleluya, gloria a Dios. Muy buenos días, muy buenos días. Yo tratando de saludar a cada uno de ustedes, pero el micrófono no me dejaba, fíjense. Así que bueno, muy buenos días a todo el pueblo del Señor que está en sintonía de Radio Elohim 94.1 en el FM. Dios bendiga toda la linda y bella audiencia nacional como internacional en esta hermosa y bella mañana. Damos gracias a Dios por la oportunidad que nos da de poder llegar a la intimidad de sus hogares y poder saludarle y decirle, Dios bendiga a cada uno de su familia. En esta mañana vamos con una hora de alabanzas. Puede solicitar la suya y hacer radio conmigo. Recuerde que usted y yo hacemos radio unidos, juntos, como el pueblo del Señor que somos y los amigos y amigas también. Dios bendiga a cada uno de la audiencia en los diferentes cantones, en los diferentes lugares donde usted nos escucha, en su trabajo, en su casa, en el automóvil, en donde usted se encuentre. Que el Señor le bendiga, bendiga su trabajo, bendiga su negocio. Que este día sea mucho mejor que el día de ayer en las ventas. Que Dios lleve clientes a su lugar para que así usted pueda también salir con sus compromisos, ¿verdad? Así que Dios ha sido más que bueno. Él no se ha olvidado de usted y de mí. Y eso es lo más maravilloso que puede haber. Así que solicite su alabanza, quiero complacerle, quiero que hagamos radio juntos, unidos en esta hermosa y bella hora. Dios bendiga a cada una y a cada uno de los que se encuentran siempre en sintonía. Repórtese. Vamos a dejarle con Si acaso se me olvida.

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1: Ahí teníamos esa linda alabanza. Si acaso se me olvida, Dios ha sido más que bueno. Claro que sí. Muy buenas tardes, muy buenos días. Depende de donde usted se encuentre. Bendiciones. A eso de las 10 de la mañana venimos con Altar al Aire. Y luego a las 11, una palabra a tiempo desde el Templo Pan y Vida a las Naciones. A las 12 venimos con música variada. De 1 a 3 venimos con música variada. 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Y a las 3 de la tarde, ministerio levantando al necesitado. A las 4, atardecer con Cristo. 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Así estará la programación de este día. 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Claro que sí. También le tenemos Biblias y todavía usted dirá: hermana, ¿y no que estaban liquidando? Bueno, no se nos han terminado, así que le invitamos a usted a que se, vamos a ver por acá, a que venga por la radio si necesita su Biblia. Véngase que aquí le vamos a

La invitación es para usted que ande buscando una Biblia. Vamos a ver por acá, yo creo que hoy sí. Así que Dios ha sido más que bueno también anunciándole el cambio de horarios. El siguiente domingo, mi hermano Jorge Arévalo solo estará de las 8 de la mañana a las 9 de la mañana. El día sábado estará de 9 a 10 de la mañana si Cristo no ha venido. Así que así estaremos la siguiente semana haciendo varios cambios en los diferentes programas. También recuerde que le estuvimos anunciando que Mujer Valiente se mueve de día viernes a día sábado. Así que tendremos un cambio allí de horarios, esperando en Dios que usted reporte su sintonía. No tenga pena, repórtese ahorita. Quiero saber quiénes están por allí, quiénes sí están escuchando la radio. Puede llevarse una sorpresa, no sabemos, ¿verdad? Así que bueno, gracias a toda la linda y bella audiencia que a diario, día tras día también son parte del ministerio reportándose, haciendo radio con nosotros, mucho más fácil cuando usted se reporta y dice, aquí estoy, quiero tal alabanza. Es mucho más fácil porque no programamos solo lo que a nosotros nos gusta, programamos lo que a usted le gusta, y esa es una bendición para nosotros. Así que le invitamos a usted a que diga esta mañana, hermana, yo quiero tal alabanza, quiero gozarme con esa alabanza y que la audiencia se goce conmigo, porque fíjese que cuando programamos las alabanzas no es solamente para una persona, es para toda la audiencia. Así que para mí en lo personal es un gusto y una gran bendición, tanto que los internacionales, hermanos y hermanas y amigos internacionales se también se reporten. Así que vamos reportando la sintonía y dígame desde dónde, y con gusto le voy a saludar y también le voy a programar su alabanza. Dios bendiga a toda la linda y bella audiencia en el mercado de Jucuapito, allí en Jucuapito. Vaya por su crema, vaya por su queso, vaya a darse una vuelta por el mercado, pero no deje de ir a la iglesia, ¿verdad? Así que le invitamos a que vaya a los diferentes comerciales, a las diferentes tiendas, a todo lo cuando usted necesite, ¿verdad? No se vaya a endeudar, no. Así que bueno, mientras usted no se va para el mercado, o no va a la tienda, o no se pone a cocinar, aunque si está cocinando no apague la radio. Vamos a dejarle aquí la bonanza.

Aleluya, gloria a Dios. Ahí teníamos esa linda alabanza solicitada por mi hermana. Dios santo, Esperanza, nuestra amiga. Ah, no, sí, yo creo que es amiga. Bueno, si no, pues Dios le bendiga a hermana Esperanza Ruiz. Bendiciones para su vida desde el Amatón. Dios bendiga a toda la linda y bella audiencia allá en el Amatón. Vamos a ver a alguien de El Tapesquillo. Amiga, bueno, muy pronto será hermana también. Así que Dios bendiga a mi hermana Isabel Santos. Dice Dios le bendiga. Complázcame con Sol de Justicia. Amén, amén, amén. Ya va a sonar, está en el fondo, pero ya se la vamos a dejar completa también. Así que Dios bendiga a cada uno de la audiencia. Siga usted escribiendo el WhatsAppito 78 84 92 21. Hagamos radio juntos, unidas, y gocémonos también antes de irse a la iglesia, ¿verdad? Así que Sol de Justicia.

Ahí teníamos Sol de Justicia solicitada por mi hermana Isabel Santos. Muchas bendiciones para su vida, mi hermana. Gracias por su sintonía. Dios bendiga a todos allá en el Amatón, en los diferentes lugares donde usted se encuentra. El Chahuita, Chahuitillo, Lolotique, Nueva Guadalupe, allá en la Santa Elena, allá en la Loma de la Cruz. Dios bendiga a toda la bella audiencia. Hasta la Loma, allá en el Cocalito, allá en... Vamos a ver a dónde más, Dios mío. Palo Verde, allá en la Santa Fidelia, en el Tamal, allá mi hermano Pedrito, su esposa y su hijo, que el Señor me les bendiga. Dios bendiga a mi hermana Orbelina Maya, a mi hermano Rigoberto, bendiciones mis hermanos, a mi hermano Crucito Serpas, a Wendy, a toda la familia Serpa, bendiciones, bendiciones a mi hermano Freddy Granados, bendiciones para su vida, mi hermano, mi hermana Cecia, mi hermana Sofía, bendiciones, mi hermana Ana Vázquez, que el Señor le bendiga, mi hermana Ana Granados, bendiciones para usted que está allí en sintonía. Siga usted escribiendo, siga usted haciendo radio con nosotros, que nosotros haremos radio con usted como toda una familia. Le voy a dejar con El Leproso, solicitada por la hermana Rosemary. Después usted me dice con cuál otra nos vamos a deleitar.

Alabanzas, espero en Dios que sean de gran bendición para vuestra vida. Que Dios bendiga todo lo que ustedes estarán haciendo este día. Recuerden de que hoy es el día que usted puede alabar y glorificar a Dios. Ya el día de ayer ya pasó. Ayer, si usted no habló con él, no hizo nada, déjeme decirle, ya no hay nada más que pueda hacer porque ya pasó el día de ayer. Ahora sí, tenemos la oportunidad de que lo que no hicimos el día de ayer, hacerlo ahora. Si el día de ayer se le pasó el día y usted no tomó tiempo para leer la Biblia, pues ahora es el día que tiene para hacerlo, porque grandes y maravillosas son sus obras. Recuerde, Dios está con usted y conmigo aún en medio de la enfermedad, en medio de la angustia, de toda situación que podemos estar pasando. Tenemos al Dios poderoso, al que da sanidad, al que nos libera, al que nos sana de ese dolor en el corazón. Así que pongamos todo en las manos de Dios, pongamos nuestros negocios, nuestras ventas y todo lo que hacemos, nuestra familia. Así que grandes y maravillosas son las obras de Él.

esta hora, ¿verdad que sí? Espero en Dios que usted, al igual que yo, se hayan gozado. Bueno, no tengo patrocinador para esta hora. 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En el año 28 del grupo Alfa y Omega, yo me despido, vuelvo más adelante, venimos con su programa radial Altar al Aire y luego Una Palabra a Tiempo. Así que seguiremos adelante en la obra del Señor y usted también recuerde de congregarse este día. Bendiciones.

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Muy buenos días, Santa Iglesia, que Dios Todopoderoso les bendiga a todos. ¿Cómo nos encontramos hoy? Bendecidos. Bueno, ¿quieren oír palabra de Dios? Entonces vamos a abrir la Biblia en Colosenses capítulo 3, versículos 5 al 11. Veamos este video de introducción al tema y ya estoy con ustedes.

0: Bueno, leemos la palabra en el libro de Colosenses, capítulo 3, versículos 5 al 11. Me puede seguir en la pantalla, lo voy a leer de la RBC, la Reina Valera Contemporánea. Dice el apóstol Pablo: por lo tanto, hagan morir en ustedes todo lo que sea terrenal. ¿Qué es lo terrenal? Inmoralidad sexual, impureza, pasiones desordenadas, malos deseos y avaricia. Esto es idolatría. Por cosas como estas, les sobreviene la ira de Dios a los desobedientes. También ustedes practicaron estas cosas en otro tiempo, cuando vivían en ellas. Pero ahora deben abandonar también la ira, el enojo, la malicia, la blasfemia y las conversaciones obscenas. No se mientan los unos a los otros, pues ya ustedes se han despojado de la vieja naturaleza y de sus hechos, y se han revestido de la nueva naturaleza, la naturaleza del nuevo hombre, que se va renovando a imagen del que lo creó hasta el pleno conocimiento, donde ya no importa el ser griego o judío, estar circuncidado o no estarlo, ser extranjero o inculto, siervo o libre, sino que Cristo es todo y está en todos. Amén. Por favor, inclina tu rostro, dispón tu espíritu. Amado Dios y Padre, en el nombre de Jesús, hoy disponemos nuestros corazones, nuestros espíritus y almas para que tú nos hables. Queremos comprender las Escrituras, queremos que tú nos enseñes un poco más de tu palabra. Esto te lo pedimos en el nombre de Cristo Jesús. Amén. Este tema, que continúa la serie de estudios que estoy dando de esta carta que Pablo le envía a la iglesia en Colosas, lo he titulado Muriendo a la vieja naturaleza. La vida cristiana muchos la confunden con ir un domingo a la iglesia, con asistir un día, darse unos golpes de pecho y cumplida la misión, ya soy cristiano. Qué lejos y qué equivocados están los que piensan de esa manera. La vida cristiana es exactamente lo que le estoy diciendo, una vida. No es una moda, no es una religión, no es algo que hacemos porque nos toca o por costumbre, sino una nueva vida en Cristo. El cristiano no lo es por ir a un lugar. El cristiano lo es porque Cristo lo ha hecho nueva criatura. Porque Cristo lo ha puesto dentro del cuerpo, la iglesia de Cristo. Así que hoy vamos a estar hablando lo que el apóstol Pablo le predicaba a las iglesias hace 2000 años. Y lo que hoy muchos no quieren oír. Hay que recordar que Cristo dijo: conoceréis la verdad y esa verdad te hará ¿qué? Libre. Hoy muchos dicen ser cristianos y llenan lugares y lugares. Algunos cantan, otros se emocionan, pero al salir de estos lugares no hay un cambio verdadero. Viven una vida hipócrita, una vida doble. El domingo aparentan un cristianismo, pero entre semana son todo lo contrario a lo que dicen el domingo. Así que Pablo, vuelvo y repito, esto que él escribió en estas cartas era lo que él le predicaba a las iglesias. Como Pablo sabía que tenía que morir algún día, escribió estas cartas para dejar la doctrina verdadera de la Biblia, para dejarnos la verdadera palabra que hay que predicarla y que lamentablemente hoy no se predica. ¿Por qué? porque esto no vende, porque este tipo de palabras a mucha gente le molesta cuando le muestran la realidad de su corazón. Entonces hay que buscar temas que vendan, que traigan gente para que den mucho dinero. Pero eso no es lo que Cristo quiere. Lo que Cristo quiere es que se predique la verdad, así la verdad moleste. Porque la palabra de Dios es como un martillo que golpea la piedra. ¿A quién le gusta que le den un martillazo? Pues a nadie. La palabra me dice que la escritura es como una espada de dos filos que penetra el alma, las coyunturas y los tuétanos. ¿A quién le gusta que le claven una espada? A nadie. Pero esa es la palabra. Y hay que predicarla. Hay que predicarla, no para llenar lugares, sino para salvar las almas. ¿Recuerdan a Cristo? Solo tiene que leer Evangelio de Juan capítulo 6. Léalo ahora en la casa. No lo olvide, Evangelio de Juan 6. Lo seguían miles de personas. Miles. Y mucho más porque el día anterior los había alimentado. Les había dado de comer y la gente estaba feliz. Y entonces cuando las barrigas les quedaron desocupadas, volvieron por el desayuno al otro día. Y Cristo les dice: oiga, ustedes me buscan, pero porque les di de comer. No me busquen por la comida que perece. Búsqueme por la comida que a vida eterna permanece, la cual el Hijo del Hombre les dará. Esa comida es la palabra. Si ustedes no comen mi carne y beben mi sangre, no pueden ser mis discípulos. Y ellos dijeron: dura es esta palabra, ¿quién la puede oír? Y desde ese día se fueron. Toda esa multitud que había alimentado, 20,000 personas, comieron de esos panes y peces multiplicados. Y cuando Cristo les dijo: tienen que comer mi carne y mi sangre, beber mi sangre, no les gustó. Y dijeron: dura es esta palabra, ¿quién la puede oír? Y desde ese día no regresaron y quedaron los 12. Y entonces el Señor le dice a los 12: ¿ustedes también se quieren ir? Bien puedan. Y Pedro le dice: Señor, ¿cómo nos vamos a ir si solo tú tienes palabras de vida eterna? Y el Señor corrige a Pedro, le dice: no todos, no hables por todos, Pedro, porque uno de ustedes es diablo. Estaba hablando de Judas, el que lo iba a entregar. Así que iglesia, hoy en día la verdad la gente no la quiere oír. Pero lo que hacemos en Filadelfia es enseñar lo que Cristo ordenó a Pablo que enseñara. Aquí no le vamos a consentir el oído a usted, hermano. Acá le vamos a hablar la verdad. Y por eso me estoy tomando el tiempo de enseñar las epístolas versículo por versículo para que las entiendan y comprendan que lo que Pablo enseñaba era esto que le estoy hablando. Estas cartas Pablo las escribió, vuelvo y le repito, para que se prediquen en las iglesias. Pero la gente no quiere oír este tipo de sermones. Quiere sermones que le alegren el alma, que le digan que va a ser rico, millonario, que va a tener fortunas y que va a viajar por el mundo, que va a conseguir una hermosa mujer y va a tener un yate y va a tener un Ferrari. No, iglesia, eso es mentira. Cristo dijo: en el mundo tendréis aflicción, pero confíen en mí, porque yo ya vencí al mundo. Esa es la promesa de Cristo. Cristo no promete riquezas, pero promete la vida eterna a todo aquel que quiera oír la verdadera palabra de Dios. Este es el mensaje verdadero del Señor. Así que este tema de pronto lo va a incomodar. Pero ¿qué hago yo? Yo no puedo agradarle el oído a nadie. Yo tengo que hablar lo que está escrito. Número uno, Pablo exhorta a la iglesia a morir cada día a las pasiones pecaminosas de la vieja naturaleza. De esto era que Pablo les hablaba a las iglesias. Y él lo dice en el versículo 5. Por tanto, hagan morir en ustedes todo lo que sea terrenal. Inmoralidad sexual. Deje de pecar, deje de ver pornografía. Deje de masturbarse, deje de adulterar, deje de acostarse con la novia, porque usted no se ha casado con ella. Deje de traicionar a su esposa con su amante. Deje de pecar, hermana, con ese hombre que no es su marido. Eso era lo que Pablo le predicaba a la iglesia. Dejen la inmoralidad sexual. Dejen de pecar en el área sexual. Dejen la impureza y la impureza y las pasiones desordenadas. Deje el homosexualismo, hermano. Hermana, deje el lesbianismo. Es lo que Pablo le predicaba a las iglesias. Deje los malos deseos y la avaricia, porque todo esto que le he dicho es idolatría. Cuando usted ama el sexo ilícito, eso es idolatría. Cuando usted ama el dinero mal habido, eso es idolatría. La idolatría no es solo adorar una imagen, es adorar cualquier cosa que reemplace a Dios. Cualquier cosa que cambie a Dios, eso es idolatría. Solo el poder del Espíritu Santo capacita al creyente para vencer la vieja naturaleza y vivir de acuerdo a los parámetros establecidos por Dios. Esta vida que le estoy predicando, usted no la puede vivir por sí solo. Usted necesita el poder del Espíritu Santo. Es que el que le está predicando acá no bajó del cielo, de en una nube, no. El que le está predicando aquí era un pecador terrible. Pero Dios me cambió por medio del poder del Espíritu Santo. Si usted tiene al Espíritu Santo, usted podrá vivir una vida santa. Usted podrá vivir de acuerdo a los parámetros bíblicos. Usted vivirá de acuerdo a lo que Dios quiere, hermano. Hermana, hermano, usted no va a ir al cielo por oírme predicar, entiéndalo de por Dios. Usted va a ir al cielo cuando nazca del agua y del Espíritu. Cuando usted comience una vida nueva en Cristo. Cuando el Señor lo haga una nueva criatura. Y tiene que entenderlo, porque de esto depende la vida eterna suya. De esto depende a dónde va a estar en la eternidad. Ahora, no estoy diciendo que usted se va a ganar la salvación por vivir una vida santa. No, le estoy diciendo lo contrario, que usted vive una vida santa porque Dios ya lo salvó. Dios lo hizo una nueva criatura. Usted vive de acuerdo a los parámetros bíblicos porque ahora es un hijo de Dios. Porque usted nació de nuevo. Porque usted es una nueva criatura. Por eso las cosas viejas tienen que pasar y su vida tiene que ser nueva. Pero este tipo de sermones no se predica en muchas partes. Una que otra iglesia habla de esto. La gran mayoría le deleita el oído. Que va a tener dinero, que va a tener riquezas, que va a tener y tener, y la gente corre a esto. Pero esa no es la palabra de Dios. Muéstreme un versículo en la Biblia donde Pablo le diga a las iglesias: venga, pacte, venga, decrete, venga, que Dios lo va a volver millonario. Muéstreme uno y dejo de ser pastor. No existe ningún versículo de eso. Todo es mentira, todo es un engaño del mundo, y el mundo se está corrompiendo a la iglesia. La iglesia está siendo completamente contaminada con el mundo. Y usted sabe que yo tengo razón. Usted sabe que yo le estoy diciendo la verdad, porque Pablo esto era lo que predicaba en las iglesias. ¿Alguien dice amén a esto? Así que, hermano, solo el poder del Espíritu Santo lo capacita, le da el poder a usted para poder ser libre. La palabra dice en el Salmo 1 y versículo 1: bienaventurado. Esa palabra bienaventurado quiere decir feliz y dichoso. Feliz y dichoso el hombre y la mujer, obviamente, que no anda en compañía de malvados, ni se detiene a hablar con pecadores, ni se sienta a conversar con blasfemos, que por el contrario se deleita en la ley de Dios, en la palabra, y de día y de noche medita en ella, vive pensando en la palabra. Ese hombre, esa mujer, es como un árbol plantado. Óigame, esa es la verdadera prosperidad. Óigame, ese hombre, esa mujer que no se une a los malvados, a los pecadores, que vive una vida intachable, esa persona será como un árbol plantado junto a los arroyos. Llegado el momento, da su fruto, sus hojas no se marchitan, en todo lo que hace prospera. En todo lo que hace, ¿qué? Prospera. Esa sí es la verdadera doctrina. La falsa doctrina es cuando le dicen: oiga, corra, venga, pacte, selle, decrete. Esa es una mala doctrina. Pero cuando a usted le enseñan a vivir una vida santa, intachable y buena, y luego le dicen que va a ser próspero, esa es la verdadera doctrina. Hermano, una vida santa es una vida bendecida por Dios. Así que usted no necesita hacer pactos, ni decretar, ni nada de esto. Usted lo que necesita es volverse a Dios, y Dios le garantiza prosperidad, bendición, cuando usted se vuelve a Él. Pero eso no se lo van a enseñar en muchos lugares donde tienen engañadas a las personas. Número dos, la ira de Dios se derrama sobre todos los pecadores y rebeldes que detienen con injusticia la verdad. La ira de Dios se derrama sobre todos los pecadores, hermano. No lo digo yo, lo dice Pablo en el versículo 6 que estoy enseñando. Por cosas como estas, ¿cuáles cosas? Pues se lo vuelvo a leer. Cosas como inmoralidad sexual, impurezas, pasiones desordenadas, malos deseos, avaricia, pecado. Todo eso que yo le dije, por cosas como esas, le sobreviene la ira a los desobedientes. No lo digo yo, hermano, lo dice la Biblia, lo dice Pablo bajo el Espíritu Santo. Una persona que practica estas cosas, le va a venir la maldición, le va a caer la ruina. Pero una persona que vive una vida santa, le podrán venir ataques y va a seguir de pie, va a seguir en bendición. La palabra dice que Dios no es indiferente al pecado. Él, Dios, derrama su ira sobre todos aquellos que destruyen lo que Él ha creado. La palabra lo dice en Romanos 1:18, porque la ira de Dios se revela desde el cielo contra toda impiedad e injusticia de los hombres que detienen con injusticia la verdad. Hermano, lea este pasaje hasta el versículo 31. Todo este pasaje de Romanos 1, Pablo habla de la idolatría. Dice que la ira de Dios viene sobre todos aquellos que se han rebelado contra Dios, porque la ira de Dios se revela desde el cielo contra toda impiedad e injusticia de los hombres que detienen con injusticia la verdad. Y si usted sigue leyendo, yo se lo voy a resumir, póngame atención. Pablo dice que la ira de Dios viene porque los hombres, conociendo a Dios, no le quisieron dar gloria a Dios, sino que hicieron imágenes y empezaron a adorar las imágenes. Usted lo lee en la casa. Y como los hombres no quisieron adorar al verdadero Dios, sino a las imágenes, entonces Dios los entregó a pasiones desordenadas. ¿Cuáles son las pasiones desordenadas? Lo que Pablo está hablando. Dejaron de tener sexos hombre con mujeres y terminaron teniendo sexo hombres con hombres y mujeres con mujeres. Pero todo viene por la idolatría. Usted se pregunta, ¿qué está pasando? Casi todo el mundo se está volviendo homosexual. Vemos millones de personas en los desfiles homosexuales. Ahora salen pueblos completos. ¿Por qué?
1: Por la idolatría, todo viene de la idolatría. Léalo, ahí le estoy dando la cita, Romanos 1, 16 al 31. Y al final, Pablo habla de una cantidad de pecados que tienen el origen en la idolatría. Voy a hablar algo que de pronto le va a molestar a algunos, pero es lo que el Espíritu Santo me ha mostrado a mí. Acaba de suceder un terremoto espantoso en Venezuela. Hay más de 60,000 personas desaparecidas. La verdad, no están desaparecidas, están bajo los escombros. Muchos de ellos todavía están vivos y muchos ya se han muerto por asfixia. Otros van a morir en estos días. Va a ser imposible sacarlos de ahí. Lo que pocos saben es lo que pasó en ese instante cuando vino el terremoto. Se estaba celebrando una fiesta pagana en toda la nación, llamada San Juan. San Juan el Bautista lo estaban celebrando, pero la verdad no era que estaban celebrando a San Juan, aunque estaría mal, porque San Juan era un hombre. Hay una palabra que se llama sincretismo, anótela ahí para que no lo olvide. ¿Qué es sincretismo? Yo se lo voy a enseñar. Sincretismo es mezclar religiones. Es cuando usted toma una religión y le incorpora otra enseñanza. Entonces póngame atención para que usted entienda. Y si hay hermanos venezolanos que me están viendo, por favor, póngase a orar por lo que le voy a enseñar. A esta fiesta de San Juan que se celebró, San Juan se celebra en Venezuela el 24. Pero lo que pocos saben es que la fiesta de San Juan, por medio del sincretismo, anótelo ahí, le han metido a esta fiesta paganismos africanos. Ustedes han oído a Celia Cruz cantando Morondongo le dio a Benavé, Benavé le pegó a Burulana y esa vaina. Esos, todo eso que nombra esa canción son demonios africanos. Son deidades demoníacas que adoran en África. Y la señora Celia Cruz le hizo una canción y muchos por ignorancia terminamos bailándola, porque yo la bailé, hermano. Es que yo no vengo a dármelas aquí de un santurrón. Es que el que le está predicando es un hombre que Dios cambió por el poder del Espíritu Santo, que lo hizo una nueva criatura. Entonces a esa fiesta de San Juan le incorporaron unas deidades africanas. Y a esa deidad es a la que le tocan los tambores. Vea en internet, esos tambores hacen que la gente caiga bajo un éxtasis. Todo eso yo se lo enseñé hace poquito con el misticismo religioso, con el misticismo ceremonial. Pero como le digo, a la gente no le gusta estos temas porque yo no le estoy prometiendo dinero, entonces no les gusta. Entonces mientras celebraban la fiesta, a ese Dios, a ese demonio, porque no son dioses, no dicen un Dios, esa canción que tocaban decía que se sacuda la tierra, que se mueva la tierra. Y tan pronto estaban tocando, Dios los complació y les permitió que la tierra se moviera. Y entendieron lo que es provocar la ira de Dios. Alguien escribió que no, que si fuera por idolatría todo el mundo estaría temblando. A ver, hermano, cuando usted provoca a Dios y le dice que mueva la tierra, Él lo hace para castigar a este mundo. La ira de Dios fue derramada sobre Venezuela. Ahora, hermanos venezolanos, ¿hay alguno aquí? Quiero saber si hay alguno. Hay hermanos venezolanos aquí. Y hay varios. Y hay varios hermanos allá atrás también. Y ahora le hablo a los que me están viendo en las naciones. Escúcheme lo que le voy a decir de parte de Dios. Iglesia, yo se los dije hace 15 días. Yo no soy hombre de dar palabra cada 8 días, pero cuando tengo que hacerlo, lo hago. Hace 15 días, el Señor habló a través mío lo que Él había hablado hace 1 año, que Él nos iba a sacar de la desgracia en que este país estaba. Y así sucedió. Dios salvó

de Venezuela. Ese día, hace 15 días, yo les di una palabra que había dado hace un año. Levanten la mano los que se acuerdan de eso. Así que hace un año yo le di una palabra y se cumplió al pie de la letra. Pero hace 15 días hicimos algo con el libro de Daniel, y fue asumir el pecado de la nación. ¿Quién lo recuerda? Recuerda que le leí todo el pasaje de Daniel, donde Daniel pide perdón a Dios. Daniel, que era un hombre santo, le pide perdón a Dios por el pecado de su nación. Daniel llora, Daniel se arrepiente, Daniel ora como si él fuera el pecador. Y nos pusimos todos a orar, ¿recuerda? Pidiéndole perdón a Dios, diciéndole perdónanos por los asesinatos. Yo no he matado a nadie, pero asumimos el pecado del país. Perdónanos por el narcotráfico, por la violencia, por las masacres. Pedimos perdón por la iglesia, por tanta falsa doctrina, tanto engaño que hay en las iglesias ahora. Y Dios nos escuchó. Y ese día el Señor dijo: aunque la gran mayoría de las iglesias en el mundo no me ha querido obedecer, está enseñando falsas doctrinas, por amor al remanente fiel que aún tengo sobre la tierra, por amor a ellos voy a salvar a Colombia. Y Dios lo hizo. Y fue un milagro. Hoy le hablo a los venezolanos. ¿Qué les toca hacer a ustedes, hermano? Asumir el pecado de su país como yo asumí el pecado de mi país. Yo no puedo asumir el pecado de Venezuela porque yo no soy venezolano. Eso le toca a ustedes. Entonces, para que no lo olvide, le voy a dar la cita, lo que usted tiene que leer en la casa. Daniel capítulo 9, versículo 1 al versículo 19. Daniel 9, todo el capítulo, léalo. Y asuma ese pecado, hermano venezolano, como si fuera suyo. Entonces usted le va a pedir a Dios perdón por esas fiestas paganas que todavía increíblemente se celebran en Venezuela. No les ha bastado 20 años de castigo y siguen en la idolatría. Tiene que pedirle perdón a Dios por la idolatría. Tiene que pedirle perdón a Dios por haber provocado su ira. Porque provocaron a Dios. Y Dios está furioso. Porque ese pueblo no se quiere arrepentir. Porque a pesar de haberlos castigado 20 años de dictadura, siguen en la idolatría. No han aprendido. Igual que el pueblo judío, rebeldes. Tienen que pedirle perdón, hermanos cristianos venezolanos. Ustedes que me están viendo en las naciones, pídale perdón a Dios. Asuma el pecado de su país, como lo hice yo con toda la iglesia por mi país, y Dios nos liberó. Hermano, usted no tiene ni idea del plan que tenía Satanás con Colombia. Satanás quería arruinar este país hasta donde usted no se imagina, pero Dios escuchó nuestro clamor, vio nuestras lágrimas, y hoy podemos decir que somos libres de esta maldición. En el año 2019 le dije que iba a venir algo terrible sobre el mundo. ¿Quién recuerda eso? Vino la pandemia. En el año 2020 le dije que si la iglesia no se arrepentía y los pastores seguían engañando a la gente, el Señor nos iba a entregar en manos de la izquierda, y así sucedió. Hace un año le dije que Dios nos iba a liberar por amor a ese remanente, y así sucedió. Pueblo venezolano, por Dios, escúcheme. Hermano, un solo hombre, uno, Daniel, hizo que Dios tuviera misericordia de toda una nación. Un hombre. Aquí vi como más de 10 levantando la mano. Pónganse a clamar, hermanos. Al final de esta reunión yo voy a orar por su país. Pero yo no soy venezolano. Yo no puedo asumir el pecado de su nación. Lo que le voy a pedir a Dios es que tenga misericordia y que todas las personas que están sepultadas vivas las puedan sacar antes de que fallezcan. Porque si no lo hacen, van a morir muchísimo. Así que ahorita al terminar voy a orar por eso. ¿Quién me quiere apoyar en oración? Número 3. Pablo le recuerda a la iglesia que ellos

0: practicaban estos pecados antes de conocer a Cristo. Diga antes. Eso fue antes. Pecábamos porque no conocíamos de Dios. Pero es que ahora no somos cualquier persona, somos hijos de Dios. Y eso es lo que Pablo dice en el versículo 7. También ustedes practicaron estas cosas en otro tiempo, cuando vivían en ellas. Las practicábamos por ignorancia, no sabíamos lo que estábamos haciendo. Pero la gracia de Dios es tan grande que nos sacó de esa ignorancia. Y hoy por eso somos salvos. Estos pecados, hermanos, pasados, habían sido limpiados por la sangre de Cristo. Y ahora Dios espera que vivieran una vida completamente nueva. Hermano, yo no los estoy engañando. Ser cristiano no es solo venir a oír un sermón. A ver, es que póngale un poco de lógica. ¿De qué le sirve a usted venirme a oír predicar? Si entre semana usted se la pasa viendo pornografía, masturbándose, teniendo sexo con la novia, traicionando a su marido, jugándosela a su esposa, ¿ustedes de verdad creen que se van a ir al cielo? Hermano, ¿para qué se engaña? Usted no va a ir al cielo jamás. Porque usted no ha nacido de nuevo. Es que si usted hubiera nacido de nuevo, sería una nueva criatura. Usted no puede engañarse creyendo que porque vino hoy ya Dios lo tiene que salvar. No, hermano, no va a suceder. Todas esas iglesias que usted ve llenas, repletas, haciendo pactos, haciendo una cantidad de ritos raros, decretando y soltando palabras. ¿Usted de verdad cree que esa gente se va a ir al cielo porque colocó un vaso de agua con una rosa y luego el otro día se tomó el agua? ¿Usted de verdad cree que esa persona se va a salvar? Y usted sabe que yo le estoy diciendo la verdad. Eso sucede. Vaya a esos lugares y están así de gente. ¿Usted de verdad cree que esta gente que se para ante una persona a que le diga que va a ir, que va a salir de vacaciones y que le van a aumentar el sueldo y que va a conseguir novio y que va a conseguir novia y que va a tener riquezas y le profetizan todos los domingos que usted vaya a que le lean el horóscopo? ¿Usted de verdad cree que se va a salvar? No se va a salvar. No se va a salvar porque eso no es la palabra. Hoy en día estamos plagados de falsas doctrinas. Pero el mismo Pablo nos dijo que al final de los tiempos la gente tendría que comezón de oír, se hartarían de la buena doctrina. La palabra verdadera les iba a fastidiar. Y entonces por eso el diablo envía montones. Dice que se amontonarán maestros que les hablarán lo que ellos quieren oír, conforme a sus propias concupiscencias, y apartarán de la verdad el oído y se volverán a las fábulas. Ojo, apartarán a la gente de la verdad. Cuando Cristo dijo, ¿conoceréis la qué? La verdad. Y esa verdad es la que te hará libre. Esa es la que te va a salvar de verdad. Hermano, llevo 40 años de cristiano, pero llevo 38 conociendo la palabra. ¿Ustedes creen que con 38 años de experiencia en la Biblia, conociendo la Biblia casi que de memoria, conozco pasajes completos de memoria, ustedes no creen que yo podría darle unos sermones que ustedes me mandaran hasta flores? Como sucede allá en los toros que le mandan flores al torero. Claro que podría hacerlo. Podría darles sermones donde los hiciera flotar a ustedes, donde ustedes salieran levitando de este lugar, encantados, ¡qué palabra! Pero la pregunta es, ¿qué pasará cuando yo me muera y cuando me tenga que enfrentar ante el Creador? ¿Qué le diría yo? No, yo no me voy a condenar, hermano, por unos pesos. No, iglesia, no lo voy a hacer. Yo a usted le voy a seguir predicando la verdad hasta que me muera, hasta que haya una persona que quiera oír la verdad. Yo seguiré predicando la verdad. Sería muy lamentable que después de 40 años enseñando la palabra, conociéndola, me terminara yo perdiendo. Pablo habla de eso. ¿Qué tal que después de haber sido heraldo para muchos, yo venga a ser eliminado? Sería terrible. Hermano, yo sí le tengo temor a Dios. Y porque le tengo temor a Dios es que le enseño la verdad. Y no lo voy a engañar. Porque eso es lo que quiere el diablo. Por eso Pablo dice en tercer punto, le recuerda a la iglesia que ellos practicaron esos pecados, pero era antes de ser cristianos. Por eso lo dice el versículo 7. También ustedes practicaron esas cosas en otro tiempo, cuando vivían en ellas. También Pablo lo dice en 1 Corintios 6, 9 al 11. ¿No sabéis que los injustos, ojo, lea conmigo, los injustos no heredarán el reino de Dios? Esta gente no va a ir al cielo. ¿Quiénes son? Pablo dice, no erréis, ni los fornicarios. ¿Quién es el fornicario? El que se acuesta con la novia, o la muchacha que se acuesta con el novio sin estar casada. Ni los idólatras. Todos estos personas que adoran imágenes en la iglesia católica jamás van a ir al cielo. No van a entrar porque son idólatras. Ni los borrachos. Cuidado con el alcohol, hermano. Ni los maldicientes, los vulgares, los groseros, los que viven diciendo vulgaridades. Ni los estafadores, los que roban a la empleada y le pagan un sueldo miserable y no le pagan lo que manda la ley. Eso es un estafador. Cuando usted tiene un empleado y no le paga lo justo, cuando usted no le paga la cesantía, las prestaciones, el ARL, todo lo que manda la ley, eso es estafar a una persona. Ni los afeminados, me faltó una, ni los adúlteros, ni los idólatras, ni los afeminados, ni los que se echan con varones. Cuidado, hermano, con sexo con otros hombres. O cuidado, hermana, con sexo con otras mujeres. Cuidado con traicionar a su marido o a su esposa. Ahí dice que los adúlteros no entrarán al cielo, ni los afeminados, ni los que se echan con varones, ni los ladrones, ni los avaros, ni los borrachos, ni los maldicientes, ni los estafadores. Ninguno de ellos heredará el reino de Dios. Y mire lo que dice Pablo después. Esto, esas prácticas que acabo de nombrar, eso lo hacían algunos antes. Pero ahora ya habéis sido lavados, ya habéis sido santificados, ya habéis sido justificados en el nombre del Señor Jesús y por el Espíritu de nuestro Dios. Hermano, el Espíritu Santo te ha hecho una nueva criatura. Él te ha purificado, te ha lavado con la sangre de Cristo, te ha perfeccionado para que vivas una vida recta. Número 4. Si en Cristo fuimos liberados de la vieja naturaleza, entonces debemos vivir conforme a nuestra nueva posición. Hablemos de la nueva posición. Míreme aquí, ya le pongo el ejemplo que siempre enseño. Imagínense que aquí hay una puerta. Y Cristo dice en Juan 10 que Él es la puerta. Y en Juan 5 me dice que los paralíticos, los ciegos y los cojos estaban cerca de la puerta, pero no dentro de la puerta. Estaban cerquita. Y entonces el Señor dice en Juan 10, yo soy la puerta. El que por mí entrare será salvo. Pero tiene que entrar. Si no entra, se va a perder. Entonces usted tiene aquí una posición. Esta posición, aquí está la puerta, no se le olvide. Esta posición es el pecado, lo que hacíamos antes. Yo no le cuento porque, ¿para qué? Terrible. Imagínese todo lo que usted hacía antes. Todo eso tiene que quedar ahí, porque usted cambia de posición. Mire la puerta. Yo soy la puerta, dice Jesús. El que por mí entrare será salvo. Entrará y hallará pastos. Pero si no entra, se va a perder. Entonces mire lo que pasa con muchos cristianos. Están aquí, fornican, adulteran, traicionan a la esposa, al esposo, hacen de todo. Y ellos siguen aquí, viniendo a la iglesia los domingos, dizque a cantarle a Dios y a decirle que perdone lo que pasó, que se acostó con este hombre que no era el marido, que la perdone. Y ahí se la ha pasado años pidiendo perdón todos los domingos, creyendo que el que peca y reza empata. No, no empata, hermano. Usted tiene que cambiar de qué. Ayúdeme. De posición. Está en esta posición. Usted tiene que pasar al otro lado. En Cristo. Cuando usted está en Cristo, dentro de Cristo, como enseñaba Bibi en esa linda enseñanza que dio esta semana. Cuando usted entra a Cristo, usted es una nueva criatura. De modo que si alguno está, ¿qué? En Cristo, nueva criatura es. Ojo a la palabra en Cristo. Dentro de Cristo, en una nueva posición, nueva criatura es. Las cosas viejas pasaron, quedaron al otro lado. Su vida tiene que ser, ¿qué? Bueno. Así que por más que usted diga aquí, en esta posición, sí, yo soy cristiano, gloria a Dios, sí, yo soy cristiano, aleluya, yo soy cristiano, deje de decir mentiras, usted no es cristiano, porque sus frutos no lo demuestran. Cristo dijo que el árbol se conoce por sus frutos. El día en que usted entre en Cristo y empiece una vida nueva, ese día usted se va a dar cuenta de que usted es cristiano. Mientras usted no viva una vida nueva, usted se está engañando. Levante la mano a quien le quedó claro. Colosenses 3, 8 y 9 dice: pero ahora deben abandonar también la ira, dice Pablo, el enojo, la malicia, la blasfemia, las conversaciones obscenas. No se mientan los unos a los otros, pues ya ustedes se han despojado, ojo, se han despojado de la vieja naturaleza y de sus hechos. Ustedes se han despojado. Lea Efesios 4:22. En cuanto a la pasada manera de vivir, ojo, la pasada manera de vivir, ¿qué hay que hacer? Despojaos del viejo hombre, porque ese hombre está viciado conforme a los deseos engañosos. No se engañe, hermano, usted necesita revestirse de Cristo. Y eso es lo que enseña mi quinto punto. Quinto punto. Cristo no solo nos despojó del viejo hombre, sino que también nos revistió de un hombre completamente nuevo. Hermano, en Cristo sucede esto que voy a hacer acá. Usted se despoja del viejo hombre, de ese hombre pecador, de viciado, corrupto, malo, horrible, y ese viejo hombre lo deja ahí, nunca más vuelve a estar con usted. Y usted comienza una vida libre, un nuevo hombre, una nueva mujer. Eso es lo que Dios quiere, que abandonemos a ese viejo Abraham y que nazca un nuevo Abraham que adore al Dios del universo. Esa es la verdadera enseñanza. Mientras ustedes no se despojen del viejo hombre, nunca van a ir al cielo. Se van a quedar, y eso sería muy triste. La palabra dice en 2 Corintios 3:18: por tanto, todos nosotros, no solo el pastor, todos, mirando a descubierta. Yo les hablé del espejo, ¿no? Levante su espejo. Mirando a cara descubierta, como en un espejo, la gloria del Señor, somos transformados, hermano, de gloria en gloria, en la misma imagen, como por el Espíritu del Señor. Y entro a mi sexto y último punto, mientras me pongo mi saco. Dele un aplauso a Dios mientras... Número 6, la unión espiritual que existe entre los creyentes. Gloria a Dios, por fin nos despertó uno. La unión espiritual que existe entre los creyentes, amén, ha derribado las barreras raciales, sociales y religiosas. Todos somos iguales para Dios, hermano. Aquí no tiene prioridad el que tiene platica y da plata, entonces siéntese adelante. Y usted que no dio nada para atrás. No, acá no existe eso, hermano. Aquí se sientan los de estrato 6 y allá los de estrato 1. No, hermano. Usted siéntese donde quiera, porque todos somos iguales. Aquí se sientan los blanquitos, como decía por ahí un presidente, y allá los negritos. No, hermano. En el reino de Cristo todos somos ¿qué? Iguales. No hay divisiones de clase, raciales, sociales o económicas. Todos somos iguales. Por eso en esta iglesia no pedimos ofrendas. Si usted quiere dar algo a Dios, pues vaya, velo allá en el ofrendario. No quiere dar nada, pues no lo dé, es problema suyo. Usted verá, porque la palabra lo que enseña es que Dios ama al dador ¿qué? Alegre. Eso es lo que me enseña la Biblia. Así que usted dice, ¡ay, tan chévere! Por ahí había un hermano que decía que le gustaba esta iglesia porque es que el pastor no pide nada. Qué equivocado está el hermano. Yo no necesito pedirle a usted nada. Usted es el que tiene que honrar a Dios. Porque la palabra dice en Proverbios 3, 9 y 10: honra al Señor con las primicias de todos tus frutos. ¿Sí? Honra al Señor. Esa palabra honrar es no solamente palabra, sino con las primicias de todos tus frutos, y serán llenos tus graneros y tus lagares rebosarán de mosto. El hecho de que yo no pida nada en esta iglesia no quiere decir que no haya que dar nada. Porque si usted no da nada, va a vivir en ruina. Porque la palabra de Dios dice que Dios ama al que es dador ¿qué? Alegre. Así que la gente confunde mi doctrina. Yo lo que no quiero es que usted dé algo porque le toca. Es que me toca. No, a usted no le toca nada. Usted lo que tiene es que amar a Dios. Y cuando usted lo ama y usted es una nueva criatura, usted lo honra, porque sabe que todo lo que Él le da viene de la mano de Dios, y usted lo da con alegría, no con tristeza. ¿De qué le sirve a usted dar una moneda cuando la da con tristeza? Eso no tiene valor. Cuando usted va a dar algo con tristeza, mejor no lo dé, porque es que la palabra dice en segunda de Corintios 9:6 que Dios ama al dador alegre. Alguien ayúdeme con esa cita si me estoy equivocando. Segunda de Corintios 9:6 dice que Dios ama al dador alegre. Así que cuando usted va a dar algo y le duele, mejor no dé nada, porque eso Dios no lo aprueba. ¿Está bien? Bueno, la gloria entonces sea para Dios. Ahí le enseñé algo que nunca hablo en este tema. Entonces, la unión espiritual como número 6 que existe entre los creyentes. A ver, abrace a su hermano. Diga, estamos unidos, hermano. Estamos unidos. Esa unión ha derribado las barreras raciales, sociales y religiosas. Y es lo que Pablo sigue enseñando en el versículo 11. Donde ya no importa el ser griego o judío, estar circuncidado o no estarlo, ser extranjero o inculto, siervo o libre, sino que Cristo es todo y está en todos. Ya no hay divisiones, hermanos, somos un cuerpo. ¿Qué tal yo decirle ahorita a esta pierna que se enfermó, yo ya no la quiero? Ay, váyase la piernita y después la falta que me va a hacer. No, nosotros tenemos que entender que somos un cuerpo, nos necesitamos todos. todos nos amamos, somos una unidad. Yo no puedo decirle a esta oreja, es que usted salió como torcida, yo no la quiero. No, no, yo necesito esa oreja. Así sea feíta y grandota, la necesito. Entonces, como hermanos debemos amarnos, debe haber unidad, porque no hay divisiones en el cuerpo de Cristo. Y Pablo lo dice en Gálatas 3:28. Ya no hay judío ni griego, no hay esclavo ni libre, no hay varón ni mujer, porque todos vosotros sois uno en Cristo Jesús. Amén y amén. Somos una unidad, un solo cuerpo. Dale ese aplauso grande al Señor si está entendiendo la palabra. Así que, conclusión. Concluyamos este tema. ¿Cómo se llama? Muriendo la vieja naturaleza. No olvide el ejercicio del saco. Cuando usted se quita esa vestidura y comienza una vida nueva, usted puede estar seguro que va a ir al cielo, que usted va para arriba, que cuando Cristo venga, usted se va con Él. Pero si usted ahorita hace el análisis y dice, yo la verdad nunca me he quitado el saco, yo sigo en pecado, tengo amante, no hago más que ver pornografía, no hago más que hacer esto y aquello, la verdad yo no he cambiado de posición. Hermano, ¿qué espera? ¿Qué espera? ¿Que Cristo venga para arrepentirse? El día es ahora, hermano. No es mañana, es hoy el día de su salvación. A Dios le doy la gloria, el honor y la alabanza por los siglos de los siglos. Amén. Fuerte aplauso al Señor por esta palabra que hoy hemos compartido.
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Aleluya. Gracias, Señor. Te adoramos. Cantemos al Señor, hermanos, esta mañana. Aleluya, bienvenido a esta iglesia que te ama mientras los niños pasan a la escuela bíblica. Gloria a Dios, nos preparamos para la palabra del Señor en esta preciosa mañana. A su nombre.

0: Gracias, hermanos músicos. Saludamos a nuestros hermanos oyentes de Radio Elohim, televidentes, todos los hermanos que fielmente se conectan a esta hora de la mañana a esta audición de su programa Una Palabra Tierra. Amén. Nos alegramos de verles, hermanos, cada uno de ustedes esta mañana. Prepare ese corazón a la palabra del Señor. Vamos a orar por la palabra. Padre que estás en los cielos, te damos gracias, Señor, porque por tu infinita gracia estamos de pie. No somos nosotros los fuertes, eres tú el que con amor y misericordia nos impulsa, nos ayuda a permanecer firmes. Bendice tu palabra, bendice, Señor, cada oyente, cada televidente, cada hermana y hermano presente en este lugar. Que cada quien se lleve su porción. Abre el corazón, respalda tu palabra. Toma el control de mi mente, de mi boca, de mi lengua, de mis emociones. Espíritu Santo, me pongo en tu presencia. Toma el control de estos minutos, de esta hora. Salva las almas, toca a los perdidos, sana a los enfermos, fortalece al débil. Amén. Isaías capítulo 40, hermanos. Y del capítulo 40 vamos a tomar unos versículos, del verso 6 en adelante. Amén. Capítulo 40 de Isaías. Gloria a Dios. La bendita palabra del Señor dice, Isaías 40, ¿cuánto lo tienen? Isaías 40, gloria a Dios, Isaías 40, gloria a Dios, verso 6, ¿cuánto lo tienen, hermanos? Voz que decía, da voces, y yo respondí, ¿qué tengo que decir a voces? Que toda carne es hierba y toda su gloria como la flor del campo. La hierba se seca y la flor se cae, se marchita, perdón. Porque el viento de Jehová sopló en ella. Ciertamente como hierba es el pueblo. Sécase la hierba, marchítase la flor, mas la palabra de Dios nuestro permanece para siempre. Pueden sentarse, hermanos. Hermanos y amigos, queremos hablar de dos cosas importantes en esta mañana, y le hemos puesto al tema: lo que es de Dios permanece para siempre. ¿Cuántos creen eso? Y en segundo lugar, hermanos, la vida es transitoria y perecedera. ¿Cuántos lo creen también? El profeta Isaías explica el carácter transitorio de la humanidad. Es decir, hermanos, que hoy estamos aquí y mañana ya no estamos. Amén. En un segundo, las cosas cambian, las personas pasan. Muchas veces, hermano, cuando voy de camino para San Salvador, es en la tarde, tipo 2, 3 de la tarde, y veo el cielo a esa hora de las 3, 4, las nubes se están formando, están ya formadas, y se ve un atardecer muy lindo en la inmensidad, y algunas nubes parecen osos, amén, osos grandes, parecen cabezas de humanos. y vemos aquellas nubes como algodones blancos, bien linda la tarde, amén. Y me gusta contemplar todo eso, y voy caminando, voy manejando y voy viendo las nubes, y algunas veces le digo a mi esposa, mira qué bonito está el cielo, qué lindo está la tarde. Pero a medida que vamos caminando y vamos observando, de repente, hermanos, ya eso ya no está. Amén. Solo fue un breve momento, solo fue unos segundos, unos minutos, y aquella gloria, aquella imagen, aquella hermano, contemplación, se ha perdido para siempre. Y eso, hermanos, refleja que así es la vida del hombre. Amén, hermanos. Así es la vida del hombre y de la humanidad, hermanas y hermanos amados. Ahora, ¿hacia dónde quiero llegar con todo esto y qué es lo que Dios quiere decirnos esta mañana? Porque para eso hemos venido, para que Dios nos hable esta mañana. ¿Cuántos han venido para que Dios nos hable? Y en primer lugar, en base a que la vida humana es transitoria, perecedera, efímera, hay una urgente necesidad que le prestemos atención a las cosas de Dios. Amén, hermanos. Hay una urgente necesidad que le prestemos atención a Dios, a su palabra, que tengamos preocupación por lo eterno más que por lo temporal. En estos días, este año, han sucedido cosas terribles en este mundo, y una de esas cosas es el gran terremoto que va a pasar para la historia en Latinoamérica o el continente americano, como es el terremoto de Venezuela. Los científicos, los sismólogos dicen que en fracción de medio segundo, de un medio segundo a otro medio segundo, o entre un minuto, la mitad de un minuto, se desataron dos terremotos de gran poder. Amén. Puede decirse que el primer terremoto, hermanos, ablandó la tierra, aflojó los cimientos de los edificios, de las casas, y el segundo se encargó de botarlos. Amén. La distancia entre un epicentro a otro fue muy corta. Casi que en el mismo lugar se sucedieron, hermanos, ese sacudión de tierra. Hermanos, siempre Satanás y los gobiernos ocultan la verdad al pueblo y al mundo. Amén. El gobierno dice que fueron 2,000 y fracción de muertos y unos tantos heridos y damnificados. Pero la información de los que, hermanos, de los que no están interesados en política ni en quedar bien con nadie, dicen que los muertos pueden llegar a ascender a más de 20,000 muertos. Amén. Porque hasta el momento hay muchos muertos que fueron muriendo despacio a raíz de no comer, de no beber, a raíz del tiempo de estar sepultados vivos. Amén. Porque son más los muertos que han muerto en despacio a través del tiempo que los muertos que sufrieron un golpe en la cabeza por una pared que les cayó y ya no revivieron. Amén. Son más los muertos que todavía no se han contabilizado y que siguen allí desaparecidos y que siguen muertos. En este terremoto hubieron familias que murieron enteras. Amén. Murió papá, murió mamá, murieron los hijos, o tal vez solo un miembro de la familia quedó afuera, quedó vivo, y los demás desaparecieron. Amén. Murieron de todo tipo, animales, hermano, pérdida de seres electrónicos. Es decir, que ha habido una mortandad, hermano, catastrófica. Amén. Catastrófica. Es decir, hermanos, la ayuda no llegó a tiempo. Los socorristas no pudieron con todo lo que el trabajo que había que hacer noche y día recuperando. Hubieron milagros, amén, porque siempre hay milagros en estos momentos. A su nombre, gloria, amén. Eso fue como al mediodía, me parece. El asunto es que cuántos hermanos, familias murieron peleadas, Amén. ¿Cuántos hermanos no tuvieron la oportunidad de abrazar a su ser querido, de decirle te amo, de decirle cuánto significa? ¿Cuántos padres no vieron ya a sus hijos? ¿Cuántas madres perdieron a sus maridos y a sus hijos? ¿Cuántas personas se les cumplió, se les terminó, se les acabó el tiempo? Porque algo debemos de saber: no somos dueños del tiempo ni de la vida. Amén, iglesia. No somos tiempo de nada. Amén. Solo nos toca vivir hoy, hoy, hoy, hoy. Este ratito que estás sentado en esta silla es lo que te pertenece. Aleluya. Más tarde no hay. Mañana tal vez no vendrá. A su nombre y gloria. Hoy, hoy, hoy. Este ratito es tu ratito nada más. Amén. Amén. Y qué bueno que en este ratito estás en la presencia del Señor. Y qué bueno que en este ratito has venido a congregarte. Y qué bueno que en este ratito has venido a darle la gloria al que se lo merece. El profeta Isaías se le da orden de dar un mensaje al pueblo. Amén. El Espíritu Santo, el ángel de Jehová, le habla al profeta Isaías y le dice: da voces, grita, anuncia al pueblo, dale un mensaje al pueblo, Isaías. Amén. Pero como todo hombre de Dios, le tiene que preguntar a Dios qué tiene que decirle al pueblo. Aquí no es solo venir a gritar a ustedes, hermano. Hay que preguntarle a Él qué es lo que tengo que dar a voces. Y le dice, hermanos, y yo le respondí, dice el verso 6, que tengo que decir a voces. Amén, hermanos. Porque cuando el mensaje es urgente, la orden es gritar, la orden es dar voces, la orden es prevenir, la orden es alertar, la orden es amonestar, a su nombre de gloria. Y el mensaje que a Isaías le dan, porque este no es un mensaje de él, es lo que el Espíritu Santo le dice, que es lo que tiene que dar a voz. Y siempre lo que Dios nos habla tiene que ver con nuestra vida, tiene que ver con nuestro presente y tiene que ver con tu futuro, tiene que ver con tu bienestar, tiene que ver con tu cuerpo, con tu alma y con tu espíritu. A su nombre de gloria. No es cuestión de que solamente la palabra es, hermano, una información de comunicación. Aquí no he venido a comunicarles nada. Aquí he venido a darles un mensaje que Dios me está dando para que tú te apercibas, para que tú entiendas, para que tú le prestes atención a Dios esta mañana. A su nombre de gloria. Vaya, porque un informativo es lo que es, informar. Amén. Pero el mensaje de un profeta es la palabra que viene del cielo con un propósito. La palabra no viene la palabra viene con un propósito. Y hay personas que se molestan en la iglesia, y hay personas que se van bravas de la iglesia, y hay personas que se van dañadas porque la palabra no la quisieron recibir, porque la palabra dijeron que era humana, porque el mensaje era para ellos, pero ellos dijeron: no es conmigo, es el que está a la par. Aleluya. No es conmigo, es el que está atrás. No es conmigo, es el que, para el que no vino. Ay, hermana, que usted hubiera venido al culto, le dice. Era el mensaje para usted. Y para usted nada, hermano. Aleluya. Usted vino aquí de choto, como Will Salgado. Aleluya. Amén. Pero yo quiero que el mensaje es para usted, para el que no vino, y para el que está oyendo a través de la radio, y para el que me ve a través del Facebook. El mensaje es para usted. Es un mensaje presente. Es un mensaje para hoy. Es un mensaje que tiene que ver para tu alma. Y por eso el Señor le dice a Isaías: da voces, grita, habla, da
1: el mensaje, a su nombre gloria. Y el mensaje tenía dos objetivos, tenía dos visiones, tenía dos significados.
0: Amén.
1: Tenía dos proyecciones el mensaje.
0: El primero tenía que ver con lo transitorio que es el hombre. Amén. Con lo transitorio, en el mismo día que usted muere, muere su gloria, muere sus pensamientos, muere todo. Sus hijos se irán. Tal vez serán buenos doctores o delincuentes, no lo sabemos. Amén. ¿Usted terminó? Se acabó. ¿O no? Se acabó. Algunos ricos le ponen el nombre a sus haciendas, los Ramírez. Y queda el nombre por algunos años. Si se llamaba Francisco, le decían Paco. La hacienda de Don Paco, y Don Paco tiempo que murió. Amén. Pero solamente quedó el nombre. Y la gente lo recuerda. Don Paco andaba con su yegua y se ponía en un sombrero. Amén. Yo lo conocí, dicen. Amén. Pero es pasado. ¿O no es pasado? Es posible que la hacienda pasó a otras manos porque los hijos la vendieron. El nombre quedó. La gente por ley dice la hacienda de Don Paco, pero ya no es de Don Paco, es de otro, porque Don Paco ya no existe. Don Paco se cuando el tipo era Don Paco, a toda la gente humillaba al trabajador, decía que su Dios era el dinero. No es cierto. Compraba a la guardia, el juez le atendía porque tenía dinero. Amén. Pegó hijos por todos lados porque las mujeres tontas piensan que porque es rico le va a dar dinero el hombre. Y es el más tacaño, hermano. Es más fácil que un acabado te dé dinero que un rico. El rico te engaña, te enseña los billetes, pero no te los da, mamita.
1: Aleluya. Y que por eso tiene dinero, porque cuida el dinero, porque es tacaño. No es cierto. Por eso tiene dinero, porque lo cuida. No es porque lo bota. Él te enseña el billete de así, pero luego solo te lo pasa por la mitad. Amén. Realidades de la vida. Engañados vivimos y engañados morimos, creyendo que somos los reyes. Creemos que somos eternos. Creemos que somos dueños del mundo. Se nos acaba todo. Se nos acaba la juventud. Se nos acaba el dinero. Se nos acaba la salud. Luego perecemos. Yo quiero que vaya conmigo, hermanos, al libro de Job. Mira lo que es la vida. Job 14, vamos. Job 14. Dice la Biblia. Esto lo va a encontrar después de Salmos. Antes de Salmos está Job. Job 14. Dice la Biblia: el hombre nacido de mujer, corto de días y hastiado de sinsabores, sale como una flor. Amén. Por eso es que le llaman a la juventud flor. Amén. Porque todo es belleza, ¿verdad, hermano? Todo es belleza. Pelo negrito, el rostro bien rosadito. Amén. Cuerpo atlético, todo es belleza cuando estamos jóvenes, pero el tiempo tiene una sentencia sobre usted y sobre mí, implacable. Algunos estiran el pellejo de aquí, se ponen aquí un montón de, aquí recogen el pellejo y lo ponen aquí, hermano, y hacen un nudo aquí, una cola, Cuando vea a esa gente con cola atrás, es porque el pellejo se lo puso atrás, hermano. Aleluya. Se lo estiró y se lo puso aquí atrás. Aleluya. Y se lo tapa con un pelo largo para que no se le vea. Amén. Pero detrás de esa cara estirada hay huesos viejos. Hay células muertas. Se acabó la vida. Pero nos engañamos. Amén. Pero Job dice aquí que el hombre es corto de días. Pero hay algo más que añade Job: que no todo es sabor. Hay momentos sin sabores. Amén, hermano. Y la palabra sin sabores es dolor, problemas, estrés, ansiedades, preocupaciones, luchas. Los sinsabores de la vida, las enfermedades. Amén. Los sinsabores de la vida, los problemas familiares, problemas de trabajo, escasez, pobreza. Todo ese tipo de cosas, embarquémoslos en los sinsabores de la vida. Y Job dice, hermanos, que el hombre sale como una flor, pero de repente es cortado. ¡Uy!

es a juicio contigo. Luego Job dice: ¿quién hará limpio a lo inmundo? Nadie. Verso 5 dice: ciertamente sus días están determinados y el número de sus meses está cerca de ti. Le pusiste límites de los cuales no pasará. Amén. ¿Quién pone los límites? Usted puede tener dinero, usted puede tener el mejor medicamento, usted puede hacer lo que usted quiera, pero quien pone límite es, porque en Dios empieza la vida y con Dios termina. Y aunque usted lo ignore, y aunque usted quiera cerrar sus oídos, sus ojos, el corazón y no le preste atención a Dios, todo empieza con Dios y termina en Dios. A su nombre, gloria. Alabado sea su nombre. Amén, amén. La vida es un regalo, es un don de Dios, y lo hace Dios con el fin de que en ese corto tiempo entendamos la esencia de la vida. Amén. La esencia. Entonces, el primer punto que Isaías tiene que decirle al pueblo es que ellos son temporales, son efímeros, y que el tiempo que les queda es corto. Es lo que tenía que decirle al pueblo. Amén. Que el tiempo que les quedaba es, y que había necesidad de prestarle atención a lo eterno más que a lo temporal. Tenían que prestarle atención a su alma, a Dios. Tenían que abrir sus oídos a Dios. Tenían que dedicarle tiempo a Dios. A su nombre de gloria. Jesús dijo estas palabras: den a Dios lo que es de Dios y a César lo que es de César. El problema es que usted solo a César le da el tiempo, y Dios no tiene tiempo para usted, o usted no tiene tiempo para Dios. Pero la verdad es que si queremos llevar una vida equilibrada, tenemos que darle el tiempo a Dios y también a lo material, para llevar una vida ordenada. Y cuando nos desfasamos y solamente le damos tiempo a lo temporal, se nos viene un gran problema, hermano. Se nos viene un problema, porque el tiempo se nos acorta. A su nombre, gloria. Y no ponemos a tono la vida con Dios. Entonces, hermanos y amigos, vemos aquí cómo, hermanos, el Señor dice en su palabra: buscad primeramente el reino de Dios y su justicia, y todas las demás cosas os serán añadidas. ¿Qué es lo primero que usted tiene que tener en su tiempo? ¿Qué es lo primero que usted tiene que hacer al abrir sus ojos? Tiene que poner su mente y su corazón en el trono de Dios, aleluya. Tiene que pensar en Dios, porque con Dios va a terminar el día. Sin Dios se le va a ir el día y no va a hacer nada. A su nombre, gloria. Con Dios se puede morir a la mediodía. Con Dios ni tan siquiera se va a poder levantar. Lo primero que tiene que hacer es pensar en Dios. Ahora, el segundo mensaje, el otro mensaje de la voz que tenía que gritar Isaías era la eternidad y lo inalterable del plan de Dios. Es decir, Dios y su palabra permanecen para siempre. Lo vuelvo a decir, Dios y su palabra permanecen para siempre. Dios y su palabra permanecen para siempre. Le preste atención usted o no le preste, Dios continúa con su plan. Su palabra se va a cumplir. Entonces, hermanos, el punto aquí era que el pueblo, por un lado, estaba descuidado, poniéndole atención solo a lo material, creyendo que eran eternos. Amén. Porque hay de ustedes que dicen así: el domingo me voy a congregar. Tuvieron tiempo de venir martes, lunes, jueves, viernes. Pero ustedes tienen una mentalidad como que son eternos. Amén.
y dicen, el domingo voy a ir a la iglesia.

0: voy a reconciliar algunos que han pecado en la semana. Amén. Hay otros no, dicen, esto no va a dejar para mí. Amén. Y somos tan, hermanos, tan sabiondo, diría yo, tan inteligente, ¿verdad? Que creemos, hermanos, que hacemos planes para el otro año. Hacemos planes de viaje, hacemos planes de esto y de aquello. Cuando Santiago dice, debería de decir primero Dios. Primero es Dios. Si Él me da la fuerza. Entonces, hermanos, para que la vida tenga consistencia, para que nuestros planes tengan, digamos, fiel cumplimiento, yo debo de poner mi vida y debo de poner mis planes y debo de poner todo en la presencia del Señor. Aleluya. Dice la Biblia, encomienda a Jehová tu camino y Él hará. Encomienda a Jehová tu camino y Él hará. Encomienda a Jehová tu camino y Él hará. Si te quieres casar, si quieres cambiar de trabajo, si quieres buscar un trabajo nuevo, si quieres aprender algo, tú tienes que poner a Dios primero. A su nombre, gloria. Hermanos y amigos, el segundo mensaje tenía que ver sobre la inalterabilidad, sobre la permanencia de Dios y su palabra. Dios no puede fallar. Diga conmigo, Dios no puede. Y aquí viene lo tremendo. Vamos a la palabra. Regresemos a Isaías. ¿Qué tengo que decir, Señor? Que toda carne es hierba y su gloria como la flor del campo. A su nombre, gloria. La hierba se seca y la flor se marchita. Amén. Aquí hay un punto que yo lo anoté, hermano, porque a mí me impresiona mucho lo que significa el viento de Jehová. Amén. Y el viento de Jehová tiene que ver cuando Dios decide juzgar a la humanidad, cuando Dios decide juzgar a una persona, cuando Dios decide juzgar a una familia por su pecado, cuando después que Dios les ha dado tiempo para que se arrepienten, para que dejen de pecar, para que dejen lo malo, y Dios les ha hablado, les ha amonestado, les ha dado gritos, así como pastor predica con gritos, les ha hablado, pero ellos no han entendido. Amén. Como que no es con ellos. Ellos han seguido su vida, han seguido su... De ustedes sabe cuándo nos va a tocar el viento, cuándo se nos va a sacudir el árbol, cuándo va a venir el terremoto. Nadie sabía. ¿Creen que si sabía que hubieran estado en esos edificios? Nadie sabía. Amén. Algunos los tomó bañándose, otros tal vez en la cama. Ahí quedaron, hermano. Amén. Y ahí murieron. Se acabó el tiempo. Porque el viento de Dios sopla. ¿Saben ustedes que los terremotos primero es un pequeño viento? Ningún terremoto es así sin viento. Los terremotos llevan viento. Un viento que no es como el huracán, pero es un viento con poder. Es un viento por abajo. No es arriba. Es a nivel de tierra. Amén. Hay un tiempo, hay un viento que sacude. Y la palabra viento, yo lo anoté aquí, hermano, porque me gusta estudiar un poco eso, hermano. La palabra viento, el viento de Jehová, en el hebreo, la palabra es ka'as, así se llama, ka'as, una. Es la raíz primaria que significa aflicción. ¿Qué significa? El viento de Jehová significa aflicción. ¿Qué más? Tormento, atormentarse. Significa estar enojado, provocar a ira. El pecado de este mundo ha llegado al extremo donde el cielo está enojado. Todo se está desmoronando ante un mundo inestable, ante un mundo, hermanos, que cada vez más la maldad es grande. Amén. Prueba de un botón, hermanos. Imagínense ustedes que en medio de esta tragedia la gente se iba a robar a las casas que estaban destruidas en vez de ayudar. Amén. Eso es inaudito. Amén. Que pueden haber corazones que, viendo el juicio de Dios, el poder de Dios, en vez de arrepentirse, siguen cometiendo maldad, siguen siendo gentes con corazón negro. Amén. No digamos lo que este gobierno hizo, que algunos rescatistas no los dejó entrar. Amén. Y la gente gritando auxilio y no dejó pasar máquinas para... Y algunos llevaron las máquinas para ir a sus casas y, liberar sus carros en vez de sacar gente. Y uno se pregunta, hermano, ¿a dónde está la humanidad de hoy? ¿A dónde está la compasión? ¿A dónde está el amor? ¿A dónde está la solidaridad? Es decir, hermano, estamos en un mundo donde a lo malo le llaman bueno, donde lo negro lo ponen por blanco. Amén. Hermanos, robándose los niños huérfanos para vender sus órganos. No estoy hablando fantasías, son realidades. Los órganos de un niño son apetecibles por los millonarios. Les compran sus riñones, sus ojos, sus córneas. Nos hemos vuelto como degüesadero de carro, que las mejores piezas las guardan para venderlas al que se le arruinó. Son realidades. Amén. Son realidades. Son realidades que Dios las está viendo. Y allí hay gente que sale maldiciendo a Dios por lo que está pasando. En vez de humillarse, en vez de decir, caramba, si esto me está pasando porque soy pecadora, porque soy pecador, porque estoy haciendo lo malo, porque Dios no le agrada lo que estoy haciendo. Amén, iglesia. Y es por eso que cuando Dios dice, levanta su viento, que es ira, enojo, juicio, que es hambre, que es, hermano, en Estados Unidos, en Europa, se han muerto más de 2,000 almas de calor. Amén, hermanos. Es decir, usted ya lo está sintiendo. Usted ya lo está sintiendo. No es cuestión de que esas sillas son calientes, es la calor que le va a acabar los riñones. Hay gente que dice, mire, la silla me está arruinando los riñones. Yo, no la sobresienten, quiero, hermano. Yo con amor las he comprado para que ustedes estén cómodas. Pero no sé cómo quedar bien con ustedes. Dios mío, si todos los riñones de ustedes se les arruinan, entonces son las sillas las culpables, hermano. El hermano Beto les arruinó los riñones. Dios me guarde, va. ¿Cómo que yo quiero que a ustedes les vaya mal, hermano? Yo quiero que les vaya bien. Tenga cuidado. No culpe a Dios de lo que está pasando. Este es problema del ambiente. Esto está caliente no porque yo o usted, esto es porque ya otros pecaron. A su nombre es gloria. Es porque ya Dios, hermano, el mundo ya no nos aguanta. Ya esto viene, ya esto ya está tronando, hermanos. El viento de Jehová se ha levantado. Y el Señor le dice a Isaías, da la voces. Dile a la gente que se apercibe, dile a la gente que se arrepiente, dile a la gente que se ponga a cuenta, dile a la gente que sea santa, dile a la gente que el viento de Jehová se ha levantado. Y que toda esa gloria con la que nos afanamos, y que toda esa juventud que tenemos, en un instante ya no somos nada, en un instante ya no tenemos nada. En un instante pasamos al otro lado. A su nombre, gloria. Y ante la brevedad, ante lo corto que es la vida, ante lo apremiante que es poner la confianza en Dios, esta mañana, a su nombre, gloria. Entonces dice aquí el segundo mensaje, el verso 7: la hierba se seca y la flor se marchita, porque el viento de Jehová sopló. Nadie se muere por estar sano. Nadie se muere porque se quiera morir. Nadie quiere morir. Se muere porque el viento de Jehová lo toca. Se muere porque el tiempo se le acabó. ¿Es cierto? Se muere porque usted y yo no somos dueños de la vida. Morimos porque el tiempo nos llegó. Llegamos al límite que Dios dijo. Punto. Amén. Ante esa realidad, y si tú, si aquí hay viejitas que ya tienen 90 años, tampoco he vivido, hermano. Así. Amén. Yo cuando veo, yo 61 años, he vivido poco. Amén. Quisiera vivir más. Amén, hermano. He vivido poco. No digamos el que tiene 30 años, el que tiene 20. Dos décadas ha vivido. Y es quienes se van con 20 años encima. Es cierto. Ante esto que es tan breve, y nos preparamos para tener que comer, que vestir, tener un lote donde poner una casa, todos nos preparamos para poder ganarnos el pan de cada día, está bueno. Pero donde menos nos preparamos es estar bien con Dios. No sabemos si es en la noche o en la mañana o por la tarde que ha llegado el límite de nuestra vida y que tenemos una gran eternidad por delante. Porque el punto es que no se te acaba la vida ahí, sino que se abre un espacio de eternidad, eternidad por delante. Es decir, que cuando morimos empezamos a vivir la verdadera vida, la vida eterna, donde, hermanos, no hay intervalo de nada. Eso sí, el lugar define todo. Has confiado en Dios y has dado tu vida al Señor, vas a vivir eternamente para Dios, en la presencia de Dios, a su nombre gloria. Pero si has vivido para el pecado y has vivido para ti mismo y no has tenido en cuenta a Dios, entonces lo que va a pasar es que vas a vivir una eternidad separado de Dios, lejos de Dios. La Biblia le llama las tinieblas de afuera, donde será el lloro y el crujir de dientes. Esa es la realidad. Pero que vas a vivir, vas a vivir. En cualquier lado vas a vivir, fuera o dentro, pero que vas a vivir, vas a vivir. A su nombre gloria. Ante esa realidad, que la vida es como una flor, que es breve, que no somos dueños de nada, ni del tiempo ni de nada, que hay un límite hasta donde vamos a llegar, entonces el profeta lanza el segundo mensaje. El segundo mensaje, que es importante que usted lo oiga. Dice allí, vamos, verso 7: la hierba se seca y la flor se marchita, porque el viento de Jehová sopló en ella. Ciertamente, como hierba es el pueblo. 8 dice: sécase la hierba, marchítase la flor, mas la palabra de Dios nuestro permanece para siempre. Aleluya. Para siempre, a su nombre gloria. El cielo y la tierra pasarán, pero su palabra no pasará, a su nombre gloria. Él es el Dios de la eternidad hasta la eternidad. Bendito su nombre. Amén, amén. La Biblia dice que el mundo pasa y sus deseos, pero que la palabra de Dios permanece para siempre, a su nombre gloria. Es decir, hermanos amados, que todo aquello que Dios ha puesto en su palabra, como es la salvación, la vida eterna, como es, hermanos amados, las promesas que Dios son fieles y verdaderas. Amén, hermano. Como es, hermano, la promesa
1: de la prosperidad, la promesa de nuestra sanidad, la promesa de nuestra fortaleza, la promesa de tener paz en medio de la tormenta, su nombre y gloria. Son palabras de Dios y esa palabra no cambia. En los tiempos pueden cambiar, las situaciones pueden cambiar, pero Dios y su palabra permanece para siempre. Y lo que Él dijo lo hará, y lo que Él habló lo cumplirá, a su nombre y gloria.
0: Por eso, hermano, el Señor le dice a Marta en cuanto a lo que es la palabra. ¿Eh? Porque para que la palabra de Dios tenga efecto en un creyente, tenemos que creerla, tenemos que aceptarla y tenemos que obedecerla. ¿Está de acuerdo conmigo? Y le dice el Señor a Marta: no te he dicho que si creyeres verás la gloria de Dios, a su nombre y gloria. Es decir, hermano, que cuando usted lee aquí, en esta palabra, en este libro, algunos libros son negros, otros son cafés, lo que aquí está escrito no son fábulas, no son pensamientos humanos, no son doctrinas humanas, no son filosofías, no son dogmas, amén, no son ideologías políticas. Es la palabra. Y cuando usted le dice a Dios: tu palabra dice, aleluya, a su nombre gloria, no te dejaré ni te desampararé, usted está trayendo la promesa a su corazón. Cuando usted está afligida, cuando usted le dice al Señor: tu palabra dice, por tu llaga hemos sido curados, usted le está dando valor a la palabra. Y esa palabra no es como la vida humana, no es como una flor, no es como la hierba. Es una palabra que se cumplió ayer, se cumple hoy, se cumplirá mañana, porque Dios no cambia, es el mismo de ayer, hoy y siempre. El mismo de ayer, hoy y siempre. Dios no cambia, Dios no cambia, a su nombre y gloria.
1: Hermanos amados, denme algún ejemplo de gente que le creyó a la palabra. Denme algún ejemplo de gente que caminó por la palabra. Le voy a dar uno. Amén.
0: Dice la Biblia que cuando estaba en la tormenta, Jesús apareció sobre el mar. Y le dijo: Pedro, si tú eres, di que yo vaya. ¿Qué le dijo el Señor? A su nombre gloria. Mire, hermano, para un incrédulo no da ni el primer paso. Para nada. Amén. Un incrédulo no da. ¿Qué otra persona creyó a la palabra que permanece? La viuda del profeta muerto, que le dice a Eliseo: tu siervo ha muerto, cierto, yo tengo una gran deuda, no era de 100, era de 1000. El acreedor ha venido para llevarse a mis hijos como esclavos para que paguemos. ¿Ven? Y le dice el profeta: ¿qué tiene en casa? Aleluya. Lo que tengo son una pequeña vasija con un poco de aceite. Una pequeña vasija con un poco de aceite. Entonces le dijo el profeta: vete,

0: Amén. Y eso que está vacío se va a llenar con ese poquito. ¿Me entendió el mensaje? Eso vacío se va a llenar con eso. Es una palabra de Dios a través del profeta. De Dios a través del profeta. Porque Dios habla a través de sus siervos. ¿Lo cree, hermano? ¿Lo cree? Es muy incrédula. Este viejo creo que estoy loca. Así tratan a los predicadores ustedes. De locos, de violentos, de golpeados. Así nos tratan. Amén. Mayormente cuando la palabra lo golpea, salen más ofendiéndolo a uno, hermano. Le tiran unos leñazos con la mente, hermano, que hay que agacharse, hermano. Porque ese leñazo viene con todo. Pero la mujer dijo, bueno, si Dios habló a través del profeta, esa palabra permanece. ¿Me está escuchando? Esa palabra no va a cambiar. No va a retroceder. Se va a hacer como se dice. Porque es la palabra de Dios. Porque es la palabra de Dios. Porque es la palabra de Dios. Porque es la palabra de Dios. Y la palabra de Dios permanece. Está conmigo esta mañana. Porque es la palabra de Dios. Y la palabra de Dios no cambia. La palabra de Dios se cumple. Porque el que la habló es fiel. Porque la que habló, él no cambia. Y su palabra no cambia. A su nombre gloria. A su nombre gloria. Y esa mujer se fue para su casa con la palabra de Dios en su corazón. No le dieron plata, no le dieron una dirección para que fueran de un rico a traer dinero. Le dieron una palabra de Dios. No necesitas mucho, solamente necesitas creerle a la palabra. ¿Estás de acuerdo conmigo? Solo necesitas creerle a la palabra. Eso es todo. Tan sencillo, hermano mío. Creerle a la palabra. ¿Creen que esa mujer no le creyó a la palabra? Le creyó. ¿Amén? Yo me imagino, hermano, que sus hijos ya estaban grandes, no eran pequeños, y eran, ya comían doble. Y le haya dicho a Luisito, a Bernabé, quien sea, hijo, vayan de la niña Chana, dígale que me preste unos 20 tarros de barro, porque el barro era común en ese entonces, ¿va? Unas 20 vasijas, dándole a la niña, vayan allá al cantón a prestar vasijas de barro, vacías. Y yo creo que los hijos se le quedaron viendo a la mamá. Y, ¿qué vamos a hacer con eso? Ustedes vayan. Amén. Hay cosas que no tenés que comentarlas con cualquiera porque te bajan la moral. Hay gente que, ¿y por qué lo va a hacer, hermanos? Ahí no se vende nada. Mire, usted antes de dar el primer paso le comenta a todo el mundo y la gente en vez de ánimo le da, se lo acaba. Amén. Y yo creo que le dijo a la mamá, no le comente nada, solo dije que por favor me presten una vasija. A los hipotes como que eran rayos. Mi mamá dice que le pide, ¿y tu mamá qué está haciendo vos? Ajá, yo la veo mero extraña, dijo, amén. Pero algo está haciendo mi mamá, no nos ha querido decir, amén. Y ya me imagino, hermano, viniendo de todos rumbos, porque fueron bastantes, hermano. Y todas las pusieron en fila línea. Algunas 100 vasijas de barro, hermano. Y supongamos que el aceite era como esta botella. Mire que ya se le está acabando. Ya se le está acabando, ¿va que sí? No está llena. Porque la vasija de esta mujer no estaba llena. Estaba casi vacía. Era poco. Pero como la palabra, o no es la palabra. La palabra se impone. La palabra de Dios se impone a todo. ¿Me está escuchando? La palabra de Dios se impone para el que cree. Ya imagino yo, hermanos, la mujercita con aquel poquito de aceite de la vasija y aquel montón de vasijas vacías, aleluya. Supongamos que eran 100 vasijas, présteme atención. Eran 100 vasijas vacías, amén. Y lo que había de por medio era una palabra dada por el profeta, una palabra que viene del cielo.
1: Una palabra para creyentes, porque este no es para incrédulos, es para creyentes, para los que le creen a Dios, para los que se agarran de la palabra. ¡Oh, gloria! ¡Qué lindo es agarrarse de la palabra! Porque la palabra permanece. Esa mujer estaba agarrada de la palabra. Yo no creo que no hayan habido momentos de duda, como el diablo suele usar. Y le haya dicho, ¿por qué lo vas a hacer? Estás loca, que no estás viendo, que no tenés nada en eso. ¿Y cómo pensás llenar 100 vasijas con ese poquito?
0: Pero la palabra permanece. La palabra no cambia. Y si la palabra no cambia, no cambia nada aquí abajo. No cambian, pueden cambiar tus pensamientos, pero lo abajo no cambia. Inalterable todo. Y aquella mujer empezó, hermano. Hermano abrió aquella botellita y empezó. Vamos con la otra. Vamos con la otra. No bajaba el nivel. Y era más grande que la vasija de ella, lo que estaba llenando. Aleluya. Y allí estaba accionando la palabra. Estaba accionando la fe de aquellos que dicen, la flor se cae, el hombre es mentiroso, pero Dios es fiel, Dios es bueno, Dios no cambia, Él cumple su palabra, Él es real. ¿Cuántos creen eso, hermano? ¿Cuántos creen eso?
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0: 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Sé, Señor, que hay un galardón para todo aquel que le es fiel. Te amo con todo mi corazón. Plena razón.
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perdonar si no me ha pedido perdón? ¿Por qué perdonar si no ha cambiado? ¿Por qué perdonar si me hizo una injusticia? Perdón es un regalo que me doy a mí mismo, no un favor que le hago a alguien más. Perdonar no significa minimizar la ofensa. Lo que es delito es delito. Lo que tiene que denunciarse, tiene que denunciarse. Lo que duele, duele. No significa que yo minimice lo que pasó. Yo puedo amarte el 99% del tiempo, pero si un día te hiero, si un día te lastimo, si un día te humillo, pasan los años y recordarás el 99 o ese día. Ese es el poder que tiene una herida. Una herida lastima tanto que echa a perder todo lo que hemos amado con ternura, con pasión, con entrega. Déjame anunciarte algo. Todos seremos heridos de una o de otra manera. Todos experimentaremos traición de una u otra manera. Todos experimentaremos abandono en algún momento. Todos, todos. Un amigo nos va a traicionar, alguien nos va a celar, alguien nos va a tratar de serruchar el piso, alguien nos va a herir de alguna manera. El punto que debemos de entender es que para Dios el tema del perdón es fundamental. Por eso, perdonar no borra el pasado, pero te libera del dolor. Vamos a trabajar el tema del perdón. Las heridas que más duelen son las heridas que vienen de las personas más cercanas, de los que más amamos, porque nuestra expectativa es alta de que nos van a dar amor, seguridad, admiración, que nunca nos van a abandonar, que no nos van a traicionar, que no nos van a herir. Y estas son las heridas que más duelen, la herida del abandono, el rechazo, el menosprecio, la descalificación. Estas heridas vienen profundas porque vienen de personas que amamos. Y es asombrosa la capacidad que tiene la mente de guardar el recuerdo negativo. Déjeme explicarle. Yo puedo amarte el 99% del tiempo, pero si un día te hiero, si un día te lastimo, si un día te humillo, pasan los años y recordarás el 99 o ese día. Ese es el poder que tiene una herida. Una herida lastima tanto que echa a perder todo lo que hemos amado con ternura, con pasión, con entrega. Por eso uno tiene que entender que Dios nos dio el camino de perdonar, para poder sanar nuestro corazón y dejar atrás el pasado. Si usted no perdona, lastima su capacidad de amar. Si usted fue traicionado, por ejemplo, usted no va a permitir que la otra persona con la que se case se aleje un poco. Usted va a tratar de controlar. Si usted se divorció y experimentó un divorcio, como me decía una dama en una conferencia, tengo miedo de que mi hija no quiera casarse porque mi esposo nos abandonó. Y es un temor real. Y le dije, tu hija va a querer casarse si tu corazón está sano, pero tendrá temor si tu corazón todavía sangra con la herida. Y educas a partir del temor. Por eso uno tiene que entender que uno tiene que perdonar. ¿Por qué nos cuesta perdonar? Porque usamos la amargura y el resentimiento como un instrumento para castigar al que me hizo daño. Y entonces yo tengo un razonamiento interno que me dice, ¿por qué perdonar si no me ha pedido perdón?

perdonar si no ha cambiado? ¿Por qué perdonar si me hizo una injusticia? Y aquí te lo explico. El perdón no es justicia, es misericordia con uno mismo. Perdonar no es fácil, nos resistimos porque creemos que si mantenemos la herida abierta, estoy castigando al otro con mi resentimiento, con mi odio, sin saber que la única víctima por la falta de perdón soy yo mismo. Tú mismo te lastimas y hay consecuencias. Número uno, te quedas atrapado en el pasado, en aquel dolor que viene vez tras vez, y entonces esa herida te aviva ese dolor, esa amargura, ese resentimiento dentro de tu corazón. La realidad es que es el rencor no castiga al otro. La amargura no castiga al otro, me castiga a mí. Y lo peor es que envenena mi alma, me roba mi capacidad de amar, porque ahora soy agresivo, hiero, lastimo. Y no solamente eso, sino que me hace vivir atrapado en el pasado. Yo tengo que aprender a perdonar para liberarme del pasado, para poder soltar esa persona que ya no está conmigo y poder vivir mi presente en libertad. El apóstol Pablo lo deja claro en Efesios 4, 31 y 32. Abandonen, trabajen, dejen ir, abandonen toda amargura, ira y enojo, gritos y calumnias y toda forma de malicia. Más bien, sean bondadosos y compasivos unos con otros y perdónense mutuamente, así como Dios los perdonó a ustedes en Cristo. Me está diciendo que yo tengo que trabajar el hecho de no gritar, de eliminar la ira, abandonar todo sentimiento de amargura. ¿Cómo lo trabajo? ¿Cómo comienzo? Comienzo perdonando, no negando el dolor. Si me duele, yo tengo que aprender a perdonar. Si me duele, yo tengo que aprender a soltar. Es reconocer que esto dolió, que esta traición me tiene sin dormir, me han robado mis fuerzas, me han robado mi alegría. Esta hija dijo, mi papá era un agresor, se fue de casa cuando yo llegaba a mis 4 años. Mi mamá se amargó tanto y tiraba su enojo contra mí, su amargura contra mí. Ahora que me he casado a mis 22, dice, tengo un esposo maravilloso, pero cuando mi enojo, tiro toda mi amargura y mi rencor contra mi esposo. Y mi esposo me ha comenzado a decir, no sé cómo amarte. Cuando tú te enojas, despiertas una persona que yo no conozco. Y me parece que la amargura de tu mamá está afectando nuestra relación. Me doy cuenta, dijo ella, que estoy a punto de perder a un hombre bueno. Y lastimo a mi hija. Ahora que está creciendo, le grito descontrolada y me pregunto de dónde viene. ¿De dónde viene? De un dolor que se anidó cuando ella era pequeña y una mamá que lo trasladó en su hija. Si ella no libera su corazón de aquella herida del pasado, va a tener relaciones rotas y va a lastimar a cada persona en su vida. ¿Qué consecuencias tiene no perdonar? Retener la amargura tiene un alto precio. Médicamente está comprobado que la falta de perdón va a producir ansiedad, va a producirte insomnio, hipertensión, dolores musculares, problemas digestivos y fatiga constante. Y hay personas que cuando perdonan experimentan sanidad física, porque somatizamos, expresamos en nuestro cuerpo las heridas del alma. Como hombre, como esposo, como padre, yo quiero pedirte perdón. Si en algún momento te humillamos, te agredimos, te abandonamos, no cumplimos la promesa. Y te digo, te pido perdón, porque cuando esta herida se instala, solo nace un deseo de venganza que te atrapa y te deja viviendo en un pasado distante y atrapada en una relación que ya no existe.
Jesús, sabiendo del daño que produce el perdón, nos dijo, observe lo que dice Mateo 6, 14 y 15. Si perdonan a quienes los ofenden, su Padre celestial los perdonará a ustedes. Pero si niegan perdonar a los demás, su Padre celestial no puede perdonarte. Quiere decir, usted puede venir a la iglesia mucho, cantar todos los cantos, pero si usted acumula odio y rencor, no sé si usted ha nacido de nuevo. ¿Por qué? Dios lo puso como una orden, como un imperativo. Tenemos que aprender a soltar, a dejar, a perdonar, a dejar que el pasado se vaya. En una ocasión, un matrimonio peleó al punto de venir al divorcio. La amargura llenó tanto el corazón de ella que dijo: yo gastaré todo mi dinero, pero a ti te veré destruido. Ese odio quiere expresarse con deseos de venganza. La pregunta que surge, vamos a suponer que ese odio dice: Dios mío, haz justicia, este me falló, que lo estrangule una locomotora y le pase por encima, Dios mío, y que venga a toda velocidad, porque esto no es justo. Ahora viene al día siguiente una locomotora y mata al exmarido desgraciado. La pregunta que surge, ¿se sanó tu dolor? No, porque el deseo de venganza alimenta el odio, esclaviza la amargura y te ata a ese pasado. Lo único que puede sanar tu corazón es el perdón. Perdonar no significa minimizar la ofensa. Lo que es delito es delito. Lo que tiene que denunciarse, tiene que denunciarse. Lo que duele, duele. No significa que yo minimice lo que pasó. Tengo que reconocer que me dolió. No es justificarlo. Tampoco es borrarlo mágicamente de la mente. Eso es un mito. No se borra. Es dejar sin efecto el dolor. Yo no perdono porque el otro cambió o me pidió perdón. Yo perdono porque necesito sacarme este dolor que llevo por dentro, que me tiene atrapado en un viaje de angustia, de desesperación, de deseos de venganza. Tienes que entregarlo en el nombre de Jesús. En una ocasión ayudé a alguien por 10 años ofreciéndole trabajo y ayuda, y un día lo corregí por algo y me demandó judicialmente por cosas que eran mentiras y era injusto. Y yo me levantaba en la madrugada diciendo: Dios mío, pero esto no está bien. Y me volví bíblico y dije: haz justicia, Señor, devuélvele multiplicado lo que ha hecho. Haz justicia. Y el Señor me dice: ¿quieres dormir? ¿Quieres recobrar tu paz? Bendícelo. Bendecir es desearle el bien a la otra persona. Y yo decía: Señor, pero eso no es justo. No, es que perdonar no es justo. No te estoy pidiendo que haga justicia. Te estoy preguntando que si quieres dormir, que si quieres recobrar la paz, que si quieres recobrar tu tranquilidad. Yo dije: sí, Señor. Entonces pídeme a mí que lo bendiga. Esa es la máxima expresión de perdonar. ¿Qué es perdonar? Es bendecir a la otra persona. Perdonamos no porque la otra persona lo merezca o porque la otra persona cambió. Perdonamos por nuestra propia salud emocional, espiritual, por nuestra paz. El perdón es un regalo que me doy a mí mismo, no un favor que le hago a alguien más. Si usted lo comprende, usted va a entender por qué perdonar. El perdón es un regalo que me doy a mí mismo. No es un favor que yo le hago al otro. No es si lo merece. No es si es justo darle el perdón. No. El perdón es la única forma de sanar la herida que todavía sangra, que te mueve al deseo de venganza. Terminaba una conferencia como esta, un mensaje como esta, y este matrimonio joven dijo: usted salvó nuestra vida hoy. Dice: hace 5 años alguien nos estafó. Nos robó el dinero de nuestra boda. Nos robó nuestra luna de miel. Le pagamos todo y nos iba a arreglar todo. Nos robó.
Nuestro odio creció a tal punto que habíamos decidido hoy vengarnos. Dice, si usted no predica eso hoy, hubiésemos cometido un delito que posiblemente hubiera traído unas consecuencias terribles a nuestra vida. Quiero decirte, si tú no perdonas, abres puertas a hacer cosas peligrosas. Tienes que entender que perdonar es soltar, es dejar ir. ¿Qué beneficios tiene perdonar? Cuando perdonamos, algo poderoso sucede en tu interior. Recuperamos la paz, recuperamos la salud, la alegría, la capacidad de amar. Y la Biblia lo recuerda ahí en 1 Corintios 13:5. El amor no se irrita ni lleva registro de las faltas cometidas. ¿Qué es perdonar? Es no acostarse con el enojo, es soltar, es entregar, es bendecir. Es romper la lista de los pendientes. Es poder proclamar, no me debe nada. Eso es justo, no. Es un acto de misericordia contigo mismo. Al perdonar, sanas tus emociones. Mejoras tu salud física y mental. Tu capacidad se mejora. Aumentamos nuestra capacidad de confiar en los demás. Aumentamos nuestra capacidad de amar. Hay un libro que escribí sobre cómo amar y al amar a los demás, y una de las cosas que digo es el principio bíblico de amar a Dios con todo nuestro corazón y con toda nuestra mente y con toda nuestra alma, y a nuestro prójimo como nos amamos a nosotros mismos. Tu capacidad de amar se reduce si retienes el odio. Y aunque alguien tiró en el pasado, la víctima serán tus hijos. Esta hija me escribe, nos escribe Enfoque a la Familia y nos dice, ¿por qué mi mamá me odia si soy buena hija? ¿Por qué me odia si solo estamos ella y yo? Y su pregunta era, ¿será que me parezco a mi papá? Cuando llego a la casa y la trato de abrazar, me rechaza. Está cansada, ahora no. ¿Pero por qué no puedo abrazarla? ¿Por qué nunca me dice te amo? Cuando leí eso, uno siente un dolor profundo, dijo ella. ¿Por qué no puede amarme si soy cristiana, sirvo a Dios, si luchamos juntos, si soy buena hija? ¿Por qué la mamá no puede amar? Porque el corazón quedó herido por el abandono de un hombre en algún momento. Y la víctima es su hija. No es si la hija se parece o no al papá. El punto está en que la hija está pagando los platos rotos de un corazón que no se ha recompuesto internamente. Por eso, cuando perdonamos, restauramos relaciones y fortalecemos los lazos de amistad entre nosotros. Esta dama un día en un programa de televisión llamó en vivo y decía, ¿por qué puedo abrazar a mis hijos menores y a mi hija mayor no puedo abrazarla? Cuando ella se me acerca la rechazo. Y le pregunto, ¿en qué momento nació su hija? Dijo, bueno, su voz se quebró y dijo, era una adolescente cuando quedé embarazada. Mi novio se fue, me abandonó. Pero luego me casé. Y me casé y tengo unos hijos maravillosos. La pregunta que surge es, ¿por qué no puede abrazar a su hija mayor? ¿Sabe por qué? Porque no se ha perdonado a ella misma. No ha recibido la misericordia de Dios. Y tú tienes que entender que debemos de aprender a perdonarnos nuestros propios errores. Venir a la cruz del Calvario, tomar la Santa Cena y recordar que la sangre de Cristo fue derramada para el perdón de mis pecados. Tienes que perdonar a los que un día vivieron y ya no existen, pero te abandonaron, te humillaron o te abusaron. Tienes que perdonar porque si no, lastimas tu capacidad de amar a los que tienes hoy. Y en silencio se preguntan, ¿por qué no puede abrazarme? ¿Por qué? Tienes que perdonar a quienes hoy te han fallado. Tienes que vivir liviano en el nombre de Jesús. Recobra tu libertad, tu paz, tu alegría de vivir. Es fácil notar cuando alguien está contaminado por la amargura. Su rostro es duro, sus expresiones son duras, sus reacciones son ofensivas, hiere, lastima, golpea cuando habla. Cuando nos encontramos de repente, levanta la voz y grita y lastima. ¿Por qué mamá reacciona así? ¿Por qué papá grita de esta manera? ¿Sabes por qué? Porque hay un corazón herido
que no ha terminado de procesar. Yo vengo de una mamá valiente. Mi mamá era hija de un amante. Mi mamá fue abandonada por su mamá. Creció en un ambiente donde se abusaba de ella, donde no tenía paz porque no era de la familia. Y mi mamá vivió una infancia de dolor, de tristeza. Cuando se casa con mi papá a los 30 años, mi papá viene de rodar el mundo porque salió a trabajar desde los 14, pero mi papá no sabía amar bien. Siguió viviendo como soltero, el sexo desenfrenado, el alcohol hería a mi mamá, los niños comenzamos a nacer. En aquel cuarto donde se alquilaban dormitorios y mamá cocinaba para sostenernos, ella en esas noches oscuras se encuentra cara a cara con Dios y decide que el dolor del pasado no alcanzará a sus hijos y comienza a bendecir nuestras vidas, comienza a perdonar a su papá, a la mamá que no conoció, a la mamá que la abandonó, comenzó a perdonar a su propio padre y comenzó a susurrarnos en el oído: ustedes tienen el mejor papá del mundo. Mi papá se había ido lejos de casa en algún momento casi por 4 años. Y ahí ella sostenía nuestro corazón, recordándonos que orando por papá y bendiciéndolo, nosotros íbamos a estar bien. Protegió nuestro corazón de no amargarnos. Si mi mamá hubiese tirado toda la basura interna que llevaba, el dolor interno, hubiese lastimado nuestro destino, yo no estaría aquí, porque yo sería una víctima de las emociones heridas de mi mamá. Pero estoy aquí porque ella decidió perdonar. Todavía la recuerdo en un momento cuando fuimos a Nicaragua a buscar a mi abuelita. Y yo le decía a mamá: ¿y sabes dónde vive? No sé, dice, pero me encantaría encontrarla. Y yo le dije: mamá, ¿y si la encuentras? Porque yo dije, si la encuentras le da un golpe y se viene, ¿no? Ese era mi razonamiento. Pero mi mamá dijo: si encuentro a mi mamá y ella sufre, yo me la traería a vivir conmigo. Eso es haber perdonado. No es reclamarle por qué no hizo, por qué me abandonó. No es reclamarle. Un corazón que ha perdonado está libre. Y mi mamá siguió diciendo: porque mi mamá de haber sufrido pensando qué habrá ocurrido conmigo, y lo único que quiero es contarle que su hija está bien. El perdón otorga sentimientos nobles a la otra persona. Ese viaje al corazón tienes que hacerlo. Si tú quieres desarrollar tu potencial, perdona. El perdón no es un sentimiento. El perdón no es algo automático. El perdón es un proceso donde elijo conscientemente perdonar, soltar, entregar. Y cada vez que el pensamiento viene, que la herida trata de abrirse, usted dice: Señor, en tu nombre le bendigo, no me debe nada. Padre, te pido, Dios mío, que donde quiera que esté, tú le bendigas. Y tiene que retener el deseo de alimentar el deseo de venganza, de alimentar la herida, de que le vaya mal, de que Dios haga justicia contra esta persona. Es un proceso. Jesús mismo en la cruz del Calvario, cuando ve a los que lo están crucificando, en Lucas 23, 34 dice: Padre, perdónalos, porque no saben lo que hacen. Perdónalos. En el nombre de Jesús, por favor, entiende que perdón es un acto de gracia, de misericordia, de bondad contigo mismo, para vivir en libertad y en paz. Construyamos una nueva cultura en casa. Si usted grita, si ofende, si hiere, si lastima, deténgase. La culpa no es de los demás. Es que hemos acumulado un resentimiento en el corazón que nos tiene atrapados en un viaje que no comprendemos, en un viaje del deseo de venganza. Por eso debemos entender que perdonar no es un acto de debilidad. Es una de las expresiones de fortaleza más grandes. Perdonamos no porque olvidamos, sino porque elegimos no vivir atrapados en la prisión del rencor. En el nombre de Jesús, detente. Pasa del dolor a la libertad. Hoy puedes decidir no ser prisionero del dolor. Romper las cadenas del pasado. Elige perdonar. No lo hagas
pensando en si lo merece la otra persona. Hazlo pensando en la libertad, en la paz, en tu salud, en tu futuro. Y tus hijos te necesitan en paz, que puedas abrazarlos, que puedas bendecirlos. Dios te dará las fuerzas necesarias, la gracia necesaria para dar el paso. Cuando perdonamos, sanamos, vivimos y volvemos a recuperar nuestra capacidad de amar. En un momento conocí a alguien que estimaba mucho, era un buen amigo. Sus papás se divorciaron, él creció con su abuelita, algunas carencias, y siempre estaba reclamando, ¿por qué mi papá me rechaza? ¿Por qué mi papá me odia? Tenía todas las posibilidades de llegar lejos, pero vivía atrapado en una amargura que lo retenía. Él terminó ahogando su amargura en las cantinas y en el licor, y terminó, a pesar de su inteligencia y de las oportunidades que tuvo, terminó comiendo comida en el mercado como un indigente. ¿Por qué? Porque la amargura lo detuvo en el pasado y su deseo de venganza lo atrapó en una amargura que contaminó todo. Ponte de pie. Hoy tienes que elegir. Dios te dice, he puesto en tu mano la vida o la muerte. Tienes que elegir. ¿Tienes que esperar que el otro cambie? No. ¿Tienes que esperar que te pidan perdón? No. Tienes que perdonar porque el perdón es individual. Esto todavía sangra, esto todavía me hiere. Padre, pero en tu nombre yo elijo perdonar a quien me abusó, me abandonó, me agredió, a quien no cumplió la palabra. Y entrégaselo a Dios. Dile, Señor, te pido perdón por mis pecados, por mis faltas, por mis yerros, por mis errores. Perdóname. Quítame mi vergüenza, mi culpa. Pedro tenía vergüenza por haber negado a Jesús. Corrió al desierto a llorar. Y cuando se encontró con el maestro, él quería oír la palabra que había sido perdonado. Y Pedro fue ascendido como una expresión de amor. Te bendigo en el nombre de Jesús. Si hay una herida que todavía sangra, si hay una herida que todavía lastima tu capacidad de amar, dile, Señor, aquí estoy. Aquí está mi corazón y mi vida. Sana nuestro hogar. Sana mi corazón, Señor. Sáname, Jesús. Sáname. Yo bendigo a quienes se fueron, a quienes me traicionaron, a quienes me odiaron, a quienes no me entienden, a quienes me humillan. Yo bendigo, Dios mío, a los que compiten conmigo y yo ni sé por qué. Los bendigo en tu nombre. Comienza a bendecirlos, a proclamar a Dios sobre sus vidas y deja que la paz de Cristo inunde tu corazón. Esta joven lloraba, con sus 20 años lloraba. Tenía 4 años de no hablar con su padre. En una pelea, ella decidió odiarlo y el papá le expulsó de la casa. Pero aquella tarde lloraba y lloraba. Y al final me decía, es que anhelo tanto su voz, su consejo, su cercanía. Le escribió en ese mismo momento, papá, perdóname, perdona mi orgullo. Perdóname, te extraño, papá. Cuando me lo contó, yo me alegré de que había dado el paso y le pregunté, ¿te respondió? Dijo, no, y no importa si lo hace. Lo más importante es que ahora tengo paz. Da el primer paso. Si te has peleado con alguien de la casa, como Esaú y Jacob, si te has dejado de hablar, si le amenazaste, hoy mismo escribe un mensaje pidiendo perdón, bendiciéndole. Te bendigo en el nombre de Cristo Jesús. Bendigo tu vida, tu libertad. Vuelve a casa este día y en algún momento, mientras estamos todos juntos, pregúntales a tu familia, ¿hay algo que yo haya dicho y que te ha lastimado? ¿Hay algo que yo haya hecho y que te haya lastimado? Cuando tus hijos te miren o tu cónyuge, dile, solo quiero pedir perdón para sanar la herida y volvernos a acercar. Hazlo con valentía y con humildad.
¿hay algo que yo hago que les lastima a ustedes? Perdóname, perdóname, mi amor. Perdona mis gritos, mis explosiones de ira. Perdona mi indiferencia. Perdóname si no he cumplido.

Así es, hoy soy feliz con Cristo. Muy buenas tardes, amada audiencia. Buenas tardes, hemos llegado ya a las 2 de la tarde con 9 minutos. ¿Cómo están? ¿Cómo va su tarde de el día domingo? Espero que todo esté muy bien, que usted esté muy bien, gozándose a través de la programación de Radio Elohim. Les saluda hermana Daniela en cabinas. Me siento muy contenta, muy agradecida con Dios por esta linda oportunidad que Él me da de poder estar por aquí en cabina, de poder acompañarles con la programación de esta tarde y de la noche. Espero que usted pueda gozarse junto con nosotros también en la sintonía de Radio Elohim 94.1 FM. Vamos iniciando este espacio de música variada. Vamos a iniciar siempre poniendo todo lo que haremos en esta hora en las manos de Dios. Dado sea tu nombre, a ti, oh Rey amado.

alabado sea la gloria y la honra en esta bendecida hora de la tarde. Vengo delante de tu presencia, Padre, dándole la honra, la gloria. Gracias, Señor, por la programación de la mañana. Gracias por ayudarnos hasta esta hora de la tarde. Gracias por tu respaldo, por tu guianza. Gracias por cada hermana que estuvo predicando la palabra en esta mañana, Señor. Gracias por tu palabra. Gracias porque tú nos hablas a tiempo, Señor. Gracias, Padre, porque tú eres bueno, tú eres fiel. Tú cumples tu palabra, Señor. Tú cumples tus promesas, Padre. Gracias por ayudarnos. Gracias porque ya pudimos ir a la iglesia, Padre. Quizás hay otros hermanos que durante la tarde van a ir, Señor. Guárdales en el camino, guarda. Padre, guarda su salida, su entrada, bendiga a toda esa linda audiencia que nos sintoniza, Padre, en esta hora de la tarde. Bendiga esos hogares, bendiga, Señor amado, esas familias donde nos sintonizan día a día, están en sintonía, Señor. Bendígale de una manera grande, dele fortaleza, Señor, a cada uno de mis hermanos. Bendiga sus manos, sus trabajos, Señor, que aquel que está enfermo pueda recibir su sanidad. Que en esta tarde, Padre, aquel que esté esperando una respuesta pueda recibir esa respuesta, que tú te puedas glorificar, que tú puedas hacer cosas grandes, Señor, cosas maravillosas en la vida, Señor, de los oyentes, Padre. Muévete a través de las alabanzas en esta tarde. Muévete, Señor, llegue ahí obrando en los hogares, ahí, Señor, donde nos sintonizan, quizás desde los trabajos, Señor, quizás van conduciendo mis hermanos. Guárdales, cúbreles, Señor, guárdales en esta tarde. Bendiga toda la linda audiencia, bendiga este ministerio, que esta obra siga adelante. Bendiga a cada uno de los ofrendantes, los socios, los patrocinadores, cada programador, cada pastor, misioneros, evangelista. Guarda, Señor, a todos los oyentes. Bendiga a toda esa linda audiencia que siempre se conecta, Padre, en la sintonía, Padre, de Radio Elohim. Bendígales grandemente. Fortaléceles, Señor. Ayúdanos a continuar adelante, Padre. Que este programa sea de bendición, que sea de edificación para las almas. Y así también las horas que van a continuar en esta tarde, Padre. Toma todo control de cada palabra, Señor. Guíanos en cada palabra, Señor. Úsanos en gran manera, Padre. Gracias, Padre. Gracias, Hijo. Gracias, Espíritu Santo. Amén y amén.

Amén. Con Cristo en nuestra vida, nosotros lo tenemos todo. Feliz tarde de día domingo. Es una bendición acompañarles a través de este espacio. Hemos orado y hemos pedido a Dios que Él tome el control de este espacio, que Dios pueda ministrar, que Dios pueda obrar de una manera muy grande en esta hora de la tarde. Amada audiencia, le invito a que hagamos esta hora de programación juntos. Por ahí comuníquese con nosotros, díganos, hermana Dani, aquí estamos a todo volumen desde casita, o quizás por ahí va para la iglesia, donde quiera que usted nos sintonice, repórtese, que nosotros nos gozamos en la presencia de Dios al saber que hay una linda audiencia que nos sintoniza día a día. Así que, amada audiencia, vaya marcando los números de cabina, no me deje por acá solita, hagamos esta hora de programación juntos, repórtese. Si usted nos sintoniza por primera vez, repórtese, déjenos un mensajito. Yo con gusto le estaré dando lectura a su reporte, estaré complaciendo con su alabanza. Voy a dar los números para que usted que nos sintoniza por primera vez pueda por ahí anotarlo y pueda escribirnos. Tenemos disponible la línea fija, es el 2665-3736. Tenemos también nuestro número de WhatsApp, 78-84-92-21. Lo repito, el WhatsApp de Radio Elohim es el 78-84-92-21. También está la línea internacional, es el 712-587-5460. Y estamos transmitiendo en vivo a través de nuestra página de Radio Elohim. Por ahí también usted puede ir, escucharnos, puede también dejar su comentario. Con gusto vamos a dar lectura a cada uno de sus reportes. Y que Dios les bendiga. Les dejo con una alabanza. Y mientras suena la alabanza, usted se sigue reportando. 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Les dejo con la siguiente alabanza en voz de Joel Ruano, Se Oye Una Lluvia.

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Amén, gloria a Dios. Ahí estábamos escuchando la alabanza Ven Jesús y Abrázame. Hemos llegado a las 2 de la tarde con 25 minutos. Buenas tardes, que Dios les bendiga. Cuéntenos cómo va su tarde de día domingo. Cuéntenos ahí a través de un mensajito qué está haciendo. Quizás hay hermanos que están por ahí en casita descansando en esta tarde de día domingo. Ya fueron a la iglesia por la mañana y en esta tarde pues están por ahí descansando, o otros ahí alistándose para ir a la iglesia. Que Dios les bendiga, Dios les guarde, Dios les lleve con bien hasta ahí la iglesia o a donde usted se dirige en esta tarde. Que Dios le bendiga. Gracias por sintonizar Radio Elohim 94.1 FM. Nos gozamos al saber que hay una linda audiencia que nos está sintonizando y que también están siendo bendecidos a través de nuestra programación. Le hago la invitación para que usted pueda seguirse reportando. Usted puede llamarnos al 2665-3736. Llámenos, díganos qué alabanza usted quiere escuchar. 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Aquí estamos listos para poder atender cada uno de sus reportes. Vaya marcando al 2665-3736. Ahí comuníquese. Mientras tanto, les dejo con unos coritos con el dúo Misionero del Rey. Mientras suenan los coritos, por ahí continúe con nosotros reportando su sintonía.

Llegado a las 2 de la tarde con 35 minutos. Dios le bendiga. Saludos a usted que nos va sintonizando en estos momentos. Dios le bendiga. Estamos en el espacio de música variada. Gracias por acompañarnos en esta hora de programación. Espero que Dios esté bendiciendo, que Dios esté obrando en sus vidas, en sus familias. Yo sé que Dios está haciendo grandes cosas. Dios bendiga a toda esa linda audiencia. Usted que se reporta como usted que solo nos sintoniza, solo nos escucha. Que Dios le bendiga, Dios le fortalezca. Y sigamos adelante, amados hermanos. Es un privilegio saludarles en esta tarde del día domingo. Enviamos saludos a mi hermana María Campos. Ahí le complacíamos con esa alabanza. Dame un abrazo. Saludos, mi hermana. Y gracias, mi hermana, por su sintonía. Ahí también estaremos orando por su petición. Tenemos un Dios grande, un Dios que hace grandes obras, grandes maravillas. Para Él no hay nada imposible. Él puede sanar todo cáncer, Él puede sanar, Él puede operar y poner riñones nuevos. Tenemos un Dios grande, amados hermanos. Sigamos creyendo, sigamos confiando en Dios. Así que vamos a estar orando, mi hermana, por su petición y así también por todos aquellos que tienen una petición. Envíe su petición. Nosotros tomamos nota de sus nombres y también nos unimos en oración, orando unos por los otros. Enviamos saludos también a mi hermana Isabel Santos. Saludos, mi hermana. Dios me la bendiga. Me alegro mucho en saber de usted. Espero que se encuentren muy bien y gracias por su sintonía. Claro que sí, vamos a complacer con esa alabanza. Dios, quédate conmigo. Saludamos también al pastor Felipe Corea. Saludamos a nuestro hermano que también está en la sintonía. Vamos a complacerle con esa alabanza. A Cristo sí y al diablo no. Vamos a quedarnos ya complaciendo e invitándole a usted, amada audiencia, a comunicarse a través de los números de cabina. 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

Amén, así es, alabemos a Dios con todo nuestro corazón, con toda nuestra mente, con toda nuestra alma, con todo nuestro ser. Alabemos a Dios, amados hermanos, en todo momento, en esos momentos que llegan a nuestra vida, en esos momentos difíciles. Alabemos a Dios, hermanos, Dios está con nosotros y Él pelea todas nuestras batallas. Sigamos adelante. Dios le bendiga a usted que recién nos va sintonizando. Estamos en el espacio de música variada. Ya quedan pocos minutos. Le hago la invitación para que siga con nosotros. No apague su radio. Siga gozándose a través de la programación de este día domingo. Escuche también la palabra de Dios. A eso de las 3 venimos con su programa Ministerio Levantando al Necesitado con el pastor Abel Leiva. También a eso de las 4 nos volvemos a escuchar y vamos con el programa de Atardecer con Cristo. A las 5 su programa Restaurando las Almas Perdidas con nuestro hermano Felipe Coreas. A las 6 su programa El Hacha Está Puesta. Y a las 7 de la noche venimos con el programa Eres Mi Dios. Ahí está la programación para que usted pueda acompañarnos, para que usted pueda deleitarse en la presencia de Dios a través de una alabanza, a través de la palabra, a través de la oración. Siga deleitándose, siga gozándose en sintonía de Radio Elohim. 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También tenemos espacios disponibles en Radio Elohim si usted desea predicar la palabra, si es un hermano, una hermana, un pastor que desee predicar la palabra, la sana doctrina en estos últimos tiempos. 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Y amados hermanos, que Dios me les bendiga. El tiempo se nos ha terminado. Dios les bendiga, que tengan una bonita tarde. Y vamos a irnos despidiendo con la alabanza: ¿Cómo podré pagarte?

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2: Cuando conocí el amor verdadero,
3: el amor de Jesucristo,
2: llegué a comprender que nadie me ama ni me amará como Él. Su amor es incondicional, su amor es sin reproches, puro, sincero. Su amor es fiel y verdadero, me amó cuando nadie lo hacía. 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

0: capítulo 6, vamos a leer versos 5, 6 y 7. Amén.
1: Amén.
0: Cuando lo tengan, me digan con amén.
2: Amén.
0: Dios es bueno, amén. Para siempre su misericordia. Deuteronomio capítulo 6, versos 5 y versos 7 al 7.
2: Amén.
0: Leemos el nombre del Padre, del Hijo y del Espíritu Santo.
2: Amén.
0: La palabra de Dios dice: y amarás a Jehová tu Dios de todo tu corazón y de toda tu alma y con todas tus fuerzas. Y estas palabras que yo te mando hoy estarán sobre tu corazón, y las repetirás a tus hijos, y hablarás de ellas estando en tu casa y andando por el camino, y al acostarte y cuando te levantes. Amén. Oramos. Padre que estás en gloria, te damos gracias, Señor Jesús, en esta hermosa tarde, que nos permite, Señor Jesús, estar una vez más aquí en tu casa, adorándote, glorificando tu nombre, Señor Jesús, en este día, mis hermanos que han hecho, Dios mío, lo posible de estar aquí en este día, Dios mío, en esta semana que hemos, Señor, quizás trabajado, laborado, Dios mío. Pero ahora, Dios mío, hemos tomado este momento, estas horas para estar aquí en tu casa, para adorarte, glorificarte a ti, Dios mío. Señor, ahora te pido, Dios mío, que abra nuestra mente, nuestro corazón, nuestro entendimiento, Dios mío, para que podamos captar y retener, Dios mío, lo que tú tienes para nosotros en esta hermosa tarde. En el nombre de tu amado Jesucristo. Amén. Amén. Una vez más, un asiento, mis amados hermanos. Y hoy quisiera hablar para el tema de la iglesia que construye generaciones. Amén.
2: Amén.
0: Vemos en el libro de Deuteronomio, capítulo 6, verso 5, dando de verdad el más grande mandamiento, sin duda utilizar algunas en el subtítulo, dando de verdad que se llamarás a Jehová tu Dios. Amén. ¿A quién vamos a amar? De todo tu corazón y de toda tu alma y con todas tus fuerzas. Amén.
1: Aleluya.
0: Y eso es lo que nosotros tenemos que hacer cada día de nuestra vida: amar a nuestro Señor Jesucristo, porque Él es el único que nos puede ayudar, nos puede dar la fuerza, o no ha dado la fuerza hasta el día de hoy.
1: Amén.
0: De estar de pie. Nosotros, quizá por nuestra fuerza humanamente, no podemos. No pudiéramos haber dicho que hemos llegado hasta este lugar. Amén. Pero hay dos tipos de personas en la vida. Hay las personas que consumen, quizás las personas que consumen, pero que otros han trabajado o han construido. Eso usted lo ha dicho, quizás en la vida, a veces de nosotros, ¿verdad? Y tú trabajas más duro para que el papel se saque una cosa más nueva. Hoy lo decimos, ¿verdad? O a veces para que ellos tengan más, a veces para que ellos den el bono que ellos necesitan. Pero también hay otro tipo de personas, lo que construyen para que otros disfruten. Amén. ¿Cuál de estas dos somos o nos gustaría nosotros ser? Todos nosotros somos resultado de alguien que sembró antes de nosotros. Cada uno de nosotros, quizás el día de hoy aquí, somos resultado de alguien que nos invitó un día a la iglesia. Quizás somos el resultado de nuestro padre que sembraron en nosotros la palabra de Dios, que nacimos en un hogar cristiano, porque alguien nos tuvo que haber enseñado. Alguien nos enseñó, alguien nos animó a que quizás tomáramos el camino correcto, aunque nacimos quizá en un hogar cristiano, pero nos apartamos. Pero alguien vino y te volvió a animar
1: te volvió a dar esa palabra. Alguien quizá oró por usted. Alguien quizá le dio esa palabra que usted necesitaba para poder seguir caminando. Alguien quizá nos habló de Cristo cuando nadie, o alguien, o quizá antes, no conocía de Dios. Alguien vino y le presentó el mensaje de salvación. Por eso es que la iglesia, nosotros tenemos que convertir en esa iglesia que construye generaciones. Porque vemos que dice la palabra de Dios, y amarás. O en otra palabra, debes de amar a Jehová tu Dios con todo tu corazón, con toda tu alma y con todas tus fuerzas. Dice, debes comprometerte con todo tu ser a cumplir cada uno de estos mandamientos. Lo dice la nueva traducción viviente. Dice, repítelos a tus hijos una y otra vez. Habla de ellos en tus conversaciones. Cuando estés en tu casa, cuando vayas por el camino, cuando te acuestes y cuando te levantes. Esa es la iglesia que Dios quiere que nosotros nos volvamos en esa iglesia que construye generaciones. Que le demos un legado para nuestros hijos, para nuestra ciudad, nuestra nación. Porque el reino de Dios siempre ha pensado en generaciones. Nunca, o quizás Dios piensa hoy en día, no solamente piensa en el hoy. Dios cuando llama a la persona, no está pensando, ¿verdad?, en el hoy de esa persona, está pensando en el mañana. ¿Qué vamos a construir? ¿Qué estamos construyendo nosotros? ¿Estamos dejando un legado? Dios piensa en nuestros hijos. Así como nosotros cuando pensamos, bueno, si yo me quedo, le hace falta a mis hijos. Quizás dejamos una aseguranza, deja un testamento, deja algo, dice, si yo no estoy, el día que yo no esté, esto va a ser para mis hijos. O cierta parte va a ser para ellos. Pero Dios siempre piensa, ¿verdad?, en nuestros nietos, en el futuro, en generaciones. Dios piensa en las personas que todavía no han llegado. Que todavía, ¿verdad?, que falta que nosotros le prediquemos el Evangelio de Dios. La pregunta que debemos hacernos nosotros hoy, quizá el día, es ¿qué clase de legado estamos construyendo nosotros? ¿Qué clase de legado estamos construyendo? Como decíamos el día miércoles, nosotros somos líderes que influenciamos en los demás. Quizá podemos decir, no somos líderes en la iglesia, pero en nuestro hogar, en nuestro trabajo, en nuestra casa, somos líderes que influenciamos. ¿Y qué tipo de líderes somos? Bueno, líderes que estamos influenciando bien a nuestros hijos, a nuestros nietos. Quizá pudiera preguntarles, decirles, ¿verdad?, ¿qué legado estamos dejando nosotros? ¿Cómo nos recordarán cuando ya no estemos aquí nosotros? ¿Cómo nos recordarán nuestros hijos, nuestra familia? El domingo pasado, ¿verdad?, vivimos una experiencia donde fue el lanzamiento de la visión de la iglesia, donde se presentó el proyecto a través del cual, ¿verdad?, vamos a tratar de desarrollarnos estos 3 meses, donde la persona quizá tomara el compromiso. Y gloria a Dios, el día martes, a mí me llamó la atención de los jóvenes, ¿verdad?, que dicen, yo tomo ese compromiso. El cual, ¿verdad?, hubieron la mayoría de las personas que dicen, mira, yo tengo, quizás no hoy soy líder, pero mañana está pensando ya en esa mentalidad que quiere dejar un legado, que quizás hoy no estoy donde quiero estar, pero el día de mañana esto me va a ayudar a mí para ser un líder. Porque hoy en día en nuestra nación, en nuestro país, el mundo espera desfallecer por un liderazgo fuerte. Las iglesias carecen. Pero a través de este lugar estamos donde vamos a tratar nosotros de fortalecerlo nosotros. Los nosotros como iglesia. ¿Por qué? Porque necesitamos dejar un legado. El proceso es que muchas veces tenemos que restaurarnos nosotros mismos primero para poder liderar a otros. Que muchas veces lideramos del resentimiento, del dolor, del pasado. Pero el Señor está haciendo grandes cosas, ahora nos va a formar de una manera o de otra, donde nos va a sacar de nuestro confort para lo que Él quiera hacer. Y todo esto nos lleva a dar un paso más, para dejar un legado fuerte para nuestras generaciones. Y es que la Biblia, a través de la Biblia, podemos ver que Dios siempre piensa en generaciones. Génesis 17:7 dice: confirmaré mi pacto contigo y con tu descendiente después de ti, de generación en generación. Este es el pacto eterno. Yo siempre seré tu Dios y el Dios de tu descendiente después de ti. Yo siempre confirmaré mi pacto. Desde el principio podemos ver nosotros que Dios solamente no trabaja con individuos solos, con personas individuales, sino que trabaja con generaciones. De lo que Dios quiere hacer. Cuando Dios llamó a Abraham, no estaba pensando únicamente en Abraham, no estaba pensando únicamente en su familia de él, sino que estaba pensando, dice, en una nación. Cuando le dice, cuántas estrellas, cuánta la arena del mar, la podría haber contado. Nosotros alcanzamos esa promesa, somos parte de esa promesa, de lo que Dios le dio a Abraham. Cuando Dios bendijo a Jacob, no estaba pensando únicamente en él, sino que estaba pensando en todas las tribus que nacerían de él, de este hombre. Cuando Dios llamó a David, no estaba pensando solamente en este jovencito, en este niño, no estaba pensando en el reino, sino que él tiene el linaje real en todo, como yo creo en el Señor Jesucristo. Su Dios, ¿verdad? A través de la Biblia podemos encontrar que Él se ha preocupado por las generaciones, por los demás que vienen. Aún cuando Jesús estableció su iglesia, no solamente la estableció pensando en Él, sino en las generaciones. Se nos dio esta gran comisión. Pero ¿sabe qué, mis amados hermanos? La fe bíblica nunca termina en nosotros, sino siempre continúa a través de nosotros. A través de nosotros estamos dando hacer esta pregunta para reflexionar. Si nuestra generación desapareciera mañana, un ejemplo, ¿qué quedaría para la siguiente generación? Si nuestra generación desapareciera mañana, ¿qué quedaría para la siguiente generación? ¿Qué quedaría? ¿Podríamos meditar nosotros? ¿Podría preguntarse usted? La generación en que estamos creciendo nosotros hoy en día desapareciera de la paz de la tierra. ¿Qué quedaría para la siguiente? ¿Qué habría para la siguiente? ¿Sabe? Que debemos de pensar nosotros en esto, porque una iglesia madura siempre piensa en el mal. Siempre piensa, ¿verdad?, en lo que viene atrás de nosotros, nuestros hijos. Y es ahí donde nosotros nos es necesario encontrar, en otra palabra, la fe. Debe ser transmitida. La fe. Salmo 55:4 dice: cada generación celebrará tus obras y le contará a la siguiente tus poderosos hechos. Cada generación celebrará tus obras y le contará a la siguiente tus poderosos hechos. Observa aquí una responsabilidad. Una generación que le ama a la siguiente. Una generación le abra la siguiente. Por eso le dice, ¿verdad? Y encontramos, ¿verdad?, en el Deuteronomio que dice, ¿verdad?, y estas palabras que yo te mando hoy estarán sobre el corazón. Porque si estas palabras no están en nuestros corazones, no están en nosotros, ¿cómo las podremos nosotros repetir a nuestras generaciones que vienen atrás de nosotros? Necesitamos nosotros enseñarle esta fe a nuestros hijos, enseñarle, ¿verdad?, que esta fe se debe de transmitir, y nosotros somos responsables de transmitirla a esta generación. Generación que viene, y nosotros como iglesia tenemos una responsabilidad grande, mis amados hermanos. Cuando tomamos vuelta siempre, ¿verdad?, vemos a mí, y a veces me dice, ¿verdad?, cuando ya no estoy, que yo ni siquiera me acuerdo, y me dice, ¿verdad?,

hay personas que nos han dejado conocerlo. Parece que no lo podemos entender, es cuando ya no están con nosotros. Parece que cuando ya no me dio la vida, el grupo ya dice, yo quisiera ser joven para poder abrir el ojo, para poder abrir

preamarlas para Cristo, sino formar esas personas para Cristo. Enseñar a transmitirle que se encuentre de comienzo en comienzo, discipular a esas personas. Jesús nunca dijo, hagan compartidos. En Mateo 28:19 dice, por tanto, y vayan y hagan discípulos de todas las naciones, enseñándole a ellos, ¿verdad?, obedecer los mandamientos que les dio. Jesús le dio a sus discípulos de que ellos enseñaran esto, que discipularan. El mandato es claro, formar discípulos. De que ellos siguieran formando personas, de que ellos siguieran creyendo. La familia es el campo misionero más importante para nosotros, porque a veces nos ganamos a todo el mundo.

por mi parte, en otra palabra, dice él, por mi parte. Él no está hablando del resto del pueblo. Él dice, yo, por parte mía y por la de mi familia, dice, yo serviremos.

Estamos en un momento, vivimos en un tiempo en que la familia está siendo atacada aún más que nunca. Cuando los hijos de varios matrimonios están bajo presión, a veces los padres no hay tiempo para los hijos. ¿Y qué es lo que hacen los hijos? Creciendo sin dirección espiritual. Porque llega el momento en que el hijo quizás crece, bueno, si el padre nunca me dio tiempo a mí, ¿cómo le voy a hacer caso ahora que me estoy estudiando? Por eso la Biblia dice, mis amados hermanos, y a veces nosotros, y lo digo ahora, a veces nosotros lo tomamos como a la idea cuando presentamos a nuestros hijos, a veces quizás por costumbre, pero a veces nos comprometemos con nosotros, dice, delante de Dios, delante de los hijos, a educar a este pequeño. ¿Sabe por qué la Biblia dice, el proverbio dice, instruye al niño, no dice al joven, dice al niño pequeño? Si los niños de hoy en día, de edad de 8 o 10 años, ya están grandes, ya están abiertos de la mente, a ver si dan tamaño a la papá y a la mamá. La Biblia dice, instruye desde pequeño.

Él siempre pone el ejemplo de si nosotros, si yo crecimos en un hogar cristiano, y aún así, él es tenido entre personas, él imagínese a alguien que no le inculca la palabra de Dios. Ahora imagínese, pero esa palabra siempre queda ahí, del muchacho, del joven, del niño. Un día la va a necesitar, un día la vamos a necesitar. Un día las personas, los jóvenes, buscando la identidad, en lugares equivocados. Hoy en día el mundo tiene más influencia sobre nuestra familia que nosotros. Hoy en día el mundo le puede decir al niño ya desde pequeño, ya no era más adolescente, sino desde la primaria, el niño más chiquito, elementario, le dicen, tú eres lo que tú decides ser. Tú quieres ser un gato, eres un gato, tú quieres ser un hombre, eres hombre, tú quieres ser un niño, eres un niño. Imagínese. Pero hoy Dios está llamando a la iglesia

cuando nosotros, cuando las familias se restauran, la comunidad cambia. Porque tenemos que transformar. No podemos construir nosotros una iglesia cuando nosotros estamos débiles. Cuando nuestra familia de edad está débil, por eso es que debemos nosotros quizá empezar a invertir. A veces, muchas veces, no invertimos, muchas veces, ay, ¿para qué eso, para qué? Quizá cuando hay

conmigo por tres manos. Pero no te hay. Lo vamos a dejar, pero vamos a dar, pero no te cuenta. Son de mis hermanos. Y me retiro. Quizás nosotros como padres, invertir en los niños, invertir en los jóvenes, los jóvenes tienen planes, tienen deseos, quieren hacer, ¿verdad? Y a veces ellos quieren convivir entre ellos, hacer cosas entre ellos, pero a veces muchas veces no, a veces bueno, aquí, pero si nosotros invertimos en esto, invertimos en ellos.

Este es tema hoy. Los jóvenes no son el futuro, son el presente de hoy. A veces decimos los niños son el futuro de mañana. Los jóvenes son el presente de hoy. Primero como tú en cuanto a lo dice, no permitas que nadie te maltrate. No permitas por ser joven, sino que le dices, sé un ejemplo tú para los creyentes. Muchas veces nosotros hablamos de los jóvenes como si ellos fueran solamente el futuro, pero Dios los usa hoy. Dios a David lo usó siendo un joven, un niño, para matar a Goliat. Un niño pequeño, José, un jovencito, cuando comenzó a caminar en el propósito de Dios, Jeremías era un joven, Timoteo era un joven, cuando empezó su ministerio, empezó a llorar. Así que la iglesia que Dios está levantando debe crecer en esta nueva generación. No solamente integrarlas, trabajar con ellos, enseñarlos, no solamente incluirlas, sino desarrollarlas a ellos, ayudando a que ellos se desarrollen, a capacitarlos. Nosotros empoderamos a ellos porque el futuro es hoy. Hoy, ¿saben mis hermanos que las escuelas, cuando yo salí de la escuela, era de la high school, los 4 años eran de estudiar lo que era matemática y geometría, pero ¿saben qué es lo que hacen hoy las escuelas de la high school? ¿Y qué privilegios tienen los jóvenes hoy? Que ya salen de la high school con 2 años de bachillerato, 2 años de colegio, que ellos saliendo de la high school pueden hacer un curso y estudiando. Por eso que hay más jóvenes hoy en las carreras, antes los doctores eran por viejitos, antes eran reales, eran puros ancianitos, los maestros puros ancianitos. A veces no les quedaba bueno, a veces los jóvenes le dan cosas para decir a los muchachos, no sé cuándo, dónde, bueno. ¿Dónde estaba esa maestra cuando estaba en la high school? Dicen los jóvenes, allá en el que salió de antes, ¿verdad? Pero estaba en la cruz, y hoy los jóvenes ya tienen adolescentes, maestros menos de 30 años.

se le dan ese privilegio, los empoderan de poder salir de la calle de la gente. Nosotros tenemos el poder estudiar, yo tengo 4 o 8 años estudiar, pero qué privilegio de salir ya con 2 años, de poder ejercer los 10 años, para la maestría. ¿Por qué los jóvenes están capacitando, los están empoderando? De que ellos pueden continuar. Pero es un esfuerzo más de que lo tienen que hacer. Porque los líderes de mañana están sentados hoy entre nosotros. Estamos aquí. Ahí estamos. Sentados. Pero el mayor éxito es levantar a otros. Segunda Timoteo 2:2 dice: me has oído enseñar verdades que han sido confirmadas por mucho testigo confiable. Ahora dice: enseña estas verdades a otras personas dignas de confianza que estén capacitadas para transmitirlas a los demás. Transmitirla a otros. ¿Han entendido aquí algo? Pero algo hermoso, extraordinario. Y él dice que el reino se multiplica cuando las personas las transmiten o desarrollan a otras personas. Y él dice: ahora enseña estas verdades a otras personas dignas de confianza que estén capacitadas para transmitirlas a otras.

¿Cuántas personas realmente en la iglesia han estado formando, se han estado formando? Porque muchas veces venimos, pues estamos en la iglesia y terminamos terminando con esto. Como la pregunta de la escuela de medicina.

Porque a veces estamos aquí porque no queremos ir al infierno. Pero no estamos por amor a Dios. Caras vemos, pero el corazón va lejos de Dios. Porque nosotros entendemos que verdaderamente estamos aquí porque amamos a Dios. Nosotros como familia, como iglesia, estamos construyendo el acta de más. Estamos construyendo para nuestros hijos, estamos construyendo para nuestros nietos, para la persona que tenemos que nos imaginar que se llama de Dios.

lo que cada uno de ustedes no está en su decisión, sino la gente que transforma el mundo que va a quitar nosotros. Vamos a traer el Padre. Y vamos a pedir al Señor que Él nos ayude.

que podamos dejar un legado como congregación, que podamos dejar ese ejemplo de Dios. Por su entero, ayuda a nosotros que podamos amarte de todo corazón. Podamos vivir nosotros dando todo por ti, por amor a ti. Y que lo que hagamos, Señor, siempre sea para honrarte a ti. Que podamos vivir en ese celular de la vida. Que no vivamos para una relación personal.

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2: Cuando conocí el amor verdadero,
3: el amor de Jesucristo,
2: llegué a comprender que nadie me ama ni me amará como Él. Su amor es incondicional, su amor es sin reproches, puro, sincero. Su amor es fiel y verdadero. Me amó cuando nadie lo hacía. Su amor es por la eternidad.

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Buenas tardes, hemos llegado a las 4 de la tarde con 7 minutos. Sean bienvenidos al programa de Atardecer con Cristo. Damos gracias a Dios por esta linda tarde que Él nos regala. Gracias a Dios por su amor, por su misericordia. Gracias a Dios porque nos permite poder estar nuevamente con ustedes en el programa de Atardecer con Cristo. Hemos iniciado con esa linda alabanza, con una mirada de amor. Él nos ha levantado, Dios nos ha levantado. Gracias damos a Dios por esas grandes misericordias, por ese grande amor para con cada uno de nosotros. Dios bendiga a toda esa linda audiencia que continúa con nosotros en la sintonía. Dios le bendiga, que tenga una linda tarde. Y le hago la invitación para que juntos podamos hacer esta hora de programación, que juntos podamos darle gracias a Dios porque Él nos ha guardado durante este día domingo. Ahí únase a este agradecimiento, únase, amado hermano, reporte la sintonía, cuéntenos cómo va su tarde, ahí repórtese a través de los números de cabina, díganos también qué alabanza quiere escuchar, ya que en este programa de Atardecer con Cristo estamos complaciendo con alabanzas rancheras y alabanzas norteñas. Usted puede llamarnos al 2665-3736 o escríbanos a nuestro WhatsApp al 78-84-9221 y díganos, hermana, yo me apunto para patrocinar también. Ahí díganos usted, yo me apunto para patrocinar, para ofrendar y para bendecir al Ministerio de Radio Elohim. Les dejo con una alabanza mientras ustedes se reporta, Volar Cantando.

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Y escuchábamos la alabanza Eres Polvo Nada Más con los Alegres de Terán. Hemos llegado a las 4 de la tarde con 37 minutos. Dios les bendiga. Ahí las disculpas que habíamos salido del aire por motivos que se nos había ido la luz, pero gracias a Dios ya estamos nuevamente con ustedes. Gracias por sintonizar Radio Elohim, gracias por continuar con nosotros en sintonía de este programa de Atardecer con Cristo. Quédese con nosotros, acompáñenos, que a eso de las 5 venimos con el programa Restaurando las Almas Perdidas. A las 6 venimos con el programa El Hacha Ya Está Puesta. Y a las 7 de la noche con su programa Eres Mi Dios. Ahí está la programación para que usted, amado oyente, pueda acompañarnos. Repórtese si usted desea una alabanza, si desea enviar saluditos, envíe sus reportes, ya que esos saluditos que usted envía son de bendición para nuestros hermanos programadores. Eso les motiva para continuar adelante, amados hermanos. Ahí deje sus mensajitos. Si usted tiene una petición, también hágala llegar hasta cabinas de Radio Elohim. Envíe esa petición poniendo su fe, su confianza en Dios. Y nos vamos a unir a ese clamor orando por esa necesidad. Así que, amada audiencia, ahí está la invitación. Reporte su sintonía.

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Aleluya. Aleluya, alabado es el nombre del Señor. Yo les bendiga, hermanos, hermanas, en esta hora de la tarde. Bendiciones se han derramado sobre su vida. Padre, gracias. Gracias le damos, Señor, en esta hora de la tarde, Padre. Le quitamos, amado Dios, dándole gloria, dando honra, dando alabanza, Señor. Glorifica, Espíritu Santo, esta tarde, amado Dios, amado Santo. Le damos gracias, Señor, por la vida. Por un día más, Señor, que nos permite, amado Dios, estar aquí en las cabinas de la radio, Señor, para adorar, darle gracias, darle gloria, darle honra, Padre, en esta tarde, Dios. Obra, Espíritu Santo, en esta tarde, amado Dios. Amado Santo, derrama tu gracia, tu gloria, tu presencia, Señor. Bendiga cada hogar, cada hermano, cada hermana. Bendiga, Señor, tu pueblo, Padre, que te alaba, que te adora, Señor, esta tarde, Padre. Derrama, amado Dios, tu presencia divina, Señor, esta tarde. Derrama, amado Dios, tu gracia divina, tu presencia divina, Señor. Derrama esa gracia divina, Señor, sobre mi hermano, sobre mi hermana. Santo Dios, ahí hay un pueblo, ahí, Padre, que te adora, que te clama, Señor. Sigue obrando, Señor, en esta hora de la tarde, Padre. Liberta, Dios, al cautivo, liberta al oprimido, Señor. Tenga misericordia, Señor, esta tarde. Tenga misericordia, amado Dios, sobre esos bebés, Padre, que están enfermos, amado Dios. Obra, Espíritu Santo. Obra, Espíritu de Dios. Espíritu Santo. Manifiesta tu gloria. Manifiesta tu gloria, Padre. Que tu gracia divina, que tu presencia divina, Señor, fluya sobre ese hogar, sobre esa familia, Señor, amado. Sobre esos matrimonios, amado Dios. Aleluya. Glorifícate, Padre, estos 60 minutos, Señor. Estamos aquí en las cabinas de la radio, lo hice, Señor amado. Esta hora del programa, Señor, sea bendición para hogar, para esa familia, para ese matrimonio, para ese amigo, para ese hermano, Señor. Sean alcanzadas, Señor, por tu gracia divina, Señor, esta tarde, Padre. Gracias le damos, Señor. Gracias, Padre. Bendito y alabado es el nombre del Señor. Dios bendiga a mis hermanos del cantón El Chahuit. Dios bendiga a mis hermanos del cantón La Loma de la Cruz. Ahí mi hermano Saúl Roberto Sánchez. Dios le bendiga, hermano, ahí en ese lugar, ese caserillo, el Chilamate. Llamo el Chilamate. Dios le bendiga a mi hermano, su esposa, sus hijos. Dios le bendiga, hermana, reina de Sánchez. Dios le bendiga, hermano. Dios bendiga a mis hermanas ahí que están en sintonía. Hermana Joana, que está por ahí en la zona de La Loma de la Cruz. Aleluya, bendito, alabado es el nombre del Señor. Aleluya. Hermanos de Cantón El Amatón, familia Serpa, bendiciones, Dios les bendiga, hermano. Dios bendiga a mis hermanas allá en el lugar de Lolotique, bendiga a mis hermanos, Dios les bendiga. Cantón El Potrillo, Lolotique, bendiciones, mis amados en el Señor. Dios bendiga, hermanos de la colonia La Gloria, Unión La Gloria 1 y 2, Dios les bendiga. Dios bendiga, hermanos de Nueva Guadalupe. Dios bendiga a mis hermanos de Chinameca. Dios bendiga a mis hermanos de Zaragoza. Dios les bendiga a mis hermanos de la colonia La Edén 1 y 2. Dios les bendiga, amados en el Señor. Dios bendiga a mis hermanos que están ahí por el internet. Bendiciones, mi hermano, mi hermana. Usted que está ahí conectado, ahí por el TikTok. Estamos transmitiendo en vivo. Alabado es el nombre del Señor. Hermano y hermana, si usted desea patrocinar una hora del programa, pues son $10. La media hora cuesta $5, hermano, hermana. Bendiciones, Dios les bendiga. Vamos a hacer linda alabanza ahí mientras usted se reporte y manda las peticiones ahí. Si no, pues, aleluya, aquí estamos para adorar el nombre del Señor. Dios les bendiga.

Señor, en esta noche te pedimos una lluvia, Jesús, una lluvia de bendición en nuestras vidas. Toca cada corazón, Jesús.

0: Cántale cántico nuevo al Señor.
1: Aleluya. Alabado es el nombre del Señor. Y Dios les bendiga, hermanos que están ahí conectados. Bendiciones, mi hermano, mi hermana. Hermano Alvarado, dice. Hermano Felipe, Dios le bendiga. Bendiciones, bendiciones, bendiciones, mi hermano. El día de ayer, hermano, por la mañana estuvimos predicando ahí por el TikTok. Ahora estamos transmitiendo por el TikTok de la radio, por el Facebook. Pero ayer en la mañana estuvimos predicando por el TikTok en la mañana. Primero predicamos y se fue por el Facebook. Ahí después entramos ya por el TikTok, mi TikTok personal. Que ando en la radio, ahí vamos allá por el cantón del Cupinol para arriba. Y estaba pidiendo ahí una ayuda no para... porque necesitamos comprar una consola, todo el sonido para predicar la palabra del Señor. Y por ahí se encuentra pues el mensaje y por TikTok lo compartimos. Ahora aquí estamos predicando siempre la bendita palabra del Señor. Vamos a orar mientras usted se sigue reportando para dejar un tiempo. Aleluya. Bendito es el nombre del Señor. Vamos a la palabra del Señor en el Salmo 32. El Salmo 32, versículo 7. El Salmo 32, versículo 7, dice la palabra de Dios de la manera siguiente. Y lo vamos a estar orando al Padre y después del Espíritu Santo. Dije, Salmo 32, versículo 6. Versículos. Tú eres mi refugio, me guardará de la angustia, con cánticos de liberación me rodearon. Te haré entender y te enseñaré el camino en que debe andar. Sobre ti fijaré mi ojo. No seáis como el caballo y como el mulo sin entendimiento, que ha de ser sujetado con cabresto y con freno, porque si no se acercan a ti, muchos dolores habrán para el impío. Mas el que espera en Jehová le rodeará la misericordia. Alegraos en Jehová y gócense lo justo, y canten con júbilo todos vosotros los rectos de corazón. Aleluya. Hemos leído la palabra del Señor en el Salmo 32, del versículo. Aleluya. El 6 en delante. El Señor está hablando acerca del entendimiento que el Señor da al hombre, acerca del llamado al arrepentimiento. Porque la gente no quiere entender que hay un Dios en los cielos, que hay un Dios que liberta al hombre, que hay un Dios que sana, que hay un Dios que da paz al hombre, que hay un Dios que todo lo puede, lo sabe. Y Él es nuestro amado, Señor Jesucristo. Y si a Él acudimos, Él responde, Él da respuesta al hombre. Pero si nosotros no obedecemos la palabra, si hacemos lo que nosotros queremos hacer con nuestra vida, el Señor un día, aquí está hablando del cabresto, aquí está hablando de un freno, porque el hombre va caminando sin Dios y sin esperanza, haciendo lo que él quiere hacer con su vida, deleitándose en la mentira, en el pecado, en la maldad. Pero si el hombre viene confiando, acercándose bajo la gracia de Dios, el Señor responderá, el Señor te ayudará, el Señor te da la respuesta que está pidiendo. pidiendo tanto, hermano, hermano. De lo contrario, no va a vivir nada. Y la gente dice, ¿por qué Dios es amor? Claro que el Señor ama al hombre. Pero lo que el hombre hace, lo que el hombre practica, eso al Señor no le agrada. Que el Señor ha creado al hombre con un propósito de bendecir al hombre, bendecir a la familia. Pero la familia, la juventud, lo que hace es hacer lo malo. Y se trae el pecado, tras sus deseos pecaminosos. Y lo que el padre hace, lo hace el hijo también. Eso le decía ahora un hermano allá en la colonia. Hay tres hogares ahí que le ponen juego a la basura en la calle. Y viendo el tendido eléctrico que pasa, pero eso no nos importa a nosotros, dicen. Y yo eso lo dije al varón ahora. Porque en realidad, el hijo ve haciendo cola al padre, también lo hace el hijo. Y cuando está el hijo ya en la calle, está llorando, llevaron a mi hijo, no debe nada. Pero ¿qué pasa? Que nosotros debemos ser ejemplo en nuestro hogar. Y esa es la verdad, hermano. Pero le caemos mal a la gente porque le hablamos la verdad de Dios. Hay que ser evangélico en la calle, en el trabajo, en el banco, en el hospital, en el vehículo. Pero la gente no, hermano, se le olvida que ahora estuvo cantando, adorando al Señor allá, pero cuando llega a la casa dice, son mentiras, ¿a quién mando yo?, dice. Porque todavía anda pensando en el mundo. Quizá música pagana que dice, son mentiras, don Miguel, en mi casa mando yo. Y esa costumbre ya la tiene la gente en la mente. Y aquí es mi casa, aquí puedo andar como yo quiero. Ay, ay, que hable el pastor que le rompa la garganta. Eso lo anda la gente aquí en la mente, ¿ve? ¿Me entiendes? Pero la gente así hasta cambia la forma de hablar en su casa. Aquí que no me diga nada nadie. Ay, que el pastor diga lo que quiera decirnos. Al hijo le doy el diezmo, no me diga nada. Pues con todo el diezmo te voy al infierno. Con todo ese diezmo te vas a condenar. Porque el dinero no compra salvación. ¿Sí? La fama no compra salvación. El dinero no cura cáncer. El dinero no cura las mamas con cáncer. ¿Sabe quién lo hace? Es nuestro amado, ¿sabes? Jesucristo. Él es el médico de médico, el poderoso gigante, el Dios, el Dios. Él es el gran yo soy. Él es el poderoso. Y Él es nuestro refugio, hermano, nuestra fuerza. Esta fuerte es el actor y consumador de la fe, hermano. Él es nuestro Dios, Él es nuestro Padre. Pero la gente deja al Señor por un empleo, por $250 que gana, ya devuelve el pecado, se vuelve al charco, se vuelve a la mentira. Y todavía llaman al pastor para que va a llorar. Ella sigue en el charco, se sanó de la fiebre y sigue en el charco metida. Dejó al Señor por $250 que le pagan en el empleo. Ay, Dios mío santo. La gente no quiere adorar al Señor, hermano. La gente todavía vive en el pecado, todavía en la mentira. No hay arrepentimiento en ella, no hay arrepentimiento en él. Siempre vive viviendo en el pecado y eso es abominable ante los ojos de Dios, hermano, hermana. Deje ya eso, hermana, deje ya eso, hermana. Aparte del pecado, ya no diga eso. Sea luz en este mundo lleno de tiniebla. Mire, ¿qué es lo que pasa? El Señor lo está bendiciendo ahora, mandándole lluvia. Aunque sea poco, pero ahí está cayendo la bendición ya. ¿No se alegra usted por eso? ¿No se alegra usted por eso? ¿No se alegra usted por eso? Porque usted no entiende ni comprende la bondad y la misericordia de Dios. No la comprende usted. No entiende, no, hermano, si es que siempre ha hecho seca, porque usted no entiende, usted no comprende el amor de Dios, porque usted no entiende de más, porque usted no entiende, no comprende la misericordia de Dios, hermano. Y hemos estado orando por bendiciones de lluvia, hermano, hermana. Hemos estado clamando toda la mañana casi, hermano. Alabado es el nombre del Señor, hermano, hermana. Qué tremendo, hermano, qué tremendo.

¿Sabe qué le voy a decir en este momento, hermano? ¿Por qué allá donde fue el terremoto los niños quedaron vivos? Contésteme usted. Y los que están ahí están pegando con las piochas, andan caninos para sacar a unos bebés que quedaron bajo los techos sumidos. Pero ahí están los niños, ahí hay una madre también que la sacaron con vida y su bebé. Esa es la misericordia de Dios, mire. Esa es la misericordia de Dios, hermano. Esa es la misericordia de Dios, hermana, que esa madre le salvó porque tenía un bebé. ¿Y eso lo hizo quién? ¿Quién hizo eso? Contésteme, escriba aquí, escríbame en mi Facebook, aquí en mi WhatsApp, escríbame. ¿Quién hizo eso, pues? ¿Lo hizo Pedro? ¿Lo hizo San Juan? ¿Lo hizo María? No. ¿Quién lo hizo? De conservar la vida de esa madre y ese bebé, y que ahora no acabó con vida allá en Venezuela. Eso lo hizo el Rey de Reyes y Señor de Señores. Que esa madre estaba allí cuidando a su bebé, mas los otros estaban adorando. Ahora van apóstoles allá en la capital de Venezuela, donde fue el terremoto, aleluya. ¿Y por qué lloran, pues? ¿Por qué lloran ustedes diciendo que hay que orar por Venezuela? Mire la Biblia, mire la Biblia, mire la palabra de Dios. Porque Dios ama a los niños, los bebés. Sí, el Señor dice que los niños son del reino de los cielos. Dejadlos, no los impidáis, porque de tales, digo, si eres el reino de los cielos. Pero si usted y yo no lo arrepentimos, ay, ay, ay, ay, va a decir usted. Ay, ay, va a decir usted si no se arrepiente. Ay, ay, ay, va a decir usted allá, al otro lado, cuando despierte allá. En aquel lugar que fue preparado para el diablo y sus ángeles, la Biblia lo dice en Apocalipsis. Se va a lamentar usted, el Señor. Yo me congregaba en la antena 1 en la colonia allá, en aquella iglesia. Ay, yo allá en el parque oraba, allá cuando había campaña, que era evangelista, allá estaba yo, Señor. Pero el Señor le va a decir, no, te conozco, apartado de mí, hacedor de maldad. Porque no le arrepintió. Porque no le arrepintió durante el vida y esperanza. No, yo vivo mi vida así, pastor. Estoy bien así como estoy. Estoy pasando la luna y miel. Ay, ya mi esposa está contenta. Ya estamos juntos. Tenemos una casa. Sí, está humilde, pero ahí estamos. Pastor, yo no me congrego con usted. Pero ya te va a pasar eso. Ya vas a estar llorando. Ya vas a estar llorando. Espérate. ¿Y sabe por qué te lo digo? Porque el Señor no se cambia por una bendición que Él mismo nos ha dado. Eso dijo una hermana ahí. Yo está feliz, dice, estoy, ay, ¿para qué quiero más? Si yo estoy con mi esposo. Pero ya tu esposo va a ir con otro y van para llorar. Y van para llegar de vuelta y van a decir, ore por mí, yo no voy a llorar. Porque yo no doy ambulancia. Y no le congrego a usted de más. ¿Y por qué? Porque ya te pasó tu locura. Porque es de locura de la carne. Esa es locura de la carne. Eso es la carne, eso no es espíritu. Distingámoslo del espíritu, hermano, hermana. Si es el espíritu del Señor o el espíritu del diablo que está guiando a la persona. Sí, ¿se entiende? Yo sé que el matrimonio Dios lo estableció, claro que sí, pero un matrimonio estable. ¿Qué es el matrimonio estable? Son aquellos que están juntos. Llueve, no llueve, ellos están juntos. No hay dinero, siempre están juntos. Ellos se aman. Dios lo estableció el matrimonio. Pero no podemos nosotros dejar a Dios por estar ahí deleitándose. También para el que se acaba de casar, que le dieron allá en empresa unas semanas de vacaciones, porque se acaba de casar el varón con su hembra, está bueno, Dios le bendiga, que haga las cosas bien. Pero la gente que anda torcida, hermano, se le ayuda, ya no se congrega, él ayuda es que quería. No, ayúdenle, está bueno hecho a la hermana, pues está bueno, ayudémosle. Pero cuando ya le dio la ayuda, ya se olvidó que el hombre, porque Dios lo tocó, le ayudó. Porque todo, hermano, viene de parte de Dios, vienen las bendiciones, hermano. Las bendiciones vienen del Señor, hermano. Y usted dirá, ¿y que usted me está pidiendo? No, si yo pido para

obra de Dios, no para comer yo. Sí, hermano. Yo pido para la obra de Dios, no para comer yo. Yo creo que estoy entendiendo eso. Estaba ahí orando y pidiéndole una ayuda para comprar la consola. No es para comer yo, es para comprar la consola. Para la obra de Dios. O sea, no es para otra cosa. Pero hermano, nosotros nos molestamos cuando nos habla la verdad. Cuando nos dicen, mira, esto es malo, no lo haga. Lo estoy haciendo. ¿Y qué le dije al principio? Que la gente dice que en mi casa mando yo. Me dice, quedó en el pecado. Se olvidó, me predicó el pastor. Se olvidó lo que el pastor dijo allá. Se olvidó la palabra que le predicamos. Volvió al charco. Pero no le gusta que le digan nada. Y a mí no me manda nadie, dijo. Pues sí. Porque tú eres esclavo del diablo, no eres esclavo de Jesucristo. Tú eres esclava de Satanás. Tú no eres esclavo de Jesucristo. Aleluya. Alabado es el nombre del Señor. Es que aquí me voy a estar porque me gusta la palabra. Pero nunca reconcilia con el Señor. Hermana, paz, vamos a orar por usted. No, ay, mañana. Ay, pasado mañana. Ay, tal vez entre un mes. Pero tú no sabes lo que va a llegar a la muerte a llevarte. Y joven te vas a ir. ¿Y por qué? Porque la paga del pecado es la muerte. ¿Por qué? Porque la paga del pecado es muerte. Mas la dádiva de Dios es vida eterna. Es vida eterna, dice. Pero usted está esperando mañana. ¿Y aquí ha pasado mañana, pastor? ¿Y aquí a unos 6 meses, hermano Felipe? No, yo después que termine mi luna de miel me voy a congregar. Y todo eso, Dios lo ha permitido, el matrimonio, los niños, todo eso es bendición de Dios. Te vas a morir. Y así te vas a caer diciendo. Y llegue el ángel de la muerte a traerte. Y te vas a quedar llorando. Porque no quieres nada con el Altísimo. No quieres nada con el Altísimo. Y quien es el Altísimo es nuestro Dios. Él es nuestro Padre. Él es el Todopoderoso. Y Él sea la gloria. Y Él sea la gloria. Y Él sea la gloria. Aleluya. Alabado es el nombre del Señor. Bendito es el nombre del Señor. Aleluya. Dice, sobre ti fijaré mi ojo. No seáis como el caballo, como el mulo, sin entendimiento, dice el versículo 9. Que han de ser sujetados con cabresto y con freno. Porque si no se acercan a ti, muchos dolores habrán por el impío. Eso dice el versículo 10. Y el 9. La palabra. Aquí el Salmo 32. Estamos leyendo. Versículo 6, 7 y 9. Y la palabra de Dios lo dice. No es el pastor que está sacándose de aquí, ¿ve? Y que está inventando. No, esta es la palabra de Dios. David estaba ante la presencia de Dios. Confesando su pecado. Y usted. Y usted que corona tiene que no quiere reconciliarse. Y usted que corona tiene que no quiere humillarse. Y usted que corona tiene que no quiere ponerse a cuenta con el Señor. ¿Qué corona tiene usted? Yo le pregunto. Bájese. Bájese de ese orgullo. Baje de usted. Deje ese orgullo. Deje esa vanagloria del mundo. Porque usted está enamorado del mundo. No de Dios. Usted está enamorado de las modas. Usted está enamorado de las hembritas jóvenes. La mujer está enamorada de los artistas. De los actores de novelas, de películas. Y por eso no, de verdad, no se rinde al Señor. De verdad, no se rinde al Señor por eso. Porque no quiere nada con Dios. No quiere apartarse del mal. No quiere apartarse del mal. No quiere apartarse del mal. No quiere dejar el mal. Lo que es la mentira. Mire, estar en una casa usted, leyendo la Biblia, orando. Qué feliz se siente. Nadie le hace bulla. Pero por allá hay perreo, por allá otro, por allá la gran bulla. Y usted, yo dejo de orar, mejor me quedo callado. Mejor me estoy ahí, ¿verdad? Algo me cuesta en la hamaca y pongo las alabanzas. Está aquí en la radio. No me puedo concentrar.
Pero cuando está silencio, usted orando, mire, estudiando y bien bonito. Aprendiendo de la palabra de Dios. Saboreando la palabra para darle a usted. Yo el domingo no trabajo, sino que estudio la Biblia, estudio la palabra de Dios. Me empapo de la Biblia para hablar palabra de Dios. Para darle a usted que está allí en sintonía de la radio. Para darle a usted que está allí por el TikTok. Palabra de Dios le estoy dando. Y si a usted le gusta, bueno. Si a usted no le gusta, pues Dios le bendiga. ¿Y sabe por qué? Porque un día que estemos delante de la presencia de Dios, el Señor va a decir: ¿qué diste a mi pueblo? ¿Qué le diste a la audiencia, Felipe? ¿Qué le dijiste a ellos? Vamos a dar cuenta un día. Vamos a dar cuenta un día. Vamos a dar cuenta un día de esta palabra que predicamos. El Señor no los ha llamado a estar acostado, hermano. Dios no los ha llamado a los... Ay, tráeme el café o... Tostar las tortillas que ya tengo hambre. No solo a eso. Está bueno que usted coma, que vista, que se bañe, que se vista bien bonito. ¡Para el Señor! ¡Aleluya! Alabado es el nombre del Señor. ¡Aleluya! Y si usted quiere, bueno, si todo, no acepta la palabra, Dios le bendiga. Si usted quiere que le den, que le den beber atol con el dedo, se va a quemar, hombre. Y el atol se toma con cuchara. Yo le hablo palabra de Dios, no palabra de hombre. Si usted quiere mentira, pues vaya al parque, allí hay un montón de chistes. Vaya al mercado, ir en la mañana, de todo va a recoger allí. Y su mente viene enferma. ¿Por qué viene enferma? Porque chambre va a llevar que yo allí en el mercado. ¿Verdad? Aquí venimos a predicar palabras de arrepentimiento. Por eso Dios me lo pone, que lo haga. Que no es que yo he inventado esto, hermano, yo no. No, hermano. Me acabamos de ver el culto de la familia Sánchez, camino a la Lopa. ¿Te le gusta? Bueno, si no, bendiciones, hermanos, se han derramado sobre su vida. La palabra es la palabra de Dios. Sin arrepentimiento, dije el día de ayer predicando por el TikTok. No hay perdón de pecado. Todo aquel que viene a él, el Señor no le echa fuera, hermano. Amigo, el Señor no echa fuera al hombre. El Señor aún ama al hombre, ama al pecador. Pero ¿qué pasa? La gente no, yo me voy para a jugar usted a la cancha. Al carro me suben, dice Leonardo López. Chineado me suben mis al carro. Y me sube todo y me baja chineado cuando vengo de allá. Pero no entiende la misericordia de Dios. No entiende la bondad de Dios. No entiende el hombre. Y soy feliz allí. Y me dijo, ahora voy a mediodía. Qué feo va. La gente no entiende, hermano. No entiende. El Señor no quiere castigar al hombre. El Señor ama al hombre, pero no ama el pecado. No ama los deleites que el hombre ha metido. No lo ama el Señor. Lamentablemente eso es. Dios es amor, pero es juego consumidor. Ser cristiano es algo más. Ser cristiano es algo más. Y un cristiano verdadero no le tira el poco de basura a la hermana al frente de la casa. La recoge y la lleva hacia afuera de la colonia donde pasa el vehículo. Dios se da ahora. Entonces les digo yo, y me dice la gente, no, ya señora, no es cristiano usted. Y me tira las pichingas que van de rodar ayer en la mañana, la recogí, la saqué al... Ahí donde dijo la promotora que la sacaron. Pero ser cristiano es algo más, hermano. Y que dice la gente, no, ya señora, no es nada usted. No entiende la gente. Si le dicen acá, se le dice allá, nada, no lo mandes a la promotora. Porque en realidad pecamos con esos hechos, con esa forma de actuación, hermano. Con la forma en que actuamos, hermano. La gente no quiere nada con Dios por nuestra forma de comportarnos. Dice la gente, yo pasé por igual a la hermana, ya desde el nombre, no, mejor no soy nada, dice. Mejor me quedo en la casa viendo la novela. Dice.
¿Y para qué? Dice. Y las señoras o las engaña, dice la gente. Y la basura nos tira a la calle. Dice. Qué tremendo, hermano. Pero nuestros actos son negativos delante de la presencia de Dios. Vamos a orar por las peticiones, ¿verdad?, que han llegado acá a las cabinas de la radio. Y lo dejamos ahí. Ya predicamos dos veces, dos mensajes hemos predicado aquí en el mismo Salmo. Aleluya. Vamos a orar hasta ahí la palabra, ya que vamos a orar por mi hermana Sarita Viera. Estoy en sintonía y de oración por sanidades. Aleluya. Dice oración por mi hermana Eva. Le hice por respuesta de Dios. Padre, mira a mi hermana Sarita, Padre amado, Padre de la gloria. Sarita Viera, Padre. Oh Dios, derrama tu gracia, tu presencia, amado Dios, esta tarde, Padre. Llega obrando, Dios, llega obrando. Mi hermana Sarita Viera, papá, obra, Espíritu Santo de Dios. Espíritu Santo, Dios, obra en esta tarde. Si mi hermana Sara Viera, Rey amado, Rey de gloria. Ella está allí, Dios mío, en sintonía de este lindo programa, Rey, Rey amado. Manifiéstate, Espíritu Santo. Manifiéstate, Espíritu de Dios, en esta tarde, Padre. Derrama su gracia, su presencia, Señor. Liberta, Padre. Dolor de cabeza se va. Toda infección se va en los pulmones, los bronquios, ahora. Ahora, en el nombre de Jesús. Espíritu de fiebre, te vas. En el nombre de Jesús de Nazaret. Hay liberación divina. Liberación, hermana Eva. Lixé por respuesta de Dios, Padre. Mira mi hermana Lixé, Dios de la gloria, Dios santo, respuesta de Dios. Está pidiendo mi hermana, Señor. Se lo pedimos, se lo clamamos, amado Dios, esta tarde, Padre. Derrama su gracia, derrama su gloria, Padre. Soy mi hermana Eva Lixé, Rey amado, Rey santo, obra liba. Ahora va, si la va, ya la va. Santo Dios, obra, obra, Espíritu Santo. Dios, mi hermana, Dios de la gloria, Dios santo, Eva Lixé. Oh Dios, respuesta de lo alto. Está pidiendo mi hermana, Señor amado. Tenga usted misericordia de mi hermana, Señor. Hice oración por mi hermana Elizabeth y Saúl. Mi hermana Elizabeth y Saúl, dice. Aleluya. Protección y bendición, respuesta de Dios. Ay, Dios mío, santo. Aleluya. Obra, Padre, su hermana Elizabeth y Saúl, Padre amado. Respuesta, Dios está pidiendo, mi hermana. Dios santo, Dios de la gloria. Manifiéstase en esta tarde sobre mi hermano Saúl, mi hermana Elizabeth, Rey amado, obra, Espíritu Santo, Dios, esa respuesta en lo alto, respuesta de Dios, fluye, limpia, liberta, papá, la vida de mi hermana, Dios mío, tú sabes el problema, tú conoces la dificultad que está pasando mi hermana Eva, Rey amado, Rey de gloria, hermano Saúl, Dios mío, ten misericordia, mi hermano, ayúdale, saca adelante, da la victoria, da la fuerza, da la fortaleza, papá, en el nombre de Jesús, de Nazaret esta tarde, Padre, obra, Espíritu Santo. Obra, Espíritu Santo, dice mi hermano Álvaro Hernández. Felipe, Dios le bendiga. Aleluya, bendiciones, mi hermano. Hermano Manuel Granado. Amén. Hermano Manuel Granado dice amén. Hermano, saludo. Ahí está hermano Manuel Granado. Dios le bendiga, hermano. Y otras bendiciones sobre sus vidas. En esta hora de la tarde, hermano Manuel Granado. Bendiciones se han derramado, dice mi hermano Fermín Gómez. Fermín Gómez, bendiciones. Hermano Felipe, bonito mensaje, aleluya. Ay, alabá. Y riba alaba, rabacita, ay, alabá. Santo Dios, aleluya. La gloria es para el Señor, hermano Fermín. La gloria es para el Señor, hermano Fermín. La gloria es para el Señor, hermano Fermín. Porque hay que hablar palabra de Dios, hermano Fermín Gómez. Aleluya. Anda, alaba, rabacita, ay, alabá. Toca Jehová. Bendiga mi hermano Fermín, Dios de la gloria, Gómez, Padre. Bendígale, guárdale, yo le Padre, bendiga a mi hermano, Señor. Bendiga a su hogar, papá. Obra, Espíritu Santo de Dios. Obra, Espíritu Santo, ahí ese hogar, ese matrimonio, papá. Obra, Espíritu de Dios, aleluya. Obra, poder de Dios en esta tarde. Mi hermana Josefa Palma Benavides, Dios de la gloria. Bendiga a mi hermana, Señor. Josefa Palma Benavides, Dios de la gloria, Dios santo, aleluya. Obra sobre tu sierva, papá. Obra, Espíritu Santo de Dios. Ahí está, Padre, también su hija, Dios de la gloria, Dios santo, Juanes Palma, Vigil, Rey amado, Dios de la gloria, bendiga a mi hermana, bendiga a mis hermanas, Señor. Hoy vino por la tarde, Rey amado, Rey de gloria. Ella está ahí con su madre, Dios de la gloria, bendiga a mi hermana, mis hermanas, Dios mío, bendígale, Rey amado, Rey de gloria. También los que se han reportado, Dios mío, una bendición de lo alto, Dios mío. Obra, Espíritu Santo,
obra, Espíritu de Dios. Toca, limpia, liberta, papá. Los niños de Joana López, Padre, cúbrelo con su presencia, papá. El día de Arelito, la vida de otro día, Dios mío. Obra, Espíritu Santo de Dios. Cubre Joana López, Padre. Sane esos pulmones. Sane esos broncos de Joana López, Padre. En tu nombre. En tu nombre, papá. Que fue la autoridad, Dios mío. Declaro sanidad sobre Joana López, Padre. Tu presencia, papá. Tu presencia, papá. Obra, obra, Espíritu de Dios. Espíritu Santo, liberta, papá. Esos bronquios, esos pulmones, Rey de Gloria, Rey amado, chequea, papá. Chequea, Espíritu Santo, esos pulmones, Padre. Esos, ay, Dios mío, santo. Esos bronquios, liberta, papá, toda dolor de cabeza, toda fiebre, toda torre seca se va. En el nombre de Jesús, en el nombre de Jesús, en el nombre de Jesús, hay poder y autoridad. Anda, alaba, alaba, cita, la y alaba. Ay, santo Dios. Mi alma alaba tu nombre, Padre. Mi alma alaba tu nombre, amado Dios. Mi alma alaba tu nombre, papá. Ay, santo Dios, aleluya. Derrama tu gracia. Derrama tu gloria. Derrama tu Espíritu Santo en esta hora de la tarde, Padre. Glorifícate, Espíritu Santo. Glorifícate, Espíritu Santo. Glorifícate, Espíritu Santo. Aleluya, hermano, aleluya. Aleluya. Oh Dios Santo, rama tu gracia, tu gloria, tu presencia, papá. Obra, Espíritu Santo. Obra, Espíritu Santo. Obra, Espíritu de Dios, sobre mi hermana. Que está, Dios mío, en la cabina, Padre amado. Ay, Dios mío, Santo. Ay, Dios de la gloria, obra en esta tarde. Toma el control esta tarde, Dios mío. Será atado, sujetado y cancelado todo problema. Todo obstáculo ahora se va. Toda enfermedad se va. Todo problema se va. Toda angustia se va. Todo dolor de cabeza ahora desaparece por la palabra. En el nombre de Jesús. En el nombre de Jesús. En el nombre de Jesús hay victoria, hermana. En el nombre de Jesús hay respuesta, Dios, hermana, sobre tu vida. Sobre tu vida. Sobre tu vida, mi hermana. Aleluya. Cuando Sarita viera, hay sanidad y respuesta sobre tu vida. Hay sanidad divina, hay fortaleza divina. Hay respuesta, Dios, hermana, sobre tu vida. Hermana Elizabeth y Saúl, hay respuesta, Dios, sobre tu vida, hermana. Respuesta de Dios hay. Respuesta de Dios hay. Hay sanidad divina. Hay fortaleza divina. Hay unción de lo alto. Hay unción de lo alto. Hay unción de lo alto. Anda, alaba. Quita, da y alaba. Espíritu Santo, Dios obra. Obra, Dios, obra santo. Obra santo. Limpia esos pulmones. Limpia esos riñones, Padre de Antonio Campos, Dios de la gloria, Dios santo. Sea el barrio del centro, Padre, sea de Chinameca, Dios mío. Ahí está mi hermano Antonio Campos, Señor Avalo. Examina estos riñones, papi. Examina ese cuerpo de mi hermano, Dios de la gloria, Dios santo. Toma el control de mi hermano Antonio Campos, Rey amado, Rey de gloria. Obra, Espíritu Santo. Obra, Espíritu de Dios. Espíritu de Dios, chequea esos pulmones. Chequea esos riñones, Padre. Mi hermano está obedeciendo, papá. Esa infección en los riñones, papi. Da la victoria, la fuerza, la fortaleza, papá. Se los clamamos, se los pedimos. En el nombre de Jesús. En el nombre de Jesús. En el nombre de Jesús. En el nombre de Jesús. Antonio Campos es libre por la palabra. Es libre por la palabra. En el nombre de Jesús hay victoria, hermano. Hay victoria, hermano, sobre tu vida. Sobre tu vida. Ahí al barrio del centro, allá en Chinameca. Allí llega, allí llega. Llega, llega la bendición. Llega el poder de Dios allí. Sobre ese hogar. Esos riñones ahora son sanos. Esos riñones ahora son libres. Esos riñones ahora son sanos por la palabra. Por la palabra. Por la palabra. Por la palabra. En el nombre de Jesús. En el nombre de Jesús. En ese nombre. Que es poder y autoridad esta noche. Esta tarde. En ese nombre. Que es sobre todo nombre esta tarde. Hay respuesta, Dios, hermano, sobre tu vida. Hay respuesta, Dios, hermana, sobre tu vida. Hay liberación divina. Hay liberación divina. Hay respuesta de Dios. Hay respuesta de Dios. Hay respuesta, Dios, hermana Josefa Palma Benavides, sobre tu vida. Hay sanidad divina. Hay respuesta de Dios. Dios les bendiga, hermanos, en este día domingo. Si Dios no ha venido, vamos a estar aquí siempre. Dedicando la bendita palabra de Dios. Dios les bendiga. Hasta el próximo domingo. Bendiciones, bendiciones. Dios les bendiga. Amén y amén.
Aleluya.

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sabe que necesitamos, amén, aprender, gloria al Señor. Así es de que Dios le bendiga a mi hermano Alexander Manuelito, portero de la palabra del Señor. Amén, hermano pastor, se escucha excelente, amén, gloria a Dios, amén.